Continuamos con más en esta hora de la noche. Ya llegamos a las 6:12. Gracias a usted que ahí se mantiene en la fiel sintonía de radio. Dios bendiga a nuestro hermano William Quintanilla. Dios bendiga a toda la familia Quintanilla hasta la Loma de la Cruz. Sean bienvenidos al espacio de Voces y Cuerdas, donde usted se estará gozando con alabanzas de dúos y tríos. Así que le invito para que ahí se pueda seguir reportando. 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Buen provecho a usted que quizás ya se encuentra por ahí cenando y en sintonía con nosotros. Así que provecho. En esta hora escuchamos este cántico, iremos cantando.

Con más, ahí teníamos ese bonito cántico escogido, fui de Dios, y llegamos a las 6:21 en su programa de Voces y Cuerda. Recuerde que a las 7 venimos con su programa radial Ministerio Evangelístico, La Salvación es Tuya. Ahí usted puede seguirse gozando con nosotros y también siempre con la variada programación que queda durante la noche. Así que gracias por estar en sintonía con nosotros. Dios bendiga a los amigos y a las familias que en esta hora de la noche se dejan acompañar de Radio Elohim. Continuamos con más, haciéndole la invitación para que usted se pueda seguir reportando, pueda ahí decirnos qué cántico desea escuchar en voz de un dúo o ya sea un trío. También este espacio está necesitando de su patrocinio, así que no contamos con patrocinador para esta hora de programación. Escuchamos este cántico, Canto a la Libertad.

Continuamos, gracias por su sintonía. Vamos llegando al final de su programa de Voces y Cuerdas, así que gracias a todos los hermanos que estuvieron ahí pendientes. En breves minutos, su programa radial Ministerio Evangelístico, La Salvación es Tuya. Así que por ahí continúe con nosotros, siga reportándose. Recuerde, si usted tiene peticiones, envíelas a cabinas de radio, que será un privilegio el poder orar por su vida. Vamos finalizando este espacio y yo espero que se haya gozado. También diciéndole que no contamos con patrocinio aún para este espacio, así que si usted se ha gozado y desea patrocinar, puede comunicarse a cabinas de radio y ser usted ese gentil patrocinador. Bendiciones para todos. Nos vamos despidiendo con este cántico, Ayer, Hoy y Mañana.

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a nuestro Dios. Que Dios bendiga a mis hermanos allá en la República El Salvador. Que Dios bendiga a todos los pueblos y aldeas. Que Dios bendiga a todos aquellos necesitados y necesitadas. Sabemos que Dios es el mismo de ayer y de hoy y por los siglos de los siglos. Yo no sé qué usted le esté pidiendo al Señor. Yo no sé qué es lo que le agobia. Yo no sé qué es lo que le estorba. Pero el Señor sí lo sabe. Y recuerde que Él ha escuchado su voz. Ha escuchado su oración. Y aunque usted a veces se desespere y diga que Él no escuchó su oración o que no contestó, es cuando Él más cerca de usted está trabajando en el asunto que a usted le agobia. Así que no se desespere, siga dándole la honra y la gloria al Rey de Reyes y Señores, Señores. Porque la Biblia dice que en la victoria, en la prueba, en la lucha, tenemos que alabar y glorificar al Rey de Reyes y Señor de Señores. Así vamos a mandar otro cordial saludo a la otra radio que nos permite hacer enlace. Allá en Comalapa, Chiapas, México, la 97.1 FM, La Voz de los Milagros, con la pastora Cristi Solís. Mandamos un cordial saludo a nuestros hermanos mexicanos. Que Dios bendiga su diario vivir. Que Dios bendiga a todos su lazo de sangre, toda su descendencia. Que Dios lo proteja en el hueco de su mano. Y que Dios le dé la victoria a donde quiera que usted esté. Únicamente usted, para el que cree todo le es posible, usted tiene que confesar de su boca que ha creído en el Rey de Reyes y Señores, Señores. Y todo será para bien. Porque Él es un Dios de promesas. Él es un Dios de esperanza. Él es un Dios que no te desamparará, siempre cuidará de ti, porque tú eres su hija y su hijo, y Él es el pastor y nosotros somos ovejas de su prado. Así mandamos otro cordial saludo a nuestra querida tierra Guatemala, que Dios me les bendiga. El predicador aquí presente, Hugo Sánchez, nacido en Guatemala y habitando aquí en Houston, Texas, les manda un cordial saludo a todos mis amigos y hermanos, y a mi madrecita, Lilian Barrios. Dios le bendiga allá en Guatemala, a todos mis hermanos en Cristo Jesús. Que Dios siga bendiciendo su vida por hoy y por siempre, por los siglos de los siglos. Siga para adelante porque Cristo viene pronto por una iglesia sin mancha y sin arruga. Acuérdense que mientras hay vida y esperanza, Él tiene cosas grandes preparadas para usted, porque Él quiere

en la bendición que Él tiene para usted, en el gozo de la presencia del Señor, que sabemos que en Él tenemos una vida llena de amor, llena de gracia, y que no habrá nadie que nos pueda desechar o alejar de Él, porque Él es nuestro primer amor. Así que para Él toda la honra y toda la gloria. Así mandamos un cordial saludo aquí en Houston, Texas. Nuestro pastor Rafael Danas y pastora Yolanda Danas. Que Dios les bendiga y que Dios les esté dando la fortaleza en su corazón para esta prueba grande y difícil que están pasando. Mi más sentido pésame, mis condolencias. Pastor, yo sé que no es fácil vivir un momento de esto, pero Cristo Jesús te dará la fuerza. No se reemplazará ese vacío, pero te dará las fuerzas para seguir para adelante, porque Él es el Rey de Reyes y Señor de Señores. Y Él te dará el sostén, Él te dará la fortaleza para poder seguir caminando para adelante, dándole a Él toda la honra y toda la gloria. Así que mi más sentido pésame para toda tu familia, pastor. Su hermano, su esposa y a sus hijos. Que Dios los conforte, que Dios les dé la fortaleza para seguir adelante, porque no es fácil cuando un ser querido de tu familia se va de esta tierra. Pero sabemos que Dios es el que tiene el control de todo y Él es el único que nos puede dar la fortaleza. Así mandamos un cordial saludo a la iglesia Johnny de Faith, ministros of Houston, que Dios nos bendiga, queridos hermanos y hermanas, que Dios siga bendiciendo sus vidas. También oramos por todos los que tienen enfermos en los hospitales. Oramos por nuestra hermana Rosy Cantú, que también está en el hospital, que Dios sea bendiciendo su vida. Y que Dios sea sanando toda enfermedad y reprendiendo todo espíritu de enfermedad, atándolo y echándolo a la más profunda mar. Sabemos que mientras hay vida y esperanza, tenemos que tener fe que Él está con nosotros. Y si Él está con nosotros, ¿quién contra nosotros? Que Dios bendiga a todas las naciones, nación de Israel y todos las naciones. Que Dios bendiga a esta nación de América, una nación muy bendecida. Que Dios sea bendiciendo a cada uno de los que habitan y moran en este hermoso y maravilloso país, y que cada día tú reconozcas que tenemos que venir a un concilio con nuestro Señor, recibirlo en nuestro corazón y hacer hacedores en espíritu y en verdad. Así que Dios bendiga a todos los ministros y todos los ministerios en todas las naciones y aquí en Houston, Texas. Así vamos a iniciar lo que hacemos para Dios, leyendo una apertura en el libro de Salmo 93, y lo vamos a hacer honrando al Padre, honrando al Hijo y honrando su Espíritu Santo. La palabra dice así: Jehová reina, se vistió de magnificencia, Jehová se vistió, se ciñó.

0: poder. Afirmó también el mundo y no se moverá. Firme es tu trono desde entonces. Tú eres eternamente. Alzaron los ríos, oh Jehová. Los ríos alzaron su sonido. Alzaron los ríos sus ondas. Jehová en las alturas es más poderoso que el estruendo de las muchas aguas, más que las recias ondas del mar. Tus testimonios son muy firmes. La santidad conviene a tu casa, oh Jehová, por los siglos y para siempre. Amén y amén. Qué hermosa, qué maravillosa palabra. Vamos a orar en este hermoso momento. Buen Padre, buen Hijo y buen Espíritu Santo, te damos gracias. Una vez más, donde tú nos das ese alimento al Espíritu para que podamos seguir caminando bajo el decreto de tu palabra y la presencia de tu Espíritu, rompiendo con toda hueste de tinieblas, rompiendo con aquello que nos estorba y diciéndote gracias, papá, por otro nuevo día, gracias, papá, por otra nueva victoria. Padre, en el nombre de tu Hijo amado te damos la honra y la gloria y te decimos, Señor, perdona nuestras faltas, fortalece nuestros pies y que veamos con ojos angelicales para adelante, dándote la honra y la gloria y diciéndote gracias por esta oportunidad. Señor, Señor Padre, en el nombre de tu Hijo amado, el Señor Jesucristo, te pedimos en este hermoso momento por aquellos pueblos que están careciendo de alimentos, Padre, aquellos pueblos que están padeciendo de enfermedades, aquellos pueblos que están desolados, Padre, donde no hay nada que hacer ni hay futuro para ellos, que ahí tu poder sea manifiesto, Padre, y que de la nada tú puedas bendecir y hacer brillar aquello que no tenía fuerza ni esperanza. Porque ese es el Dios que tú eres. Un Dios de poder. Un Dios de divina gracia. Divina misericordia. Oh Padre, en el nombre de tu Hijo amado, vamos a predicar tu palabra. Que sea tu Espíritu, Padre, dando la interpretación del mensaje. Que sea la presencia de tu Espíritu entrando por la mollera hasta la planta de los pies. Y que todo miembro del cuerpo sea santificado. Y que todo aquello que estorba, Padre, sea reprendido y atado y echado en aquellos lugares secos y vacíos. Donde no vuelva a hacer daño a nadie, Padre. Y podamos confesar de nuestros labios que hay poder en el Padre, en el Hijo y en el Espíritu Santo. Oh Padre, que sea tu Espíritu administrando. Si hubiese una necesidad dentro de tu pueblo, ponemos esa petición desde aquí del cabo de la tierra y tú desde el trono de tu gracia, Padre, abriendo tus divinas manos, Señor, y tomando estas peticiones y haciéndoles, Padre, una bendición a aquel necesitado, a aquel desamparado, sanando a aquel débil, a aquel que está enfermo, dándole una nueva dirección a aquello que no tenía esperanza. Porque ese es el amor que tú tuviste y sigues teniendo por la humanidad. Cuando diste a tu Hijo unigénito para que viniese a salvar lo que se había perdido. Ahora te damos la honra y la gloria. Padre, sabemos que esta palabra ya ha sido bendecida. Desde el instante que ungiste a este salmista, hoy en el nombre de tu Hijo amado, el Señor. Señor Jesucristo, te decimos, gracias, papá. Gracias por esta oportunidad de estar vivos. Gracias por sanar nuestro cuerpo físico. Gracias por la presencia de tu Espíritu. Oh, santo, santo, santo, santo, santo. Bendice a aquellos huérfanos, las viudas, los ancianos, los desamparados. Señor, multiplica las bendiciones para aquellos que están enfermos, Señor. Que puedan creer en el poder que tú tienes, Señor. Y que tú puedas activar estos ojos angelicales en ellos, Padre. Y puedan hacer hacedores en espíritu y en verdad. Y puedan declarar de su boca que hoy han sido liberados, que hoy han sido sanados, que hoy han sido restaurados. Porque la mano de Jehová ha venido a rescatar lo que se había perdido. Gracias, Padre. Gracias, Hijo. Y gracias, Espíritu Santo. Amén. Y amén. El pueblo de Dios dice amén. Bendito sea el nombre del Señor. No tenemos cómo pagarle lo que Él hace por nosotros, pero sí podemos darle la honra y la gloria por hoy y por siempre y por los siglos de los siglos. Porque lo más sin Él, lo más sin Él, hay victoria. No más en Él hay poder. No más en Él hay compensación a los justos. Aunque vengan juicios, aunque vengan tempestades, aunque vengan terremotos, Él te defenderá y peleará por ti. ¿Por qué? Porque tú eres creación de Él. Somos creación de Él. Somos sus hijos. Y para todo aquel que cree, todo le es posible. Él es el único Dios real y verdadero, del cual te hablo y del cual te predico, con un testimonio real y tan cierto que en tres ocasiones he estado al borde de perecer, y de ahí Él me ha rescatado y me ha vuelto a dar sanidad para seguir testificando del poder que Él tiene y que Él es el único que puede librarte del lazo del cazador. Hasta aquí yo no he visto justo desamparado, porque Él es un Dios de justicia, un Dios de amor y un Dios de misericordia. Te voy a invitar que vayas conmigo al libro de Hebreos capítulo 1, versículo 1 en adelante. Vamos a entrar en la palabra en el libro de Hebreos. Las epístolas de los Hebreos nos habla de la salvación de aquel pueblo por su Hijo, el Hijo de Dios, que Él es el único mediador hacia el Padre, que nos ha permitido tener esa gran oportunidad de poder hacer votos con Él y tomar esa salutación, esa manifestación de su poder y ser perdonados de todo aquello que nos desviaba, todo aquello que nos separaba, todo aquello que no nos dejaba tener oportunidad de ser inscritos en el libro de la vida, pero gracias a su amor y a su misericordia, dando a su Hijo en la cruz,
1: para rescatar lo que se había perdido. Fuimos nosotros restaurados. Versículo 1 dice: Dios, habiendo hablado muchas veces y de las muchas maneras en otros tiempos a los padres por los profetas. Y si se recuerda, en el Viejo Testamento los profetas le hablaban a los padres. En todos postreros días nos ha hablado por el Hijo, a quien constituyó heredero de todo y por quien asimismo hizo el universo. Y sí, por eso el maestro le decía a los fariseos, a los publicanos y a los escribas que él era antes de Abraham y después, porque él constituyó todo lo que está al alcance de tu vista y de mi vista. Pero el pueblo no entendía lo que él les decía, porque ellos estaban en desobediencia, como estamos en estos tiempos. A veces nos es más fácil obedecer al deleite de la carne y irnos por caminos o por veredas, pero sabemos que vamos por camino equivocado y la paga del pecado es muerte. Mas en Cristo Jesús, que constituyó todo, hay vida y vida eterna. Salvación para aquel que cree todo lo es posible. Por eso la palabra nos lo insta y nos lo dice. Asimismo, Él hizo el universo. Versículo 3. El cual, siendo Él resplandor de su gloria y la imagen misma de su sustancia, y quien sustenta todas las cosas con la palabra de su poder, habiendo efectuado la purificación de nuestros pecados por medio de sí mismo, se sentó a la diestra de la majestad en las alturas. Cuando está hablando a la diestra de la majestad, a sus alturas, está hablando del Padre. Y como se da cuenta, la palabra es muy explícita, muy clara, nos da el entendimiento a que podamos descubriñar y que podamos analizar lo que Él nos está diciendo. Que con ese resplandor, con esa santidad, su gloria y la imagen misma de su sustancia, y quien sustenta todas las cosas con la palabra de su poder, habiendo efectuado la purificación de nuestros pecados, porque Él con la sangre preciosa que derramó en la cruz perdonó todos nuestros pecados. Y eso es algo maravilloso. Yo no te puedo predicar de algo más, porque Él nos ha encomendado que prediquemos el evangelio de salvación. Y es lo que te tengo que predicar en la Biblia, que hay uno que sana, hay uno que su gloria es manifiesta, imagen de su manifestación.
0: adoración a todas las cosas. Pudiendo efectuar es hacer. La pureza, la santidad en aquel que hace obediencia. Qué hermoso, qué maravilloso lo que el Señor Jesucristo hizo y sigue haciendo por ti y por mí, porque si lo puedes ver y analizar, Él está a diestra del Padre intercediendo por ti y por mí. Él está diciéndole al Padre, dales otra oportunidad. Espera que vengan a ti. Esa es la razón por la cual, por su gracia, por su amor, por su misericordia, todavía no ha venido por la iglesia. Porque está esperando que muchos vengan a sus pies. La palabra nos dice que en los últimos días se derramará el poder de Dios en toda carne. Y todo lo que respire alabe a Jehová. Y esa es una gran verdad. Es la razón por la que Él todavía no ha venido la nube. Y por eso dice que Él perdona nuestros pecados. Está a diestra de la majestad en las alturas. A diestra del Padre. El Padre dio a su Hijo para que viniese a padecer de muerte. A causa de nuestras rebeliones y nuestros pecados. ¿Qué más esperas? Tú que todavía estás caminando equivocadamente allá afuera del redil. Allá en el mundo donde lo más te han herido, te han golpeado, te han humillado y te han despreciado. Cristo Jesús tiene los brazos abiertos esperando y dice, venid a mí, todos los que estén cargados y cansados, y yo os haré descansar. Yo no sé la manifestación del problema que tengas, que tan agravante sea, pero déjame decirte que para Dios no hay imposible, lo que para el hombre es imposible, para Dios es posible. Cuando Hugo Sánchez padecía de los pulmones a la edad de 9 años de edad, que vomitaba sangre a través de una intoxicación de venenos que se usaban para echarle a la milpa al maíz para que no se lo comiera el gusano, estuvo punto de perecer, se enfermó de los pulmones siendo un niño. De ahí el Señor limpió estos pulmones y me dio una nueva oportunidad. Ese fue el primer milagro que conocí cuando tenía la edad de 9 años. Y te puedo decir, con un corazón abierto, lleno de amor y gratitud, que hay un Dios que todo lo puede. Hay un Dios que no te va a cerrar la puerta, más te va a curar las heridas. Hay un Dios que te está viendo el sufrimiento, pero Él está esperando que tú confieses de tu boca que hoy rompes con ese yugo de esclavitud y vienes a Él.
1: y Él te restaurará y te pondrá sobre el valle de abundancia. Oh, Santo, poderoso es. Él es el mismo que sacó a su pueblo hebreo de esclavitud. Él es el mismo que cuidó a Abraham en aquel lugar donde él fue como emigrante y fue a la tierra de Egipto y vivió ahí por un tiempo. Tocó el corazón de aquellos hombres de otras tierras para que fueran y le hicieran bien a él. Él es el mismo Dios que libró a José cuando sus hermanos lo metieron en aquel pozo y lo vendieron como esclavo a Faraón. Y vemos cómo Dios le dio sabiduría y estuvo siendo la segunda mano de Faraón. Él es el mismo Dios, el cual nos dice la Biblia que Él puso por rey a David. Él es el mismo Dios que le cambió nombre a Jacob y le puso Israel. Él es el mismo Dios de Isaac. Él es el mismo Dios de Elías, de Eliseo, Jeremías, Ezequías. Y Él es el mismo Dios que está sentado en su trono cuidando de ti y de mí. Él es el mismo poderoso de Israel. Él es el mismo de ayer y de hoy y por los siglos de los siglos. Por eso su palabra nos insta que cada día nosotros tenemos que ser hacedores en espíritu y en verdad. Versículo 4 dice: echó tanto superior a los ángeles cuando heredó más excelente hombre que ellos. Fíjate qué poder es del Señor. Su Hijo amado, el único que pagó el precio por tu salvación y la vida. No hay hombre en la tierra que te pueda dar el perdón de pecados. No hay hombre en la tierra que te pueda inscribir en el libro de la vida. Únicamente el que pagó el precio en la cruz del Calvario. Y para el que cree, todo le es posible. Por eso te predicamos el Evangelio de Buenas Nuevas, para que tú puedas meditar y analizar que hay poder en Cristo Jesús. Y puedas cumplir con tu parte, porque Él ya hizo la suya. Así que en aquel día no tendrás razón o motivo de decir que no sabías de quién era el poderoso que pagó el precio en la cruz del Calvario por tus pecados, mis pecados. Porque la palabra es muy explícita y muy clara y se predica. El Evangelio se ha esparcido para que puedas creer, conocer y vivir una nueva vida en Cristo Jesús. Por eso la palabra dice en el versículo 5. Aquí se revela lo que el versículo 4 nos decía. Su Hijo es superior a los ángeles, el Hijo de Dios, el Señor Jesucristo. Por eso la palabra dice, porque ¿a cuál de los ángeles dijo Dios, jamás mi hijo eres tú? Yo te he engendrado hoy y otra vez. Yo seré a él padre y él será mi hijo. Por eso el maestro, el Señor Jesucristo dijo: el que ha visto al Hijo ha visto al Padre, porque uno mismo es. Eso nos da a entender y a meditar y a grabar esa palabra en nuestro corazón, que Él dejó su trono por venir a usted y a mí, no importando nada. Él vino a servir, Él no vino a que le sirviera. Ahí hay un gran ejemplo para su vida suya y la mía, que si Él, siendo santo, siendo el rey, vino a nacer en el pesebre, porque no hubo espacio para Él en el mesón, habiendo mucho oro, mucha plata, no hubo espacio para Él en el mesón. Vino a nacer en un pesebre. Humilde, sencillo. Y desde ese instante fue persecución de muerte para Él, porque lo buscaban para matarle. Pero sabemos que la Biblia nos anuncia, los profetas anunciaban que el Mesías debería de venir a nacer un varón de dolores entre los hombres y padecería de persecución de muerte, pero no sería eliminado en su tiempo de niñez hasta que cumpliese con lo que Dios, su Padre, le había encomendado hacer. Y nos damos cuenta que la Biblia nos especifica que Él creció y trabajó en el ministerio de su Padre, haciendo prodigios y milagros por 42 meses, 3 años, 6 meses. Y luego se presentó en la cruz para cumplir lo que Dios el Padre le había mandado hacer. Y si Él hizo su parte, a usted y a mí nos toca hacer la nuestra. Sabemos que el Evangelio no es fácil, pero como dijo el apóstol Pablo, todo lo puedo en Cristo que me fortalece. Tenemos que seguir para adelante, dándole a Él toda la honra y toda la gloria, porque Él es el único. Él es el único que puede perdonar pecados. Él es el único que puede cambiar el rumbo de la historia. Por eso la Biblia nos sigue hablando en el versículo 6. Estamos predicando en el libro de Hebreos, capítulo 1. Y otra vez, cuando introduce al primogénito en el mundo, dice: adórenle todos los ángeles de Dios. Ciertamente de los ángeles, dice, el que hace sus ángeles espirituales y a sus ministros llama de fuego. Más del Hijo dice: tu trono, oh Dios, por el siglo del siglo. Centro de equidad es el centro de tu reino. ¡Qué promesa tan hermosa! Si usted se da cuenta, es amado a la justicia, aborrecido a la maldad, por lo cual ungió Dios, el Dios tuyo, como óleo de alegría más que a tus compañeros. Qué hermoso y qué poderoso, como Dios hizo todo a la perfección y no le importó dar a su hijo a padecimiento de muerte para que usted y yo tuviésemos esa esperanza y esa salvación y esa vida eterna. Entonces, ahora usted y yo analicemos y meditemos. Ya no hay más que pensar, porque ya tenemos un libre albedrío. Abrir nuestro corazón y decirle: ven a mí y cena conmigo en esta noche. Ya no hay razón por qué seguir en esclavitud del pecado. Ya no hay razón por la cual estar oprimido, porque hay libertad, hay salvación y hay vida y vida eterna. A causa del que pagó el precio en la cruz del Calvario, ¿qué más podemos pedir? Versículo 10 y dice: y tú, oh Señor, en el principio fundaste la tierra y los cielos son obra de tus manos. Ellos perecerán, mas tú permaneces, y todos ellos se envejecerán como una vestidura, y como un vestido los envolverás y serán mudados. Pero tú eres el mismo y tus años no acabarán. Qué hermoso. O sea que Él es perfecto y para siempre y por siempre. Así que aquí hay mucho a qué aferrarnos y a qué darle la honra y la gloria y decirle gracias por esta gran oportunidad que me permites de poder abrir mis ojos, poder caminar, ejercitar los miembros de mi cuerpo y poderte dar la honra y la gloria y poderte decir: ven a mí y cena conmigo en esta noche. Eso es lo que Dios quiere para todos aquellos pueblos y naciones. Él no mandó a su hijo por ángeles, mandó a su hijo por enfermos, para sanar los enfermos. Mandó a su hijo por pecadores. Y esa es la razón por la que él padeció de muerte. A causa de mis pecados y sus pecados, Él padeció de muerte. Por eso dice el versículo 13: pues a cuál de los ángeles dijo Dios: jamás siéntate a mi diestra hasta que ponga a tus enemigos por estrado de tus pies? Pues son todos espíritus, ministradores, enviados para servicio a favor de los que serán herederos de salvación. hay un Dios real y verdadero, que Él tiene cosas grandes y maravillosas preparadas para todo aquel que se esfuerza y confiesa de su boca, que ha creído en el anuncio, que ha creído en el que vino a ser crucificado, en el que resucitó de entre los muertos, el que venció a la muerte y se levantó de ahí de la sepultura y se apareció más de 40 veces a sus discípulos antes de irse en la nube y les dijo: quedaos en Jerusalén hasta que seáis llenos de la presencia del Espíritu Santo, porque no os dejaré solos. Intercederé al Padre para que mande el Consolador y esté con vosotros hasta el fin del mundo. Y cuando está hablando hasta el fin del mundo, mi querido amigo, mi querido hermano, está hablando, deseando nuestra partida, de que nos dejemos de existir en la faz de la tierra, que nuestros días se acorten. O sea, que estemos aquí en esta tierra cuando Él venga por una iglesia sin mancha y sin arruga. Por eso es que te predicamos la palabra, para que tú puedas entender que el mundo y sus deleites, el mundo y sus placeres, no te da nada bueno, más te destruye, hace divisiones en las familias, separa los matrimonios, separa los padres de los hijos de los padres. Y siempre hay contienda, porque el enemigo no quiere irse solo a ese lugar de tormento. Y hay de aquel que se descuide y no haga la voluntad del Señor, porque la palabra es muy clara y dice: hay de aquel que sabe hacer el bien y no lo hace. Porque nosotros tenemos un libre albedrío de poder ser hacedores en espíritu y en verdad, o de seguirnos contaminando, haciendo maldad y dándole placer a la carne. Pero la palabra dice que la paga del pecado es muerte, más en Cristo Jesús hay salvación y vida eterna. Esa es la razón por la que te predicamos la palabra en la radio, la 94.1 FM, Radio Elohim. Te predicamos la palabra en la 97.1 FM, la voz de los milagros, para que esta palabra salga por las ondas radiales y pueda ser de bendición en tu vida y puedas hacer hacedor en espíritu y en verdad. No dejes para mañana lo que puedes hacer ahora. Haremos la oración de fe por aquellos que quieren aceptar al Señor, aquellos que se quieren reconciliar. Y luego oraremos por los enfermos. Yo te puedo decir en este hermoso momento: no esperes, porque el mañana no existe. Nadie sabe la hora y el día en que el Hijo del Hombre ha de venir en la nube, o no sea, y la muerte nos sorprenda. ¿Qué sería de nosotros si nos vamos sin Dios y sin esperanza? ¿A dónde iría tu alma? ¿Estás preparado para ir a un lugar de tormento por toda la eternidad? Pudiendo escuchar y abrir tu corazón y hacer hacedor en espíritu y en verdad, ahora que esto es por gracia, por amor y misericordia a la humanidad, y se dio a muerte en la cruz por ti y por mí. Él te habla esta noche y te dice: venid a mí antes que sea tarde. Y te voy a leer para cerrar con este versículo. Te voy a invitar que vayas conmigo al libro de Isaías, capítulo 1, versículo 18. Pueblo de Dios, te predico la palabra que está escrita en la Biblia. No te vengo a platicar o a predicar vida de hombre. Te vengo a predicar palabra de Dios. Palabra viva. O te dice la palabra en el versículo 18, capítulo 1 de Isaías. Venid luego, dice Jehová, y estemos a cuenta. Si vuestros pecados fueren como la grama, como la nieve serán emblanquecidos. Si fueren rojos como el carmesí, vendrán a ser como blanca lana. Ese es el poder que Dios tiene. Ese es el poder que tiene el Hijo de Dios que vino a la cruz para perdonar pecados. Así que hoy ha sido este mensaje, esperando haya hablado a mi vida y haya hablado a la tuya, y que pongamos esta palabra en la tabla de vuestro corazón y seamos hacedores en espíritu y en verdad. Y voy a hacer una oración de fe para aquellos que quieran aceptar o reconciliarse con el Señor y puedan venir a Cristo Jesús. Acuérdate que Él no está muerto, Él está vivo y está a diestra del Padre intercediendo por ti y por mí. Así que recuérdalo bien, tú tienes un libre albedrío. Vamos a orar. El que quiera reconciliar o aceptar al Señor, que levante su mano derecha y que repita conmigo estas palabras. Señor Jesús, hoy vengo delante de ti pidiendo perdones mis pecados. Hoy te recibo en mi corazón. Hoy confieso de mi boca que no hay ningún otro nombre dado a los hombres que no sea el nombre del Señor Jesús. Porque tú fuiste el que pagaste el precio en la cruz del Calvario por el perdón de mis pecados. Hoy te digo: inscríbeme en el libro de la vida. Ven a mí y cena conmigo en esta noche. Enséñame a caminar por sendas angelicales. Y que yo aprenda a conocerte y a alabarte, a glorificarte y a darte toda la honra y toda la gloria. Y que tu poder sea manifiesto por hoy y por siempre y por los siglos de los siglos. Gracias, Padre. Gracias, Hijo. Y gracias, Espíritu Santo. Amén y amén. Así vamos a orar por las peticiones del pueblo de Dios. Yo sé que hay peticiones por matrimonios en separación. Hay peticiones por una vida espiritual. Hay peticiones para romper con aquello que te estorba y te aleja de la presencia del Señor. Hay peticiones por bendiciones en la vida secular y que se arreglen todos los problemas y las distancias que hay familiares. Hay peticiones de enfermedades de cáncer, hay peticiones de tumores, hernias, colesterol, diabetes,
0: riñones, pulmones, páncreas, triglicéridos, artritis, temporosis, etcétera, etcétera. Padre, en el nombre de tu Hijo amado, el Señor Jesucristo, te damos la honra y la gloria y te decimos gracias, papá, por esta bendita y maravillosa oportunidad. Nos humillamos al estrado de tus pies y te decimos en esta hermosa noche, gracias, Padre, por sanar a tu pueblo que está enfermo. Gracias, Padre, por bendecir a aquel que no tiene un techo. Gracias, Padre, por unir a aquellos matrimonios que están pasando por divisiones y que se han separado. Gracias, Padre, por bendecir al huérfano, a la viuda, al desamparado. Oh, Señor, hay magnitud de enfermedades. Oramos desde aquí, del clavo de la tierra y tú desde el trono de tu gracia, pidiéndote en el nombre de tu Hijo amado, que sea tu espíritu entrando por la mollera hasta la planta de los pies y que todo miembro del cuerpo sea santificado y que todo espíritu de enfermedad sea reprendido y atado y echado en aquellos lugares secos y vacíos, donde no vuelva a hacer daño a nadie.

0: Levanta las manos al cielo conmigo y repite: Señor, levanto mis manos.
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10: Cristiano que su ídolo es la aprobación de la gente. Otro, el ídolo de ellos son las redes sociales. Se sienten mal cuando le dan mal, no le dan view. Se sienten bien cuando lo reconocen, porque así han construido un ídolo. Otro, su ídolo es el ministerio mismo. Adora más su ministerio que a Dios, y por eso su ministerio está diseñado para construir la imagen de ellos. Otro, una relación sentimental. Aman más a la novia que a Dios. Aman más al novio que a Dios. Aman más al hijo que a Dios. Aman más al esposo que a Dios. Aman más a la esposa que a Dios. Si la esposa le dice no vaya a la iglesia, no te quiero, ellos dicen sí, como tú digas, no voy a la iglesia. Dios es menos que su propia esposa. La presencia de Dios no es para quien la devalorice. La presencia de Dios es para quien la priorice, la que la ponga como prioridad, la que la valorice. Alguien diga aleluya. La santidad no es una opción para algunos creyentes, es un llamado para todos los hijos de Dios. Ser santo refleja el carácter de aquel que nos llamó. En 1 Pedro 1:15 dice: sino como aquel que os llamó es santo, sé también vosotros santos, porque está escrito: sé santo porque yo soy santo. Hoy más que nunca la iglesia necesita volver al evangelio esencial, a una vida santa, consagrada, separada para Dios. No se trata de legalismo, apariencia o tradición. No se trata de religión, no se trata de ropa. Se trata de reflejar a Cristo en nuestra forma de hablar, de actuar, de vivir, de pensar. Dios no nos llama a ser populares. Dios nos llama a ser santos. ¿Cómo recuperar la presencia de Dios? Hay personas que perdieron la presencia de Dios. Iglesias, ministerio, líderes que por descuido perdieron la presencia de Dios y hoy solo viven de recuerdo. Y necesitamos entender que Dios está listo para hacernos recuperar su presencia en nuestras vidas. Pero hay pasos que debemos de dar, porque la presencia de Dios no es automática. La vida espiritual no es automática. El crecimiento espiritual no es accidental, es intencional. Acercado a Dios y es acerca a ustedes. Génesis 35, vamos a leerlo aquí. Dice la palabra de Dios: dijo Dios a Jacob: levántate y sube a Betel y quédate allí, y haz allí un altar al Dios que te apareció cuando huías de tu hermano Esaú. Entonces Jacob dijo a su familia, a todos los que con él estaban: quitad los dioses ajenos que hay entre vosotros, limpiaos y mudad vuestro vestido, y levantémonos y subamos a Betel, y haré allí altar a Dios que se me apareció en el día de mi angustia y ha estado conmigo en el camino que he andado. Amén. Dale un aplauso al Señor. Todos sabemos la necesidad que tenemos de vivir con la presencia de Dios. Y hoy quiero tomar como ejemplo a tres hombres que en algún momento la perdieron, pero supieron cómo recuperarla. Otros la perdieron y nunca más la volvieron a recuperar, porque no hubo en ello intención, ni hubo en ello acción hacia la búsqueda de Dios. Ve, Dios no está en oferta, ni tampoco bajó de precio. Dios sigue siendo el mismo Dios de todos los tiempos, inmutable, el mismo Dios poderoso y temible. ¿Cuántos dicen aleluya? Por alguna razón Jacob había perdido la conexión con el Dios de Betel, y en un momento de tribulación, de guerra, de presión, donde una de sus hijas fueron violadas, en ese momento que sus hijos cometieron actos criminales, cosas tremendas, él tuvo miedo y Dios lo tuvo que ayudar, y el terror de Dios cayó sobre los demás pueblos. Pero en ese momento de tribulación, Dios se le aparece a Jacob y le dice: vuelve a Betel y sube donde yo te me aparecí. Dios tiene lugares específicos escogidos por él, donde él ha decidido continuamente manifestarse. Claves, puntos, pasos que él diseñó para que cualquiera que lo caminara pueda capturar en su vida la presencia de Dios. Y hoy quiero hablarle de cuatro pasos que debemos de dar, pero antes quiero darle como introducción unas palabras de mucha importancia. Una de las tragedias más grandes no es perder dinero, perder un negocio, una posición. Una de las tragedias más grandes es cuando perdemos la presencia de Dios. Sansón perdió la presencia de Dios y ni siquiera se dio cuenta. Saúl perdió la presencia de Dios y terminó atormentado, vacío, estancado, confundido, turbado, porque no volvió a buscarla con todo su corazón. Pero hubieron hombres y mujeres que la conquistaron y la lograron capturar otra vez. Por ejemplo, hay tres hombres que podemos señalar: Jacob, David y también el apóstol Pedro. Ellos volvieron a experimentar una cercanía de Dios, porque se arrepintieron y actuaron y buscaron con hambre la presencia de Dios. La presencia de Dios no es recuperada con emoción, sino con un corazón quebrantado, rendido, arrepentido y humillado. Debe de entender eso. Su presencia transforma todo. Cuando la presencia de Dios está en una persona, está en su casa, está en su negocio, está en todo lo que hace. Como hablábamos el domingo, Obed, Edom y Abinadab. Uno duró 20 años con el arca de Dios y en 20 años no ocurrió nada, y otro duró 3 meses y en 3 meses Jehová bendijo toda la casa. Porque para Abinadab tomó el arca y simplemente la guardó, pero Obed la celebró. Obedón la adoró, Obedón la cuidó y la ministró. La presencia de Dios solo viene a manifestarse donde es buscada, donde es amada, donde es deseada. Cuando tú tienes la presencia de Dios, tú caminas en una victoria continua. Tú entras en tormenta, pero la tormenta a ti no te atormenta. Tú pasas por las aguas, pero no tienen poder de ahogarte. Los problemas económicos no tienen el poder de cancelar tu propósito. Cuando tú caminas en la presencia de Dios, no hay faraón que te detenga, ni hay mal rojo que te atrase. Tú llegas a donde Dios dijo que vas a llegar. Cuando la presencia de Dios caminó con Israel, era nube de día y fuego de noche. Era visible, tangible, palpable, se podía observar. Nadie podía hacer frente. Por eso es que Moisés, en el capítulo 33 de Éxodo, le dice a Dios: si tú no vas conmigo, no me saques de aquí. Porque no es lo mismo estar en batalla y ganarla a cuando tú eres que pelea mis batallas. Cuando la presencia de Dios va contigo, ella pelea tus batallas. Tú solo eres un observador, un espectador de lo que Dios está haciendo a tu favor. Él quebrantará los huesos de los fuertes, hará que los demonios se espanten. Cuando tienes la presencia de Dios, no solo predica transformación, sino que tú mismo eres transformado. La presencia de Dios te mantiene activo, animado, en fuego, ardiendo, deseando cada minuto para honrar a Dios. ¿Alguien puede adorar a Dios? La presencia de Dios, si se va realmente.

El cristianismo es hueco, religioso y vacío si la presencia manifestada de Dios no está allí. No se puede vivir. Estamos diseñados para caminar, respirar y movernos en la presencia de Dios. Como dijo Pablo en Hechos, en Él nos movemos y por Él subsistimos. En Él somos y por Él estamos. Solo en su presencia hay plenitud de gozo y delicia a su diestra. Moisés entendió cuando le dijo a Dios: si tú no vas conmigo, no me saques de aquí. Aunque Dios le prometía Canaán y promesa, Moisés sabía que todo Canaán sin Dios es un disfraz de desierto. Es un desierto disfrazado. Cuando la presencia no va contigo a Canaán, Canaán es un desierto disfrazado. Por eso hay gente con dinero que no disfruta. Por eso hay gente con buenos colchones que no duerme en cama. Por eso hay gente con buena comida y el estómago dañado. Porque solo la presencia de Dios garantiza la victoria, la paz, la plenitud, el gozo completo. En su presencia hay plenitud de gozo y delicias a su diestra. ¿Cuánto alaba la gloria de Dios? La presencia de Dios puede hacer que cosas inexplicables ocurran. Cosas inexplicables ocurran de forma impactante y sobrenatural. La presencia de Dios es maravillosa. Yo recuerdo que estaba en una ciudad en México predicando, y esa noche era noche tremenda en Cuauhtémoc, México. Era algo terrible. Cada noche el estadio se llenaba, miles y miles de personas. Y yo recuerdo que una noche el Señor, mientras predicaba, me dijo: desciende y toca a los paralíticos, a los cojos, a todos los paralíticos. Entonces yo le dije: Señor, y si yo lo toco y no pasa nada, ¿qué va a pasar? Entonces no sabía si hacerlo o no hacerlo, no estaba seguro. Pero sabe, aprendí que aún con duda la obediencia termina en fe. Aún con duda, si obedece, termina en fe. Yo fui tocando y todos, esa campaña, casi 40 paralíticos dieron testimonio de caminar y se levantaron. Era terrible, tremendo, tremendo. Pero cuando yo llegaba al hotel, yo sentía insatisfacción, vacío. Decía: ¿qué es esto? Y Dios me hablaba y me decía: para que veas que los milagros no llenan. Quien llena soy yo. La presencia de Dios. Yo le soy honesto. No pudiera ser cristiano sin la presencia de Dios. No pudiera ser un predicador fiel sin la presencia de Dios. No hay forma. No hay forma. Por eso, como introducción, te hago entender lo importante, imprescindible, necesario y obligatorio que es para tu vida vivir con la presencia de Dios. Ahora, cuatro puntos para recuperar la presencia de Dios basado en la historia de Jacob. Jacob estaba en una tierra y Dios le dice: sube a Betel, a donde yo hablé contigo, a donde yo me aparecí contigo. Y el primer paso que debe de hacer para recuperar la presencia de Dios, y este es el último tema que comparto, la serie termina hoy, es este. Primero, reconoce dónde te alejaste de Dios. Reconoce el momento cuando dejaste de ser sensible, humilde, hambriento y necesitado. Tiene que reconocer qué fue lo que te llenó tanto el mundo que perdiste el hambre por Dios. Dile a alguien: reconoce dónde fue que te alejaste de Dios. Cuando tú lees Betel, Dios le dice a Jacob: vuelve a Betel. Betel es un lugar de encuentro. Es un lugar donde Dios y tú comienzan una relación. Betel es donde Jacob conoce a Dios por primera vez. Betel es donde comienza a tener tu primera experiencia con Dios. Betel es donde escucha cómo la voz de Dios rompe el silencio. Betel es donde tus ojos se abren, donde tienes sueños extraordinarios, inexplicable e innegable. En Betel es donde tú dices: Dios, te conocí. Es allí donde comienza a tener experiencia que gente no te van a entender, y aunque no te entiendan, no te importa, porque está tan satisfecho y tan lleno
que tú crees lo que

acaba de recibir de Dios. A su nombre. Ese es Beter. Ahora, hablando un poco de Beter, cuando aparece Beter, según Génesis 12:8, Abraham fue el primero que levantó un altar en Betel. La palabra Betel, esa es una de las primeras veces que aparece. La primera vez que aparece Betel, dando un trasfondo histórico, aparece con fuerza en la vida de Abraham. Dice la escritura: y pasó de allá un monte al oriente de Betel, y plantó su tienda e invocó el nombre de Jehová. Abraham es el primero que invoca a Dios en Betel. ¿Y qué pasó para Abraham en Betel? En Betel, Abraham levantó un altar al Dios vivo. En Betel, Abraham se humilló, adoró y alabó a Dios. En Betel, Abraham hizo este lugar el lugar de la comunión, el lugar del encuentro con Dios. Así que antes de ser un lugar de revelación para Jacob en Betel, fue un lugar de altar, de comunión y de oración para Abraham. Betel es donde Jacob tiene un sueño, donde ve una escalera que sube al cielo y baja a la tierra. Es el lugar donde un fugitivo, alguien que estaba huyendo, se transforma en un hombre de propósito. Betel es donde tu destino cambia. En Betel es donde se te aclara que tu propósito no es el que tú creaste, que hay otro mayor que ese. En Betel es donde recibe una nueva dirección de tu vida. En Betel es donde se te dice por qué y para qué naciste en esta tierra. En Betel se te dice: tú eres cantante, pero tu propósito es ser profeta. En Betel es donde se te va la confusión, donde Dios te revela su propósito. Sigo paro. Así que cuando Dios está llamando a Jacob a Betel, Jacob sabe lo que Dios le está diciendo. Jacob sabe que Dios le está hablando. Ese es el lugar donde mi abuelo habló con Dios. Es el lugar donde mi abuelo comenzó comunión, donde levantó un altar, donde la presencia de Dios tangible bajó.

como mi abuelo a levantar altar. Cuando Dios le dice vuelve a meter, Dios le está diciendo yo soy el que se te reveló. Jacob está entendiendo que Dios quiere volver a revelársele. De hecho, por eso es que cuando él vuelve y sube a Betel, Dios vuelve y le dice lo mismo de Peniel. Le dice tú eres Israel, tú te multiplicarás, y le reafirma el pacto y el compromiso, porque en Betel se renuevan los pactos caídos, en Betel se renueva la comunión con Dios. Alguien diga aleluya. ¿Cuánto alaban a Dios? Es en Betel donde comienza a ver que tienes que volver a buscar a Dios. Y muchos de ustedes, si quieren recuperar la presencia de Dios, tienen que volver a Betel, al lugar de la adoración, al lugar del sacrificio, donde Abraham levantó altar, sacrificio, sacrificó cordero, se postró, adoró, miró el cielo. Betel es volver a buscar a Dios con todo nuestro corazón. Jacob había tenido un encuentro poderoso en Betel que había cambiado su vida para siempre. Así que Dios le estaba diciendo, vuelve al cambio. Vuelve al estilo de vida que yo forjé. A donde tú derramaste aceite. A donde tú adoraste. A donde tú soñaste. A donde tus ojos se abrieron. A donde tuviste experiencias especiales conmigo. A donde tuviste una visitación. En ese encuentro que Jacob tuvo con Dios en Betel. Eso fue en Génesis 28, 10. Donde por primera vez Jacob escuchó la voz de Dios. Sigo paro. Donde Dios le dio visiones contundentes. Allí él tuvo un encuentro con Dios, con la presencia transformadora de Dios que cambió su destino, su vida, su mentalidad para siempre. Pero después de algunos años, algo comenzó a pasar en la vida de Jacob. Comenzó a perder ese Betel, comenzó a perder esa intimidad, comenzó a perder esa búsqueda, ese contacto con Dios. Y es por eso que Dios le dice, has perdido comunión, ha perdido sensibilidad, ha perdido oración, ha perdido lectura de la palabra. Con el tiempo Jacob se distrajo como muchos de nosotros, se contaminó, se enfrió espiritualmente. Y es entonces en Génesis 35 donde Dios le dice, levántate y vuelve a Betel. Recuperar la presencia de Dios comienza con levantarse. Con levantarse a volver a hacer lo que nos hizo encontrar a Dios una vez en nuestras vidas. Sigo paro. Algunos de ustedes Dios lo está llamando a volver a meter. A volver a esa vida íntima. A esa vida que no es religiosidad. A esa vida que es comunión, que relación, que encuentro. A esa vida donde Dios habla contigo y hablas tú con Dios. Hay alguien que va a volver a su Betel en esta noche. Dije que si hay alguien que va a volver a su Betel esta noche. Pero cuando Dios le habló a Jacob, Dayana, Jacob hizo algo interesante. Hizo tres cosas hizo. Quitó los ídolos ajenos. No puede adorar al Dios vivo adorando un Dios muerto. Jacob dijo, quiten los dioses falsos. Número dos, purificó su casa. Limpió, sacó la suciedad. Y número tres, cambió su vestido. A alguien le van a cambiar la ropa hoy. A alguien le van a cambiar la ropa hoy. Cuando llegó a Betel, edificó un altar a Dios. Dios volvió a hablarle a él. Dios confirmó su nombre Israel y renovó su pacto. No puedes regresar a Betel cargando ídolos escondidos. Dios lo estaba llamando de regreso a un lugar de encuentro. Así que Dios, Jacob le dijo a su familia, desháganse de la idolatría. Desháganse de los ídolos, desháganse del pecado, desháganse del orgullo, desháganse de la vanidad, porque vamos a Betel a invocar al Dios que transforma, al Dios que cambia vidas.
Habrá alguien que entienda que Dios lo está llamando. Nadie puede recuperar la presencia de Dios si primero no reconoce que se ha enfriado. No hay alguien más atado en esta vida que el que no reconoce su atadura. Es inalcanzable para alguien la presencia de Dios si cree que la tiene cuando no la tiene. Debe de reconocer que estás seco, que estás vacío, que necesita un encuentro renovador con el Dios Todopoderoso. Porque muchas personas quieren el fuego, pero sin recuperar primero el hábito de la oración. No puede recuperar el fuego si no recupera el hábito de la oración. Muchos quieren la presencia sin primero recuperar la comunión con Dios. Y a veces queremos la gloria de Dios, pero no recuperamos la vida de santidad primero. Alguien diga aleluya. Jacob tuvo que hacer algo, tuvo que dejar los ídolos, tuvo que purificarse, tuvo que cambiar sus vestidos y subir a Betel. Hay algo que le voy a resaltar, diga conmigo, ídolos. Jacob quitó los ídolos. Dios nunca le habló a él de ídolo, eso se lo dijo a Moisés. Pero Jacob sabía que no se puede adorar dioses paganos. Y le dijo a sus familiares, a sus siervos, arránquenme los ídolos, porque no es necesario adorar muñeco, vamos a hablar con el Dios verdadero. Cuando tú notas en el verso 2, dice Jacob, le dijo a su familia, quitad los dioses ajenos que hay entre vosotros. Quítalo. ¿Sabe? Cuando hablamos de ídolo, la mayoría de los cristianos se sienten libres de esa parte. Y dicen, yo no adoro a María, yo no adoro a San Pancracio, yo no adoro a San Eustacio. Yo no adoro a ningún ídolo. El detalle es que los ídolos de hoy no son los de ayer. Y la iglesia cree que no tiene ídolo y hay iglesia con ídolo. Y no me refiero de idolatrar hombre de Dios. Hablo de los ídolos personales, de lo que cargamos, de lo que tenemos sin identificarnos ni darnos cuenta. Sigo o paro. ¿Cuáles son los ídolos espirituales? ¿Quiere que le hable de eso? Por si alguien tiene un ídolo hoy, lo suelte. ¿Cuáles son los ídolos espirituales que muchos cristianos tienen en el día de hoy? Número uno, cualquier cosa que amas más que Dios es un ídolo. Sigo paro. Dilo otra vez, digo conmigo, cualquier cosa que ama más que a Dios es un ídolo. Si hay algo que controla tus emociones, tus prioridades, tus decisiones más que Dios, se ha convertido en un ídolo. Hay personas que aman más su dinero que a su Dios. Ese es su ídolo. Hay otros que hasta le dan besos a sus carros. Ese es tu ídolo. Hay unos que hacen idolatría de su ciudadanía. Yo soy americano o yo soy francés. Y son cristianos idolatrando al país. Déjame decirte que la tierra y su plenitud le pertenecen a Jehová. Alguien diga aleluya. Jesús dijo, amarás al Señor tu Dios con todo tu corazón. No puede haber un hueco en tu corazón para amar otra cosa que no sea tu Dios. Los ídolos de muchos cristianos, le voy a mencionar unos cuantos, son tantos que tú duraría 3 días mencionándolo. Pero los ídolos de algunos cristianos, el ídolo de ellos es el dinero. Son amigos tuyos hasta que tú y ellos tienen que hablar un tema de dinero. ¿Sabe qué? A mí no me gusta ser amigo de gente avariciosa, no. Y sabe, voy a seguir el consejo del coreano. No voy a sentarme a la mesa a comer con un avaricioso. Hay personas que aman su riqueza más que a Dios. Ese es su ídolo. Pueden venir a la iglesia, pueden cantar, pueden hacer todo, pero no pueden recuperar la presencia de Dios. Porque Jacob dijo, alejen los ídolos. No puede recuperar la sensibilidad espiritual adorando el dinero. Otros su ídolo es el éxito.
venden y hacen lo que sean con tal de tener éxito. He visto predicadores perder la presencia de Dios porque tienen que inventar ante el público para seguir manteniendo un éxito. Tienen que quedar bien. Son amantes del éxito. Ese es su ídolo. Otros son amantes de la fama. Donde ellos no son celebrados, donde ellos no son aplaudidos, donde no suena la campana, no se sienten bien. A Jesucristo lo rechazaron, pero Jesucristo no lo definía la aceptación de la gente o el rechazo. Alguien tiene que alabar a Dios. Hay cristianos, pastores, apóstoles, profetas, salmistas, cantantes, que su ídolo es la aprobación de la gente. Otro, el ídolo de ellos son las redes sociales. Ellos, su estado emocional depende de cómo le va en las redes. Se sienten mal cuando le dan mal, no le dan view. Se sienten bien cuando lo reconocen. Porque se, así han construido un ídolo. Y su ídolo es las redes sociales. Alguien tiene que alabar a Dios. Otro, su ídolo es el ministerio mismo. Adora más su ministerio que a Dios. Y por eso su ministerio está diseñado para construir la imagen de ellos, no la de Dios. Porque su ídolo es su ministerio. Otro, una relación sentimental. Aman más a la novia que a Dios. Aman más al novio que a Dios. Aman más al hijo que a Dios. Aman más al esposo que a Dios. Aman más a la esposa que a Dios. Si la esposa le dice: no vaya a la iglesia, no te quiero, ellos dicen: sí, como tú digas, no voy a la iglesia. Dios es menos que su propia esposa. Ellos no van a capturar la presencia de Dios. La presencia de Dios no es para quien la devalorice. La presencia de Dios es para quien la priorice, la que la ponga como prioridad, la que la valorice. Alguien diga aleluya. Otro, su ídolo es su trabajo. Es su trabajo. Aman más su trabajo que a su Dios. Y si tienen que trabajar hora extra, sabiendo que van a dejar de ir a la iglesia, no le importa, porque ellos son idólatras de su propio empleo. Jacob dijo: no se puede subir a Betel con ellos, con estos ídolos. Hay que deshacerse de ellos. El ídolo de otros es la comodidad. Y cuando Dios le envía a hacer algo, no quieren porque no hay una plataforma cómoda para ellos. Se acomodaron tanto un estilo de vida que lo convirtieron en su propio ídolo. Y Dios dice: no pueden subir a mí con todos sus ídolos. Yo no digo que todo esto es malo. El problema es cuando toma el primer lugar en nuestros corazones. Ídolo. ¿Qué es un ídolo? Todo lo que sustituye tu dependencia de Dios. ¿Sabe? Yo no voy a terminar este mensaje. Todo lo que sustituye tu dependencia de Dios se convierte en un ídolo. Sea familia, sea dinero. Si eso sustituye y ya no puede depender de Dios, porque ya tiene de qué depender, es un ídolo. Un ídolo es aquello en lo que confía más que en tu Dios. Por eso Dios trajo un juicio a David, porque David comenzó a censar al pueblo. Y esto se convirtió en un ídolo para David, porque le robó la independencia de Dios para depender de él mismo. Dejó de depender de Dios para depender de sí mismo. Este fue un ídolo. Por eso fue un pecado tan mortal. Usted no está aquí todavía. Cuando David cayó con la mujer aquella, Dios no mató tanta gente. Pero cuando censó al pueblo, mató mucha gente. ¿Por qué? Porque ese acto de David fue un acto de idolatría. Quiso adorar a su ejército. Y Dios le dijo: cuando tú eres un pastor de ovejas, tú me creías. Y ahora que tiene mucho ejército, no me cree. No tengamos ídolo. Israel muchas veces dejó de depender de Dios y comenzó a depender de sus alianzas humanas. Comenzó a depender de su ejército, de su riqueza y de su Dios es falso. ¿Alguien puede alabar a Dios? ¿Alguien puede decir: yo quito los ídolos?
Tienes que confiar en el Espíritu Santo, no en tu talento. Tienes que confiar en la oración, no en tu conexión. Tienes que confiar en la presencia de Dios, no en tu estrategia. Más que emoción, Dios quiere obediencia. El peligro de los ídolos es que prometen seguridad, pero terminan vaciando tu vida espiritual. No permita que un ídolo te impida entrar en la presencia de Dios. ¿Qué es un ídolo? Es todo lo que te roba tu pasión por Dios. Alguien no está aquí todavía. Alguien diga aleluya. Muchos

presencia de Dios. Alguien diga aleluya. ¿Qué es un ídolo para ti? Es todo aquello que te está alejando de la oración. Te señalo un ídolo: es lo que controla tus emociones, es lo que consume tu tiempo que Dios quiere que tú estés con Él, es lo que te hace desobedecer a Dios, es lo que se vuelve indispensable para tú ser feliz, es lo que ocupa tu pensamiento continuamente. Tiene más influencia sobre ti que la palabra de Dios. Alguien diga aleluya. Pero hoy, fuera los ídolos, porque voy camino a la recuperación de la presencia de Dios. Hay personas que ya no oran como oraban antes, ya no lloran como lloraban, con pasión por la presencia de Dios. Se siente normal. Antes tenían un hambre espiritual desesperante. Hoy están distraídos, están fríos, sin percibir la necesidad de Dios. La recuperación comienza cuando tú admites: Señor, necesito sentirte otra vez. Necesito reconocer que necesito tu presencia. Quiero concluir esta serie con esta palabra. Jacob entendió que para subir a Dios había que soltar ídolos. Sabía que no podía cohabitar el Dios vivo con dioses falsos. No se puede tener comunión y estar lleno de orgullo a la misma vez. No se puede tener presencia y estar lleno de arrogancia al mismo tiempo. No se puede caminar en gloria y vivir en pecado al mismo tiempo. No se puede. Necesitas entender que Él es tres veces santo. Ahora, Dios no está buscando tu perfección, Dios está buscando tu obediencia. Porque quien te perfecciona no son tus obras, es Él. Tú no puedes perfeccionarte a través de tu fuerza, porque lo haría en la carne y Dios no recibe nada en la carne. Tú solo te rinde y le dice: Espíritu Santo, aquí estoy. Por eso Romano 8 dice: ¿cómo se vence la carne? Se vence la carne dependiendo del Espíritu Santo. La vida sumergida en el Espíritu Santo trae como resultado una vida transformada. El segundo punto de cómo recuperar la presencia de Dios: arrepiéntete de cualquier cosa que a Dios no le agrada y vuelve al altar de Dios a buscar a Dios. Cuando David pecó en el Salmo 51, él dijo, David, después de su caída, dijo esto: David pecó contra Dios gravemente y sintió el peso del pecado y había perdido el gozo de la presencia de Dios. Entonces clamó: no me eches delante de ti y no me quites de mí tu Santo Espíritu. Cuando la presencia se va el gozo. Cuando la presencia se va la motivación. Es la presencia la que le da vida al mensaje y a la iglesia. Es la presencia del Dios vivo. David entendió que el peor castigo de él no era estar fuera del trono, ni era perder el reino, era perder la presencia de Dios. Pero él acudió al arrepentimiento genuino. Y ese arrepentimiento trajo renovación espiritual. A veces lo que Dios quiere es que te arrepienta, que deje de halagar tanto y le diga: contra ti yo pequé. Yo me arrepiento por hacerle más caso a la gente que a ti. David no justificó su pecado como a veces queremos justificarlo. Tampoco culpó a otro. Él se quebrantó él delante de Dios y dijo: contra ti yo he pecado. La presencia de Dios vuelve donde hay humildad, donde hay quebrantamiento, donde hay lágrima, donde somos sinceros y honestos, donde le declaramos a Dios nuestros pecados y le decimos: ayúdame, maestro, que perecemos. Dios no va a rechazar el corazón quebrantado. La Biblia dice que Él no rechaza un corazón contrito, humillado. Hay personas que necesitan simplemente volver a llorar, a decirle a Dios: necesito tu presencia. Volver al secreto, volver a la comunión, volver al primer amor. Mira de dónde has caído y vuelve y recupérate. Recupérate.
porque te está esperando una vida maravillosa. Recupérate, vuelve a meter, porque te espera un impacto sobrenatural. La presencia de Dios jamás va a habitar donde hay orgullo. Ella habita donde hay corazones rendidos, humildes, humildes. Lo tercero que debes de hacer para recuperar la presencia de Dios: reconoce que te alejaste de Dios. Reconoce que no eres la misma. Reconoce que no oras igual. ¿Cuándo lo va a reconocer que ya no te da pasión leer las escrituras? Reconoce que no estás buscándole como lo hacía antes. Que tu primer amor se enfrió. Que te llenaste tanto de tantas cosas que te enfriaste. Te distraíste tanto con el éxito que terminaste sin éxito. Porque todo éxito sin Dios es un disfraz. Todo éxito sin Dios es un disfraz. Es un disfraz de dolor. Es un disfraz que nos crea que tenemos éxito, pero ahora estamos disfrazando, estamos sintiendo mortandad. Tienes que reconocer que ya no eres la misma persona. No puedes seguir siendo cristiano tratando de sanar un cáncer con una pomada. Tienes que ir a la raíz del problema. Tienes que volver al altar. Tienes que volver a la intimidad. Tienes que volver a leer las escrituras. Tienes que volver, subir a Betel. Porque el Betel te espera una vida diferente. Después de Betel, Dios dijo, te multiplicarás. ¿Cómo quieres multiplicación sin el Dios que te multiplica? Debe de volver a Betel, al lugar de tu encuentro. Reconoce que te alejaste. Reconoce que no eres la misma. Reconoce que no predica, que no canta con pasión. Reconoce que ya no te atrae lo espiritual. Reconoce que no siente pasión por las cosas de Dios. Tiene que reconocerlo hoy. Tiene que reconocer que estás como un témpano de hielo fría. Tiene que reconocer que el mundo te atrae más que el cielo. Reconoce que te trae más la serie de Netflix que la serie de las escrituras. Reconoce que la película te emociona más que los mensajes. Reconócelo, porque solo reconociendo eso va a crear espacio para la humillación, el quebrantamiento y la restauración. ¿Sabe lo que dice Malaquías capítulo 3 verso 7? Dice: vuélvete a mí y yo me volveré a vosotros. Es lo que dice Dios: vuélvete a

0: Santo, viene con milagros, llama, viene con señales, viene con prodigio, porque Él es el Dios que transforma el desierto en campo fértil. Él es el Dios que cambia la sequía por estanques de agua. El avivamiento es volverse a Dios continuamente. Avivamiento es continuamente volverse a Dios. Avivamiento, volver a creerle a Dios. No importa lo que dijo el doctor, lo que dijo el médico, Dios cambia diagnóstico. Dios transforma todo. Él creó los huesos nuestro en el vientre de la madre. Él es el Dios que crea piernas nuevas. Él es el Dios que crea células nuevas. Él es el Dios que crea a un asesino como Pablo en un apóstol de Jesucristo. Alguien diga aleluya. Alguien diga aleluya. Alguien diga aleluya. ¿Qué dice Malaquías 3:7? Desde los días de vuestros padres os habéis apartado de mis leyes y no la guardaron. Vuélvete a mí y yo me volveré a vosotros, ha dicho Jehová. El libro de Malaquías fue escrito a un pueblo que todavía tenía religión, pero había perdido la pasión por Dios. Y es lo que pasa en muchas iglesias. Tienen el nombre de Jesucristo en grande, pero lo tienen ahí, no lo tienen aquí. Son religiosos paganos, idólatras de sí mismos. Malaquías dijo: ustedes van al templo, pero ustedes no conocen al Dios del templo. Seguían asistiendo al templo como algunos de los que no llegaron hoy. Seguían ofreciendo sacrificios, pero con el corazón alejado de la presencia de Dios. Y Dios le hace una invitación y le dice: vuélvanse a mí. Yo sé que ustedes están haciendo sus conciertos, vuélvanse a mí. Yo sé que hacen sus hermosos congresos, vuélvanse a mí. Vuelvan a buscarme con hambre. Hay personas que todavía vienen a la iglesia, pero espiritualmente están lejos. Perdieron la pasión, el fuego, la unción, el hambre, la sensibilidad. Pero hoy Dios le habla a alguien aquí hoy y le dice: vuélvete a mí, yo me volveré a ti. Alguien diga: me voy a volver a Dios, porque Dios se volverá a mí. Mira esto. Él no le dice: me voy a volver a ustedes para que ustedes se vuelvan a mí. Él le dice: no, ustedes vuélvanse a mí y yo me volveré a ustedes, porque Dios no está en oferta. Él dice: vuélvanse, párense en los caminos, deténganse, analicen por qué siguen siendo los mismos, por qué siguen llorando por la misma cosa. ¿Por qué siguen deprimiéndose por la misma cosa de siempre? ¿Por qué siguen siempre con el mismo desánimo del año pasado? ¿Por qué? Deténganse. Evalúen su resultado y véanse que ustedes no han crecido. Evalúen su resultado y véanse que son los mismos. Parados en los caminos y pregunten por la senda antigua. Y anden por ella para que encuentren descanso, para que encuentren que su interior será construido. Alguien tiene que alabar a Dios. Uno de los primeros pasos para recuperar la presencia de Dios es reconocer que algo se perdió. Cuando Jesús utiliza la parábola del drama que se pierde, del talento, del drama, dice que la mujer encendió la lámpara. Siempre que la presencia va a ser recuperada, es anticipada por fuego. Alguien tiene que prender el fuego. Y puso la lámpara en un lugar alto, significa prioridad, enfoque. Voy a poner el fuego a donde debe de estar. No lo voy a tirar abajo de la cama para cuando me acuerde. Lo voy a poner a donde alumbre. Lo voy a poner a donde disipe la oscuridad y las tinieblas. Alguien diga aleluya. Voy a barrer la casa para que todo lo que se parece al drama desaparezca. Yo necesito lo original, lo genuino, lo real. Alguien tiene que recuperar hoy. Alguien tiene que alabar a Dios. El problema con Israel en Malaquía no era la ausencia de actividades religiosas, era la ausencia de la presencia de Dios. Ellos adoraban, cantaban, sacrificaban becerro, pero no tenían fuego. Y a veces predicamos, pero predicamos frío, sin fuego. Servimos vacío, sin pasión de Dios. Danzamos sin sentir la danza en el cuerpo, en el espíritu. Cantamos, pero simplemente es un contrato. Es simplemente una fachada. No hay fuego. Recuperar la presencia de Dios también consiste en perseverar hasta que el fuego vuelva a arder. No puedes recuperar la presencia de Dios cuando te desanima en las primeras 3 horas. Tienes que aprender a ser como esa viuda que le tocaba la puerta al juez injusto. Ame justicia. Ame justicia. Se llama perseverancia. La encuentra en Hechos también. Cuando Pedro dice: nosotros vamos a perseverar en la oración. La perseverancia te ayuda a conquistar otra vez la presencia de Dios, la pasión por el Espíritu Santo. No puedes conseguir la presencia de Dios siendo un flojo. La presencia de Dios es para gente floja, para gente perezosa. La Biblia dice que el perezoso desea, pero nada alcanza. El perezoso es lo peor que hay en la iglesia. Yo creo que el perezoso ni el diablo lo quiere. El perezoso, para el perezoso, no es la presencia de Dios. La presencia de Dios para gente que dice: si no me bendice, no te vas. Si no me bendice hoy, yo seguiré tocando la puerta. Yo necesito pan, yo necesito alimento, yo necesito frescura del Espíritu Santo. Jesús habló mucho de la perseverancia. Hay que hacerle caso a Él, porque Él es el único que bajó del cielo. El único. Así que hay que hacerle caso a Él. Todo lo que Él diga hay que hacerlo. Él dijo que un hombre fue a la medianoche y tocó y tocó y tocó. El amigo no le quiso abrir, pero la perseverancia le ganó a la amistad. La perseverancia le ganó a la necesidad y a la comodidad. La perseverancia rompió la noche, rompió el tiempo y alcanzó lo que quiso. Aleluya. Solo el que persevera en volver a sentir el fuego no se va a agüitar con el primer no. Hay que ser como la cananea. La cananea: Señor, ten misericordia de mí. Mujer, tú eres una perrilla, yo no puedo atenderte. Las perrillas comen de la migaja, Señor. Dios necesita mujeres que perseveren. Oh, mi vida va a cambiar. Mis hijos van a salir de las drogas. Mis hijos van a salir de las drogas en el nombre de Jesús. Tiene que perseverar. La perseverancia te ayuda a recuperar. Alguien diga aleluya. Jacob lo entendió. Por eso Jacob abrazó a ese ángel y dijo: si tú no me bendices, no te suelto. Y descoyuntó el muslo, los huesos, le rompió el hueso y el hombre se abrazó. Hay momentos que debe de saber que si no persevera, te muere. Si no persevera, no va a haber milagro. Llama, siento la unción. La perseverancia hace que Dios voltee el rostro y tenga que ver quién es ese que persevera. ¿Quién es ese que me está invocando a cada hora, me está alabando cada segundo? ¿Quién es ese que el sueño no le importa más que mi presencia? A ese le importa mi gloria más que la comida. Tengo que visitarlo. Tengo que darle milagro. Tengo que hacer algo con él o con ella. Yo nunca he visto a nadie conquistar su presencia sin perseverancia. No, no, no, Dios no está en oferta. A veces, ¿sabe lo que dice la Biblia? Él es el Dios que se esconde. Ah, no entendió. Se esconde a propósito para ver cuánto tú estás interesado. Él se esconde y tú dices: Señor, Señor. Y Él se esconde a ver hasta dónde arde tu corazón. Él es el Dios que se esconde. Pero Él se esconde mirándote. Él se esconde deseando que tú lo alcances. Dios quiere que tú lo busques. Dios quiere que tú le toques la puerta. Dios te quiere abrir la puerta y cenar contigo y hablar contigo. Recuperar la presencia de Dios tiene que ver con perseverar hasta sentir el fuego. Hay veces que yo me siento frío como un témpano de hielo. Le digo a Dios: Señor, yo no puedo acostarme frío, yo tengo que sentir. Ah, pastor, usted es emocional. Sí, soy emocional. Soy un ser espiritual y emocional. No lo sabía. Ah, no, no lo sabía. Soy un ser espiritual y emocional. Necesito sentir. Necesito percibir el fuego. Necesito sentir que está cerca, está dentro. Se mueve dentro de mí la presencia de Dios. Va a terminar. Mira, Pedro pecó. Pedro negó al maestro, lo dejó, lo negó tres veces. Se sintió indigno, avergonzado, derrotado. ¿Y sabe qué hizo? Estaba tan descaído y tan caído y tan mal. El hombre que iba a levantar con su sombra a los enfermos, unos días antes estaba tan desanimado que pensaba que su destino era pescar. Porque todo, oh, todos recaemos, todos caemos. Pedro, Dios le habla y le dice: Lucas, te haré pescadores de hombres. Y le muestra su poder. Y ahora Pedro, por una caída, se fue a pescar. Momento en que tú dices: eso para mí ya no es. Es que no es para mí, es que yo no soy perfecto. Es que yo lo negué, es que no es para mí. Yo soy demasiado débil, yo no sirvo. Me voy a mis pescas. Pero Jesús sabe lo que estaba construyendo. Se le aparece en Juan capítulo 21 y le dice: Pedro. Y él se tiró nadando. Y llegó y le dijo: maestro. Y le digo: sí, vine por ti. Siéntate y come. Le encendió la fogata. Es que siempre hay fuego. Siempre para recuperar la presencia de Dios tiene que haber fuego. Oh, dígale a alguien: es fuego lo que siempre hay. Y le dijo: la última vez que me negaste fue frente a una fogata. Pero será la última, porque yo te restauro frente a una fogata. Alguien prepárese que viene fuego para su altar. Alguien prepárese que viene fuego para su altar. A mí me gusta algo de mi Jesús. Pero sí que hay un momento en que no es familia, no es esposa, no es hijo. No, no, no, es Jesús. Me encanta. Porque si hubiese sido yo, yo no busco a Pedro. Agraciado me negaste. Cuando estamos solos me dice Señor, y cuando estamos ante la gente dice que no me conoce. Mira cómo, mira, tú no me amas nada. Pero Jesús no es como nosotros. Jesús no cancela tu llamado por tu caída. Jesús dice: tengo que buscar a Pedro. Resucitó y digo: dile a Pedro que voy para allá. Dile que aunque él me negó, yo estoy vivo todavía. Alguien tiene que gritar: Jesús viene por mí. Jesús viene a restaurar mi relación con él. Jesús viene a restaurar mi llamado. Alguien diga aleluya. Dile: viene por mí. Tal vez tú caíste, tal vez te enfriaste, tal vez priorizaste tu negocio, tu empresa, tu dinero más que tu Dios. Pero si estás aquí es porque tú no quieres seguir ahí y Dios quiere que no siga ahí. Si estás aquí es porque hay una brecha para ti hoy. Hay una oportunidad de volver a Betel. Hay una oportunidad de mover los ídolos ajenos, limpiar la ropa y volver a hablar con el Dios que me transforma. Yo pregunto: ¿dónde están los que vuelven a Betel? Yo lo siento muy frío, me entristece. ¿Dónde están los que vuelven a Betel? ¿Dónde están los que vuelven al encuentro, al fuego, a la pasión?
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2: Sembrar en la viña. 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

0: a los pasajeros que van a viajar carros de Israel con destino al cielo, les anunciamos que pueden subir al carro y de una vez amárrense los cinturones, porque en este momento nos vamos con el hermano Virgilio. Arránquenos la Cherokee, hermano Gilo.
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2: Yo tengo esa sensación y yo digo, no dudo de que va a ocurrir, la cuestión es cuándo. Me decía una persona que entró al rastro ayer, yo no le pregunté absolutamente nada, no es de aquí, es de África, y me dice, ayer en mi país, el presidente que ya lleva 2 mandatos ha comunicado que no se va. Está a gusto en la poltrona y el hombre quiere seguir. Y claro, entonces esto lo que hizo es que toda la población se echó a la calle y dice, ha habido cantidad de muertos. Pero esas noticias, a menos que nos la cuente una persona de ese país de africano, aquí ni nos enteramos. Lo que está ocurriendo en Cataluña, lo que ha estado ocurriendo, no sé si ya se paró la cuestión en Ecuador, en Quito, en Venezuela siguen, yo creo que más o menos igual. Sí, hermano, a donde mires. Europa está siendo sacudida en sus cimientos, Alemania tiene sus problemas, Francia tiene sus problemas, Bélgica, España, Inglaterra. No hay lugar que escape hoy en día. Italia también. No hay un lugar del mundo donde diga, vámonos allí, que allá hay paz y tranquilidad. Mire, hermano, la paz y la tranquilidad solamente están en Cristo. Ya no hay un sitio donde uno pueda ir y decir, bueno, aquí no hay guerras, aquí no hay matanzas, aquí no hay violaciones, aquí todo es paz. Ya eso se acabó. De hecho, yo les digo, yo vine de Venezuela en el año 71. La mayoría de ustedes no habían nacido cuando aquello. Pero en el año 1971, la España que encontramos es totalmente diferente a la España que después vino, después del tiempo de Franco. Y si ustedes llevan ya, ¿cuántos llevan que son hermanos de otros países? ¿Cuántos llevan aquí en España ya entre 8 y 10 años? Ok. La España de hoy no tiene absolutamente nada que ver con la España de hace 8 o 10 años atrás, ¿verdad? Nada que ver, ni en lo moral, ni en lo espiritual, ni en lo político, en absolutamente nada. Hoy en día se hacen cosas en España que hace unos años atrás eran impensables, que se pudieran permitir que alguien pudiera llevarlas a cabo. Y es que nosotros los creyentes tenemos que estar mentalizados y concienciados de que nuestro planeta Tierra, nuestro mundo, no va a ir a mejor, sino que tenemos que ser sinceros y decir, va a ir a peor. Eso es lo que dice la Biblia. Dice que la maldad se va a multiplicar. Solamente el Señor sabe por cuánto. Pero lo que está bien claro es que hoy hay mucho más maldad que hace unos años atrás. Es verdad, siempre ha habido crímenes y siempre ha habido asesinatos y siempre ha habido pecado, pero el pecado va a ir en aumento. Cada vez habrá más matanzas, más guerras, más injusticias. Y la Biblia, este manual perfecto que el Señor nos ha dado, nos habla muy claramente acerca de todo lo que va a estar ocurriendo en los últimos tiempos. Y he titulado el mensaje de hoy, por ponerle algún título, como en los días de Noé. Vamos a Lucas, por favor. El Evangelio según San Lucas, al capítulo concretamente 26, capítulo, perdón, 17, versículo 26, 17, 26. Estas son palabras del mismísimo Señor Jesucristo. Él está hablando con sus discípulos. Los fariseos le acaban de hacer una pregunta. Él le responde a la pregunta que los fariseos le acaban de formular. Pero a continuación, los discípulos también tienen preguntas. Y Él, respondiendo a sus dudas, respondiendo a sus inquietudes, les responde. Una de las cosas que les dice, antes de leer ese versículo, es que el reino de los cielos, el reino de Dios, no vendría con advertencia, sino que vendría de una forma inesperada. Cuando menos te lo espera, ahí vino ya, ¿verdad? Recuerden que no hay contradicción entre lo que acabo de decir y las palabras de Cristo cuando empieza su ministerio, cuando Él dice, el reino de los cielos se ha acercado. Pero no se implantó el reino de Dios. De hecho, una de las preguntas que los discípulos le hicieron al Señor el día de la ascensión es: ¿vas a restaurar el reino? ¿Vas a establecer la era milenaria o no? Y dice que el reino de Dios, el gobierno de Dios, ¿vale?, no vendría con advertencia, sino que de un momento a otro, para aquellos que no están preparados, les tomaría por sorpresa. Pero hay detalles, hay datos, hay información muy interesante acerca de lo que va a ocurrir en los últimos tiempos. Y por ejemplo, Jesús dijo: como en los días de Noé, así será también en los días del Hijo del Hombre. Sí, él dice, bueno, antes de mi venida, él se denomina ahí el Hijo del Hombre, ¿vale?, resaltando su naturaleza, porque eso está en el Evangelio de Lucas. Y el Evangelio de Lucas, lo que realza de la figura de Jesús no es tanto su parte de rey, su parte mesiánica, sino su parte humana. Por eso él, en ese momento, él dice, como el Hijo del Hombre, ¿verdad?, no dice como el hijo del rey David, ni mucho menos, dice que va a ser muy parecido, casi idéntico, a los días de Noé. Después vamos a ver cómo eran los días de Noé. Pero él da algunos datos muy interesantes. Escuchen, comían, no estaban en ayuno como los de Nínive, que dijeron, no se puede comer, tenemos que estar orando y ayunando porque se nos viene una desgracia encima. No, comían, bebían, es decir, una vida normal, no pasa nada, no ocurre nada, tranquilo. Comamos, bebamos, se daban en casamiento. Esto significa varias cosas. Se daban en casamiento es que hacían negocios, es un eufemismo. Hacían negocios, intercambios comerciales, yo te vendo las ovejas, tú me compras las telas, yo te vendo esta mercancía. Eso significa, se daban en casamiento, pero también significa el hecho de que planeaban formar familia. Y en aquellos tiempos no es como hoy en día, en aquellos tiempos se unían las familias, llegaban a un acuerdo, se hacía lo que hasta el día de hoy, por lo menos en el mundo religioso judío, se practica, que se llama la ketubá. La ketubá es el contrato matrimonial, ¿sabes? Los judíos ortodoxos, fundamentalmente, tal vez otros también, pero sobre todo los religiosos, hacen un contrato matrimonial que se llama la ketubá, donde el marido se compromete delante de los padres de la chica a una serie de cosas, y si no las cumple, eso tiene carácter legal. Si la novia, o en este caso la esposa, los familiares de la mujer pueden denunciar frente a las cortes rabínicas el hecho de que el marido no está cumpliendo con la ketubá, la parte económica, la parte, en fin, de lo que sea, ¿no? Entonces se daban en casamiento, se llegaban a acuerdos, yo te doy tanto, tú me das tanto, hacemos esto, hacemos aquello. Dice, hasta el día, hasta el mismo día en el que Noé entró en el arca. Ahora, desde que Noé comienza a construir el arca, hasta que entra en el arca con su familia, no pasaron dos días, pasaron 120 años. Es decir, un tiempo más que suficiente para que reflexionen, para que mediten, para que sopesen lo que yo les he dicho, para que consideren lo que les he estado predicando, lo que les he estado compartiendo, por qué estoy invirtiendo mi tiempo, mi dinero, la vida de mis hijos, sus esposas, en esta megaestructura descomunal, un barco inmenso, que parece que esto es una locura, un disparate, pero ustedes han podido comprobar de que nosotros ya no nos interesa otra cosa en la vida más que estar involucrados en la obra de Dios, en este caso en un arca, en un barco, y mi esposa está todo el día trabajando, y mis hijos, y mis nueras, y yo también. Es decir, esto han tenido tiempo más que suficiente para decir, oye, esto va en serio, ¿eh? Esto no es una locura de este viejito que ahora le da por construir un barco en medio del desierto, sino que esto es una advertencia de que esto va en serio. Pues no sirvió de nada. Dice que hasta el día, hasta el último minuto en el que Noé entró en el arca, eso es lo que hacían. Comían, bebían, se casaban, etc. Y vino el diluvio y los destruyó a todos. Asimismo sucedió en los días de Lot. Hablamos de un poquito de Lot, más que nada de la mujer también el domingo, que dice que comían, bebían, compraban, vendían. ¿Para qué vas a comprar? Yo pregunto, ¿para qué te vas a comprar la casa de la esquina si mañana va a caer fuego del cielo y la va a destruir? ¿Tú lo harías? Pero es que ellos compraban porque pensaban que no iba a pasar nada. Cuando compro, suelto mi dinero. Es verdad que aquí era una propiedad, pero te ha costado dinero. Pero si sabes que mañana la va a destruir el fuego, la ira de Dios, yo no compro, me llevo el dinero en el bolsillo. Pero ellos compraban, vendían, plantaban. Nadie planta hoy para cosechar mañana, ¿verdad? ¿Por qué plantaban? Porque pensaban que no iba a pasar nada, que tendríamos posibilidad de cosechar dentro de unos meses. Edificaban. Había gente que decía, no, vamos a ampliar la casa, vamos a levantar una habitación arriba, vamos a hacer un cuarto más grande, vamos a hacer... Ellos hacían una vida totalmente normal. No hay nada malo en sembrar, no hay nada malo en ampliar la casa, no hay nada malo en comprar, en vender. Hombre, no hay nada malo siempre y cuando partas de la base de que el Señor no viene mañana. Porque si todos y cada uno de los que estamos aquí esta tarde supiéramos que Cristo viene mañana, pues seguramente muchas cosas que tienes pensado hacer mañana no las harías, ¿o no? Por ejemplo, ¿qué harías si supieras que mañana a las 9 de la mañana el Señor viene? Nuestra vida sería completamente diferente, pero ellos seguían exactamente igual, llevando una vida totalmente normal, porque ellos pensaban que no iba a pasar nada, que eso de que la ciudad va a ser destruida por la ira de Dios, eso es un cuento. Este extranjero que ha venido aquí no tiene derecho, no tiene autoridad de decirnos a nosotros, los que vivimos en Sodoma y Gomorra, cómo tenemos que comportarnos y cómo tenemos que vivir. Y se burlaban de él, hasta los que se iban a casar o se habían casado con sus hijas, dice que se burlaban de Lot hasta el día que vino la destrucción y se acabó y no hubo más oportunidad. Salió Lot de Sodoma, llovió del cielo fuego y azufre y los destruyó absolutamente a todos. El Señor Jesucristo dice, ¿ustedes quieren saber cómo van a ser los días previos, el tiempo previo a mi venida? Como los días de Noé, como los días de Lot,

nada. La gente estaba llevando una vida totalmente normal. Es decir, la indiferencia era la tónica de la época. Mira cómo vive la gente hoy en día. Infierno. ¿Qué es infierno? Por favor. El juicio ante el gran trono blanco, que viene el Señor, que vamos a tener que rendir cuentas uno por uno en fila india y presentarnos delante del Señor. Por favor. Igual que los días de Noé, indiferencia, pasotismo, han proliferado de una forma espectacular. Vuelvo otra vez a decir lo mismo, no es que la tenga tomada con ese colectivo, pero es que he vuelto a descubrir dos o tres sitios nuevos que se han abierto otra vez por aquí, por la zona. Gimnasios. Venga gimnasio, venga machacarse, venga musculatura, y venga pesas, y venga los botes esos que se comen de la basofia esa, y venga no sé qué. El hedonismo es la típica vida de la cultura griega, ¿verdad? Una indiferencia total y absoluta a lo espiritual, pero sin embargo al cuerpo. El culturismo es el culto al cuerpo. El culto al cuerpo se llama culturismo, ¿verdad? Bueno, pues eso es lo que dice la Biblia que va a pasar en los últimos tiempos. Ahora, vamos a ver qué dice la Biblia acerca de los días de Noé. ¿Cómo le tocó vivir a ese hombre en aquella época? Génesis capítulo 6, a partir del versículo 5 en adelante. Vio el Señor que la maldad de los hombres era mucha en la tierra. ¿Tú ves mucha maldad últimamente o cada vez menos? Porque vamos a ver, ¿cuándo se había oído que las madres matan a sus hijos? Pues eso se ve hoy en día en España, pero casi casi lamentablemente a diario. Que un padre mate al hijo es un disparate. Pero que una madre mate a su propio hijo, eso no lo hace ni la peor bestia. Eso no lo hace ningún animal. Pero el ser humano sí. La maldad en aumento. El año pasado se produjeron en el mundo 44 millones de abortos. 44 millones de abortos. Allí murieron miles de predicadores, de médicos, de cirujanos, de arquitectos, de abogados. Personas que podían haber descubierto la cura para el cáncer, para el Alzheimer, personas que podían haber creado un mundo totalmente diferente, terminaron en el cubo de la basura. 44 millones de seres humanos. Y no pasó nada. Y no pasa nada. Porque es una de las señales de los últimos tiempos. Que se le da más valor a la vida de una foca, de una morsa, de una ballena, que a la vida del ser humano. El ser humano autodestruyéndose a sí mismo. Las focas no se matan entre ellas. Los tiburones no se atacan entre ellos. Las ballenas no se matan entre ellas, pero el ser humano sí. El ser humano es capaz de autodestruirse y de hecho lo sabe hacer muy bien. Pues dice que el Señor vio la maldad de los hombres, era mucha en la tierra, y que todo designio, toda decisión, toda determinación de los pensamientos del corazón de ellos era de continuo solamente el mal. Se arrepintió, le dolió, por así decirlo mejor, al Señor el haber hecho al hombre, y le dolió en su corazón. Y versículo 7, y dijo el Señor, raeré sobre la faz de la tierra a los hombres que he creado, desde el hombre hasta la bestia y hasta el reptil y las aves del cielo, pues me arrepiento de haberlos hecho. Si eso lo dijo, si ese fue el sentir del Creador en los días de Noé, hoy en día hay muchísimo más población que en los días de Noé, ¿sí o no? Si con aquella pequeña población de unos cuantos millones de seres humanos, Dios viendo la maldad y viendo la violencia y viendo la agresividad de aquella sociedad, hasta el punto que no le hemos leído, pero Génesis capítulo 6 dice que el mundo espiritual se quiso unir con el mundo natural y ahí hubo una especie de mezcla extraña, ¿no? De engendro entre lo espiritual, lo natural, y salían seres deformes, seres con una estatura descomunal que decía, bueno, ¿pero esto qué es? No, esto es la unión de lo de arriba con lo de abajo. Y Dios dijo, no, se acabó. Y dice que aquellos ángeles, aquellos seres caídos, los ató, ¿verdad? Porque son tremendamente destructivos y los tuvo que atar para el día del juicio final, dice la palabra. Imagínate hoy en día.
Porque no hay un solo país donde no haya maldad. La maldad está por

todas partes. Y lo curioso de todo esto es que durante años, durante siglos, las autoridades, los que tienen el poder de crear, de hacer, de quitar, de poner leyes, pues generalmente, aunque no lo sabían, se basaban en los principios del cristianismo, en los principios de la Biblia, para impedir que se hicieran o se aprobaran leyes injustas o antinatura. Y no eran cristianos, no eran creyentes, no habían leído la palabra de Dios, pero la conciencia, el instinto de supervivencia del hombre guió a muchos gobernantes durante siglos a hacer leyes que de alguna manera protegieran la vida, protegieran los valores, protegieran los principios. Pero la Biblia dice que en los últimos tiempos ocurriría todo lo contrario. Y quiero llevarles a un pasaje de Isaías capítulo 5, del versículo 20 en adelante, y dice: ¡Ay de los que a lo malo dicen bueno! Y a lo bueno, malo. Que hacen de la luz tinieblas, y de las tinieblas luz. Que ponen lo amargo por dulce, y lo dulce por amargo. Sí, el mundo al revés. El mundo al revés. ¡Ay de los sabios en sus propios ojos, y de los que son prudentes delante de sí mismos! ¡Ay de los que son valientes para beber vino y hombres fuertes para mezclar bebidas! Los que justifican al impío mediante cohecho, pagando, sobornando a los jueces. Y al justo le quitan su derecho. ¿Han visto cómo está la justicia en este país? Es una vergüenza, es un desastre. Es un desastre. El malo pasa por bueno y el bueno pasa por malo. Y se premia al delincuente. Y cuanto más robe, pues más garantía tiene de poder salir que si robas menos cantidad. Es una cosa de locos, una cosa tremenda. Por tanto, como la lengua del fuego consume el rastrojo y la llama devora la paja, así será su raíz como podredumbre y su flor se desvanecerá como polvo, porque desecharon la ley del Señor de los ejércitos y abominaron la palabra del Santo de Israel. Por esta causa se encendió el furor de Dios contra su pueblo y extendió contra él su mano y le hirió y se estremecieron los montes y sus cadáveres fueron arrojados en medio de las calles. Con todo esto no ha cesado su furor, sino que todavía su mano está extendida. ¿Qué te parece? Hay de los que tienen la autoridad para cambiar los valores y decirle a los niños: no, no, no pasa nada, esto es bonito, esto es bueno. Y claro, se crían en un ambiente donde en la casa lo ven, en la televisión lo ven, en el colegio lo ven, en la calle lo ven, y para ellos es normal lo que para nosotros es una barbaridad, pero no por el hecho de que tengamos una edad, sino por el hecho fundamental de que somos cristianos y somos hijos de Dios. ¿Qué te parece? Y si tú dices, como dijo el otro día un político de este país, que él preferiría que si adoptan a una criatura tuviera papá y mamá, y después se lo comen en cualquier tertulia de televisión porque lo que ha dicho es algo disparatado y algo que no tiene ninguna razón de ser. ¿Qué te parece? Es así. Pero hay más. Profeta Isaías en el capítulo 10 de su libro, los dos primeros versículos dice, y esto le viene bien escucharlo a los políticos y lo estamos viendo: ¡Ay de los que dictan leyes injustas y prescriben la tiranía! Para apartar del juicio a los pobres y para quitar el derecho a los afligidos de mi pueblo, para despojar a las viudas y robar a los huérfanos. Le quieren subir ahora un euro a los jubilados. Hay que darles un aplauso al gobierno, porque han sido una gente con tanta generosidad. Subirle un euro a los viejitos al mes es tremendo, son 12 euros al año, hermano, son mucho dinero. 12 euros, usted va a ganar más al año, ya tiene para un bono o más para la guagua, ¿sí? Para el autobús, para los que me escuchan de fuera de Canarias. ¿Qué le parece? Lo primero que hicieron, lo primero que hacen la mayoría de los políticos, y ahí sí se ponen todos de acuerdo, es subirse todos el sueldo, porque ganan poco, ganan poquito. Entonces tienen que subirse el sueldo para seguir agarrados a la poltrona y seguir pegándose la gran vida. ¿Qué te parece? Y vienen viejitos caminando desde todas las partes de España para llegar hasta Madrid reventados para defender
el que le suban un poquito más las pensiones para poder llegar a fin de mes. No para irse de vacaciones ni para pegarse grandes lujos, sino para poder cubrir los gastos mínimos de cualquier familia o de cualquier persona que ha trabajado como un condenado toda su vida para poder llegar a su vejez con una pensión digna. ¿Qué te parece? Y esto lo estamos viendo nosotros hoy en día. Entonces, aunque yo no fuera cristiano, aunque yo no fuera pastor, aunque yo no fuera creyente, simplemente siendo objetivo y realista, mirando la sociedad, viendo las noticias en la televisión, leyendo los diarios, uno percibe, uno siente que estamos viviendo en tiempos locos, en tiempos en los que efectivamente lo malo, que antes era malo y hasta delito, hoy en día es bueno y hasta te premian. Y todo eso no es producto de la casualidad, sino que es la maldad del hombre multiplicada, como si la metieran en una centrifugadora y aceleraran el proceso de la maldad del hombre. Y estamos viendo de que llegará un momento en el que esto tendrá que reventar por alguna parte, porque el mundo dirá, o el Señor dirá, hasta aquí, basta, hasta aquí hemos llegado. Yo sé que hay un libro de la Biblia que no se lee mucho. Es una pena porque es un libro muy bonito, pero es el libro de Oseas. En el libro de Oseas, dicen que es el libro más pijo de la Biblia. No lo pillaron, no, da igual. En el libro de Oseas, capítulo 4, a partir del versículo 1 en adelante, dice, apartar del juicio a los pobres. No, ok, perdón. Oíd palabra de Dios, hijos de Israel, porque el Señor contiende con los moradores de la tierra, porque no hay verdad. Pero esto, ¿cuándo se escribió? Hoy. No hay verdad, moradores de la tierra, ni misericordia, ni conocimiento de Dios en la tierra. No lo quites. No hay verdad. Esa es la pura realidad. No hay verdad, no hay misericordia y no hay conocimiento de Dios en la tierra. Pero ¿de quién está hablando? ¿De España? ¿De Israel? ¿De dónde está hablando? Esta es la situación mundial. No hay misericordia. Seguimos. Perjurar, mentir, matar, hurtar, adulterar, prevalecen y homicidio tras homicidio se suceden. Y esto lo escribió Oseas cientos de años antes de Cristo y parece que son las noticias y parece que está describiendo la naturaleza humana de hoy en día. Por lo cual se enlutará la tierra, se extenuará todo morador de ella con las bestias del campo y las aves del cielo y aún los peces del mar morirán. Miren el otro día la imagen. Es que, hermano, es que esto es alucinante. Es que no estoy muy al tanto de esto, pero vi así de pasada unas imágenes el otro día, creo que era en el Mar Menor, y había multitudes, miles de peces, y ahí dice que hasta, dale para atrás, vete a mi ritmo, ¿vale? Vete a mi ritmo. Y aún los peces del mar morirán. Y uno puede decir, pero bueno, eso no ocurrió nunca. Bueno, pues miren la televisión hace unos días, miles y miles y miles de peces. Pobrecitos, ¿no? Seguimos. Ciertamente, hombre no contienda ni reprenda a hombre, porque tu pueblo es como los que resisten al sacerdote, dice el Señor ahí en esos versículos. Es decir, miren, hermanos, el que no quiere ver, no va a ver. El que no quiere entender, no va a entender. Pero todos estos versículos nos hablan claramente de que los tiempos se acortan y tenemos que espabilar y darnos cuenta de que las profecías se están cumpliendo de una forma espectacular. Y uno puede decir, bueno, puede ser que profeticen huracanes, cataclismos, plagas, etcétera, pero ¿cómo puedes tú describir el carácter, la naturaleza del ser humano con 2000 años de antelación? Eso es prácticamente imposible. Siendo un observador, puedes saber que la Tierra se está recalentando, que van a haber cada vez más catástrofes de tipo de la naturaleza y tal. Pero el apóstol Pablo, en una de las cartas que él escribe a Timoteo, concretamente en la segunda carta, él describe el carácter, la naturaleza del hombre en los últimos tiempos. Segundo de Timoteo, capítulo 3, verso 1. También debes saber esto. Él está dando consejos, le está diciendo cómo administrar la iglesia, cómo atender a las viudas, cómo nombrar diáconos, cómo organizar la enseñanza, la instrucción, etc. Pero al final dice, pero escucha, Timoteo, ojo, también tienes que saber esto, ¿eh? No te olvides. Que en los postreros días, ellos no estaban viviendo en los postreros días. Luego, proféticamente, Pablo le está escribiendo a Timoteo, pero sin darse cuenta, nos está escribiendo a nosotros hoy en día.
en los postreros días, pero si tú vas a morir antes de que termine el siglo primero, y aún quedan 20, ¿en qué siglo estamos? El 21, ¿no? Sí, ya ni sé en qué siglo. Aún quedan 20 siglos por delante. Luego, esto no se escribió solamente para que Timoteo lo supiera y lo compartiera con la congregación que pastoreaba en Éfeso, sino para ti y para mí esta noche, que en los postreros días vendrán tiempos peligrosos. Chalepos es la palabra griega y dice tiempos desprovistos de principios, de moralidad, la anarquía, el desorden, el caos, la apostasía, como también él menciona la palabra en otra carta. Porque habrá hombres amadores de sí mismo. ¿Y eso cómo se llama un amador de sí mismo? Un egoísta. Los egoístas, habrá gente egoísta, avaros, vanagloriosos, soberbios, blasfemos. Esto es algo que en la mentalidad judía no entra. En aquel tiempo decir esto, dice, este hombre está loco. Porque ellos tenían aquí, honra a tu padre y a tu madre, porque es el primer mandamiento con promesa. Decirle a un judío que vendrían tiempos en los que la tónica sería la desobediencia a los padres, en la mentalidad judía, dice, esto no puede ser así, esto es impensable. ¿Cómo van a desobedecer los hijos a los padres? Para ustedes, queridos hermanos nuestros del siglo primero, era un disparate, pero para nosotros esto es el pan nuestro de cada día. Desobediencia a los padres, ingratos, impíos, sin afecto natural, implacables, calumniadores, intemperantes, crueles, aborrecedores de lo bueno, traidores, impetuosos, infatuados, amadores de los deleites más que de Dios, que tendrán apariencia de piedad. Hago un inciso, sé que a más de uno le va tal vez a sentar fuerte lo que voy a decir, pero ¿han visto la apariencia de piedad del Papa actual? La carita que tiene, querido, vení, recibí. Una apariencia de piedad espectacular, hablan bajito, son educados, no ofenden a nadie, dicen lo que la gente quiere oír, apariencia de piedad, pero negarán la eficacia de ella. Dice, a estos evita. Mira tú por dónde evita. Bueno, porque de estos son los que se meten en las casas y llevan cautivas a las mujercillas cargadas de pecados, arrastradas por diversas concupiscencias. Se meten en las casas. ¿Y cómo se mete el mundo hoy en día en las casas de los creyentes? Estas están siempre aprendiendo y nunca pueden llegar al conocimiento de la verdad. Y de la manera que Janes y Jambres, esto es una revelación, porque estos señores del Antiguo Testamento no los menciona. Ahí tienen ustedes una revelación espectacular por la tradición oral. Janes y Jambres resistían a Moisés. ¿Dónde dice eso en el Antiguo Testamento? Había gente que resistía a Moisés, pero no dieron los nombres. Pero estos nombres los revela Pablo por primera vez en toda la historia bíblica. Esto es muy interesante, ¿eh? Estos resistieron a Moisés, también resisten a la verdad, hombres corruptos de entendimiento, réprobos en cuanto a la fe, no irán más adelante porque su insensatez será manifiesta a todos, como también lo fue la de aquellos. Y vamos a dejarlo ahí porque es un capítulo muy largo. Pero lo que vamos a ver en los últimos tiempos son contradicciones. Por ejemplo, hay un momento en la historia en la que Dios le habla a un hombre y lo manda a una ciudad muy grande llamada Nínive para que le advierta de que va a ser destruida en menos de mes y medio. Y cuando él llega a esa ciudad, después de todas las luchas personales por las cuales tuvo que pasar, la Biblia dice que desde el más pequeño hasta el más grande, todos se arrepintieron y todos se humillaron delante de Dios, y Dios perdonó a una ciudad entera que no estaba en el territorio de Israel, estaba en Nínive. Se arrepintió toda la ciudad y la ciudad fue perdonada. Claro, también sabemos que 120 años más tarde fue destruida. Pero por lo menos en el tiempo de Noé, perdón, de Jonás, la ciudad de Nínive se arrepintió. Pero eso no pasó con Noé. Y tampoco con Cristo. Y tampoco con nosotros hoy en día. Parece mentira cómo el hombre se ha ido endureciendo. Y aquí en este país, me parece que, si no me equivoco, ya hay 3 o 4 casos de hombres nacidos aquí en España, de este país,
No recuerdo exactamente bien la palabra, pero voy a decir lo que hacen, aunque seguramente algunos de ustedes saben cómo se llama, que comen carne humana. Sí, no, no, pero aparte de caníbal, hay una palabra, antropomórfagos, ¿puede ser? Antropomórfagos, son los que comen carne humana. Hoy hablaban en la radio del más famoso, que lo pillaron en los años 90 y pico, y ha hecho unas declaraciones de qué partes se comía, qué partes no se podían comer, cómo sabía esta parte, cómo sabía la otra, etcétera, etcétera, etcétera. Y tú dices, ¿pero de dónde estamos hablando? ¿De Guinea, Papúa? ¿Eh? ¿Estamos hablando de alguna isla perdida de ahí del Pacífico? ¿O de qué estamos hablando? No, no, de gente aquí, nacida aquí. ¿Qué te parece? Sí, un mundo de locos. Ahora, nosotros que ya tenemos, digamos, una edad y unos principios, y venimos de y tenemos un pasado, podemos comparar esta sociedad, estos tiempos, con los tiempos de hace años atrás, ¿verdad? Pero, ¿y estos niños que corretean en la iglesia y están en la escuela dominical y en la guardería en este momento, qué punto de referencia tienen? En televisión ven que la homosexualidad, el lesbianismo, el hombre con hombre, mujer con mujer, eso ya es algo normal, ellos lo ven. Lo ven en el colegio, lo ven en la televisión, lo ven por todas partes. Si muchos de los niños hoy en día, que es así, no tienen un punto de referencia porque no se congregan, no van a iglesia, no tienen maestro dominical, no tienen padres creyentes, a lo mejor su familia es un desastre, dentro de 8 o 10 años, este país será un país de salvajes, como ya lo está haciendo. Como ya lo está haciendo. Nosotros podemos decir, no, eso no se hace. Eso no se dice, eso no se toca, eso no está bien. Pero hay niños que cuando vienen de la escuela le dicen a su padre, el maestro le dio un beso a otro profesor. Y dice, no, eso no se puede hacer. Sí, sí, yo lo vi. Y colegios donde le enseñan a los niños cómo se hace una boda entre dos niños o entre dos niñas, y los están tratando de desprogramar y están tratando de decirle a nuestros hijos, bueno, en el caso de los que tengan hijos en edad escolar, cómo tienen que creer, cómo tienen que pensar, cómo tienen que comportarse. Menos mal que los hijos de ustedes, los niños pequeños sobre todo, tienen una escuela dominical, tienen unos padres convertidos, tienen un punto de referencia que va en contra de la norma. Pero ¿y los millones y millones de niños de este país, donde la palabra Dios o el nombre de Dios ha desaparecido, donde intentan descristianizar a España y a Europa desesperadamente, qué punto de referencia van a tener esas criaturas? Ninguno. Por eso, ¿cómo no va a ir la maldad en aumento? Si ya mencionar en un bar, en una cafetería, hasta en la misma familia, la palabra Jesucristo, la palabra pecado, la palabra infierno, la palabra, no sé, sangre, etcétera, ya es como chocante, ¿no? Tú puedes hablar en tu familia de lo que tú quieras, puedes hablar del rey, del presidente, del fútbol, de lo que tú quieras, pero en el momento en el que en tu familia, o entre tus amigos, o entre tu compañero de trabajo, mencionas la palabra Biblia, pecado, infierno, de Jesucristo, etcétera, automáticamente la cara a la gente le cambia, se transforman, porque dicen, tú estás loca, tú estás loco. Sí. Me decía una hermana esta tarde, que por hacer unos cursos como los que estamos ofreciendo en la iglesia, a los que quieran hacerlo, pues la tildan de loca. Es decir, que por estudiar la Biblia, porque quiero hacerlo, yo soy una loca o un loco. Pero tú por hacer lo que quieras, tú no eres loco. ¿Te das cuenta cómo hay una especie de obligación de pensar, de creer, de vivir y de actuar como otros dicen que tenemos que hacerlo? Pero ¿saben qué? Nosotros tenemos la palabra de Dios, que para muchos no sirve para nada, que para muchos no tiene ninguna autoridad, pero que para nosotros la tiene toda. Y creemos que los principios de la palabra de Dios no caducan con el tiempo. Como dije el otro día, y aquí ha habido un debate, y yo no voy a entrar en esto, pero durante mucho tiempo, hasta los rabinos de Israel, han estado en lucha diciendo, bueno, cuando se destruyó, solamente para a modo de reflexión, cuando se destruyó el primer templo de Jerusalén, que no había sinagogas, porque no existían las sinagogas en aquel tiempo,
Hasta la reconstrucción del segundo templo no había sinagogas, no había casas de estudio bíblico, no había posibilidad de hacer sacrificios. ¿Cómo logró sobrevivir y mantenerse fiel a Dios ese pueblo entre el primer y el segundo templo? Porque cuando se destruyó el segundo, sí había sinagogas. Comenzaron con el tema del Talmud y de la tradición oral y todo eso. Entonces algunos rabinos dijeron, bueno, no hace falta sacrificios, porque al no darse las circunstancias para ofrecer los sacrificios, se puede vivir tu relación con Dios de otra manera. Y otros decían, de eso nada. El que no se puedan hacer sacrificios no significa que hayan quedado anulados. ¿Me explico? Ahora, si nosotros cogemos la Biblia y decimos, bueno, eso de no hacer esto o de no hacer aquello, eso tiene que ver con el tiempo, eso tiene que ver con la circunstancia, con el país, con el lugar, o eso es un mandamiento eterno que no caduca. Porque ya sé que en algunos países es normal ciertas y determinadas cosas, incluso hasta lo premian y no es delito, y a lo mejor eso que tú haces en tu país, lo haces en otro país y es un delito y está mal visto. Pero nosotros no vivimos según el país, ni vivimos según el tiempo. Porque también era normal en Francia, por ejemplo, obligar a la gente a que vieran cómo le cortaban la cabeza en la guillotina a los que iban a matar. Y también fue normal un tiempo en España llevar a la gente a las plazas para ver cómo quemaban a los protestantes. Pero somos nosotros como la gente del mundo que se va adaptando como el camaleón a los tiempos, a las modas, a las tradiciones, o somos como tenemos que ser, que mantenemos el principio y la enseñanza a pesar del tiempo y del lugar. ¿Está la Biblia sujeta a la moda? O en todo caso la moda y la tradición tiene que estar sujeta a la palabra. ¿Es al revés, sí o no? Pues eso es lo que tenemos que tener lo suficientemente claro. Y tengo que decir que lamentablemente no todos los creyentes lo tienen así de claro. Me acuerdo conversaciones que he mantenido con hermanos en otros lugares, por ejemplo, me viene a la cabeza Israel, en los que había hermanos que le decían, pero pastor, ¿cómo vamos a traer a una persona del mundo? Cuando digo del mundo, también somos del mundo, pero me entendéis, ¿verdad? ¿Cómo vamos a traer a un inconverso, un famoso cantante de rap, a la iglesia, para que cante qué? ¿Y a quién le va a cantar? Y esto no es meter a la iglesia, no es meter al mundo en la iglesia. Y la respuesta de su pastor en aquel momento fue, hermano, por favor, no seas cerrado, no seas religioso. Los tiempos han cambiado. Este es otro país. Para atraer a la gente del mundo, tenemos que traer a gente famosa y entonces después hacemos una comida, una chuletada. Y claro, si lo invitas a un culto te van a decir que no, pero si lo invitas para que vean a, no sé, yo de estos cantantes no entiendo porque no me gusta ese tipo de música, el que ustedes tengan en la cabeza. Entonces si van a venir, ¿pero van a venir a qué? ¿A qué van a venir? Pues a lo mismo que irían si ese concierto en la iglesia lo hicieran en la calle o lo hicieran en el estadio o lo hicieran en cualquier otro lugar. A eso van a ir, pero no van a ir a lo que queremos que vengan, que es alabar a Dios, escuchar su palabra, etcétera, etcétera. Entonces el fin no justifica los medios. Y entonces este hermano dijo, lo siento mucho, si el nivel de santidad lo tenemos que bajar para contentar al mundo, conmigo no cuente. Y cogió con toda su familia y se mandó a mudar de la iglesia. Pero lamentablemente estamos viendo que muchos cristianos piensan que para agradar al mundo tenemos que tatuarnos como los del mundo. De hecho, había retiros en España que se hicieron muy famosos porque había un taller donde tatuaban a los chicos, cuidado, con cositas bíblicas. Yo soy de mi amado y mi amado es mío. El Señor es mi pastor y nada me faltará. El Señor es mi luz y mi salvación, ¿de quién temeré? Y tenía todo el cuerpo lleno de versículos bíblicos. El mismo perro con distinto collar. Entonces, ¿tenemos nosotros que imitar al mundo? ¿O mejor será que el mundo, si quieren, imiten a los hijos de Dios? Pues tengamos cuidado, porque cada vez la presión social va a ser brutal en nuestras vidas. Miren los anuncios solamente de televisión para que vean cómo hay cosas que hoy en día salen en un anuncio que dura 10, 15, 20 segundos, que hace años atrás era totalmente impensable, pero que entran así, ¡fum!, sutilmente, y todo eso va entrando, y un día, y otro día, y un año, y otro año, y al final no hay ninguna diferencia
entre los que se llaman cristianos y aquellos que no lo son, porque no quieren serlo. En el año 1956 se inventó una máquina que la han ido perfeccionando a lo largo de la historia. Se llama el taquistoscopio. Es una máquina que se ponía en los cines de la época y mientras se proyectaba la película, esa máquina proyectaba así en segundos una imagen de una bebida, de una comida o de lo que fuera. Y lo que hacían es que cuando salían de la sala de cine, ponían en la entrada ese producto y otros, y la gente, no digo en el 100%, pero muchos iban a consumir el producto que así en segundos habían proyectado en aquella pantalla de cine, que tal vez el ojo, por la rapidez con la que sale la imagen, no lo captaba, pero el cerebro sí lo captaba. Y se dieron cuenta de que el cerebro es capaz de captar cosas que la vista no ve. Porque durante siglos se creyó que la fuente, las vías de información hacia el cerebro eran a través de los cinco sentidos. Pero comenzaron a darse cuenta que incluso a través de la piel el cerebro recibe información. Y entonces alguien dijo, hagamos algo. Vamos a hacerlo no con imagen, sino también con el sonido. Y comenzaron a manipular las grabaciones en los estudios de grabación y comenzaron a poner sonidos y comenzaron a poner ruidos y comenzaron a poner mensajes que no entraban de una forma, por decirlo de una forma que se entienda, de una forma convencional o en una línea directa al cerebro, sino que entraban de una forma invertida, pero que el cerebro las captaba y manipulaba las conciencias y el comportamiento de la gente. Y hace muchos años, cuando tuvimos un retiro de jóvenes recién llegados de Argentina, comenzamos, en aquella época se utilizaban mucho los cassettes, ¿vale? Y comenzamos a poner los cassettes dándoles la vuelta. Y era impresionante todo lo que se oía. Era impresionante todo lo que habían grabado conscientemente en aquellas letras para que las personas fueran poco a poco manipuladas, guiadas hacia la dirección que las personas que habían diseñado aquella música pues querían llevar a la persona. Entonces nosotros no estamos exentos de ser bombardeados diariamente por la publicidad, por la televisión, por la prensa, por la radio, etc. Pero para eso dice la Biblia que tenemos que ser selectivos a la hora de decir, esto lo puedo ver, no tengo ninguna prohibición, lo puedo ver, pero no me conviene verlo. Sinceramente, yo he hablado con algunos creyentes que me hablaban acerca de que ellos eran locos, eran una pasión, una atracción que tenían, por ejemplo, hacia las películas de terror. Y yo le digo, cuando ves una película de terror, un tipo con las tripas fuera, el otro que le cortaron la cabeza, el otro que lo cortaron a cachos, ¿eso te anima a orar, a buscar a Dios, a leer la palabra, a amar a tus hermanos? ¿Eso a qué te mueve? ¿A qué te motiva eso? ¿Es algo que da gloria a Dios? ¿Es algo que está bien verlo con los niños, en familia, verlo en la iglesia? ¿O es algo que realmente, a qué incita? ¿A muerte, a violencia, etcétera? Por lo tanto, dice la Biblia, todo me es lícito, pero no todo conviene. Las formas, y voy terminando, como el Satanás hoy en día, las armas que Satanás dispone hoy en día para atontar, para enredar, para enfriar, para apartar, etcétera, etcétera, la gente, son muchísimo más poderosas y sofisticadas que las que tenía en el siglo primero. En el siglo primero no había ordenadores, no había WhatsApp, no había internet, no había Facebook, no había absolutamente nada. La tentación era cuerpo a cuerpo, cuerpo a cuerpo. David, ¿por qué fue tentado? Porque la vio. Pero si David sale a la azotea y Betsabé no está, él no cae en tentación. ¿Por qué? Porque la tentación en aquellos tiempos era el cuerpo a cuerpo. ¿Cómo fue Cristo tentado en el desierto? Cuerpo a cuerpo. ¿Sí o no? ¿Cómo fueron tentados las personas en la Biblia? Cuerpo a cuerpo. Satanás no le mandó un WhatsApp. Satanás no le mandó una dirección de internet a Eva, sino que Satanás fue en persona, porque la tentación era cuerpo a cuerpo, uno a uno. Hoy en día, Satanás no hace falta ni que se mueva del infierno. Los demonios no hace falta ni que se muevan de sus sitios, sino que tiene medios y tiene armas tremendamente poderosas que con un simple botón tienes delante de tu casa el mundo entero. ¿Te das cuenta cómo las tentaciones y las presiones y las armas destructivas del maligno se han ido sofisticando exactamente igual que en lo natural?
Fíjate, lo natural que he dicho yo mil veces es un reflejo de lo espiritual. Antes se tiraban piedras, después se peleaba con palos, después se inventó el hierro y se hicieron espadas, después se hicieron flechas, después se hicieron lanzas, después alguien descubrió la pólvora, se hizo la metralleta, se hizo el bazooka, se hizo el misil, después alguien inventó la bomba atómica. Y así las armas, ¿verdad? Pasamos de las piedras a llegar hoy en día a tocar un botón y capaz de destruir un continente entero. Porque lo natural es un reflejo de lo espiritual, exactamente ha ocurrido en el mundo espiritual. Lo que antes era una tentación de cuerpo a cuerpo, hoy en día ya Satanás no hace falta ni que se mueva, porque tiene las redes. Él es el príncipe de la potestad del aire y él sabe perfectamente cómo manipular las ondas y cómo meterse en la casa de millones y millones y millones de jóvenes y de personas en un mismo momento, en un continente, en un país y en otro. Y esas son las señales de los últimos tiempos. Por eso la maldad va en aumento, porque antes había una ciudad llamada Sodoma y una ciudad llamada Gomorra. Para de contar. Pero ¿cuántas Sodomas hoy en día? Dentro de una misma ciudad, ¿cuántas zonas igual o peor que Sodoma y Gomorra hay? Hermano, podemos pasear por las calles de cualquier país, por Alemania, por España, por Italia, por Francia, por Suiza, por donde quieras. Y te encuentras que la maldad es como que se ha multiplicado de una forma tremenda. Y eso es lo que dijo el Señor, que esa presión espiritual va a causar, y es una palabra que dijo el Señor, esto va a traer tal ambiente de claustrofobia, tal ambiente de presión que dice que algunos se enfriarán. Dice, ya no aguanto más, esto es terrible, es que ya no hay nada que ver en televisión. Ya. Y dice que el amor de muchos se enfriará. ¿Cuántos han hecho, y no lo digo por los hermanos que fielmente nos siguen a nosotros y que nos han dicho, mire, ustedes son de bendición y ustedes son nuestra iglesia? No lo digo a esos hermanos, pero ¿cuántos creyentes ya no quieren ir? No quieren ir, no es que no puedan porque no hay. No quieren ir a las iglesias porque se quedan en casa y es más cómodo ver un culto, ¿verdad? En casa, y cuando no te gusta apagas la televisión o el ordenador y ves otra cosa. Tenemos que tener sumo cuidado, porque así como el diablo ha ido sofisticando y ampliando su radio de acción y sus armas son múltiples y variadas, nosotros, gracias al Señor, no tenemos que inventar nada nuevo, porque las armas de nuestra milicia no son carnales, pero siguen siendo igual de poderosas que hace 2000 años. Tenemos la palabra, tenemos el nombre de Cristo, tenemos la oración, tenemos la comunión con los hermanos, tenemos las mismas armas que a nosotros siempre nos han funcionado. El diablo tiene que ir renovándose en cuanto a la maldad. El diablo tiene que ir inventando. Dice que habrá hasta inventores de males. Ahora que inventamos, ahora que hacemos. Pero el Señor no tiene que inventar nada, porque lo que le funcionaba a Pablo en el siglo I es lo que le funcionó a nuestros hermanos en la Edad Media y es lo que nos va a funcionar a nosotros hoy en día, porque Él es el mismo ayer, hoy y por los siglos. ¿Cuántos dicen amén? Si nos agarramos a la palabra, vamos a poder pasar por el diluvio sin mojarnos. Quédate con esa palabra. Noé pasó por el diluvio y yo creo que la iglesia pasará por parte del diluvio. Pero Noé no se mojó. Mientras todos morían fuera, Noé estaba protegido por la mano del Señor. Así que vamos a orar en esta tarde para que la gracia y la misericordia de Dios nos guarden. Nosotros no tenemos una lucha política. No salimos a tirar piedras, ni a gritar contra nada, ni contra nadie. Si el tiempo que pierden algunos en esas batallas humanas, al fin y al cabo, lo invirtieran de rodillas delante de la presencia de Dios, qué diferente sería. Me da tristeza cuando hay creyentes que comienzan a apoyar causas humanas, cuando nosotros tenemos una causa con mayúscula, y es la causa de Cristo. Y la causa del Evangelio. Mira, la iglesia ha sobrevivido en comunismo, en dictaduras, en fascismos, bajo el Imperio Romano. La iglesia ha sobrevivido y ha sabido vivir en victoria. En todos los sistemas ha habido y por haber. Unos suben, unos bajan, unos cambian, unos son mejores y peores. Pero nosotros no estamos ni con esto ni con aquello. Nosotros sabemos en quién hemos creído. Y la iglesia cristiana nació bajo el peor imperio de todos los tiempos, cruel, sin misericordia, el Imperio Romano. Ahí permitió el Señor que naciera la iglesia.
bajo aquellos que mataban a los cristianos, que crucificaban a los hijos de Dios, los lanzaban vivos a la fiera en el circo romano, en ese ambiente de terror, de pánico y de brutalidad, en ese ambiente injusto, nació la iglesia del Señor Jesucristo. Para demostrarnos a los cristianos del siglo XXI que no importa la presión social o espiritual en la que el Señor permita que nos encontremos, el que está en nosotros es mayor que el que viene contra nosotros. Aleluya. Padre, gracias. Gracias porque tú nos das aliento, ánimo, fortaleza para nuestra fe. Mirándote a ti, seremos salvos. Tu palabra dice que tu pueblo pereció por falta de conocimiento. Que nunca nos pase eso a nosotros. Que el conocimiento tuyo, el conocerte, el honrarte, el tenerte a ti en nuestras vidas, nos mantenga fieles a ti y a tu palabra, Señor. Guarda tu pueblo ahora más que nunca. Aviva tu obra en medio de los tiempos, Señor. Y que podamos mantenernos fieles a ti en medio de las pruebas de esta vida. Gracias te damos en esta noche por tu palabra, en el nombre de Jesús. Amén y amén. Nos ponemos de pie, hermanos. Vamos a cantar una alabanza.

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Repita esta oración: Señor Jesús, reconozco que soy un pecador. Entra a mi vida, perdona todos mis pecados y hazme una nueva criatura. Escribe mi nombre en el libro de la vida. Amén. Si has hecho esta oración, comunícate con nosotros y congrégate en una iglesia cristocéntrica donde se predique la sana doctrina. Que el Señor Jesucristo le bendiga. Mi Dios omnipotente tiene el poder sin límites e inagotable. En otras palabras, poder infinito, es omnisciente. El estado de tener un conocimiento total, la cualidad de saberlo todo, es omnipresente. Capacidad de estar presente en otras partes simultáneamente, significa que Dios está siempre presente en todas partes. Ese es mi Dios. 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

Mira el que tiene al lado, digo, no se rinda. No es hora de rendirse. Gloria a Dios. Vamos a ver si lo cantamos. ¿Ya se lo saben? Eso está bien. Entonces, tengan la gentileza y pónganse en pie. Y vamos a

Ve hasta el final. 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

0: eres rey de este pueblo, eres Dios en esta ciudad, el Señor de esta nación. Eres Dios,
1: eres nuestra esperanza, eres luz en la oscuridad, eres paz al cansado. Eres Dios.

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tienes el control. Tú tienes el control. Nunca pierdes el control. Yo no sabía que esa canción yo la había escrito para mi proceso. Porque no me había pasado nada antes de que yo escribiera esa canción. Cuando yo la escribí. Pero Él sabe cómo tener detalles con nosotros. Cuando eres su hijo. Y cuando eres uno que no solo ha sido marcado por Él, sino cuando tú has causado algo en el corazón de papá. Abraza a alguien conmigo y di: somos el cuerpo de Cristo. Y algo se genera cuando Cristo es el centro. Y esta parte es la más poderosa.

De antemano, felicidades a todas las madres. A ver, los hijos que están aquí, levanten la mano, los hijos. Démosles un aplauso a todas las madrecitas. Este año

Pero la esperanza que tenga una mejor vida, esa es la esperanza de todo cristiano, ¿amén? Gracias a Dios que hace 18 años el Señor me proveyó de otra mamá, que es mi esposa. Pero las madres son muy especiales. Muchos de los que estamos aquí somos producto de la oración de una madre, porque las madres oran siempre por sus hijos. Pero hace 6 años el Señor sanó a mi mamá de un cáncer, y de ahí surgió este canto que quiero compartirlo. Se llama Nada Imposible para Dios.

0: Levanta tus manos al cielo conmigo y decláralo. Vamos, dilo conmigo.
1: Es que no hay nada imposible.
0: Decláralo y

0: Gracias, Señor.
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Muy buenos días. Dios bendiga a toda la audiencia que ya está con nosotros en la sintonía en esta hora de la mañana. Bendiciones a toda la audiencia de Radio Elohim. Sean bienvenidos a su programa de Voces y Cuerda, un programa donde nos estaremos gozando con alabanzas de dúos y tríos. Así que en esta mañana, bendiciones y gracias por estar pendiente de la programación desde muy tempranito. Un privilegio el poder saludarles. Les saluda a su hermana y amiga Eunice en cabinas. Así que en esta hora de la mañana vamos a gozarnos. Le invito a usted para que se pueda reportar y pueda hacer radio juntamente con nosotros en este día domingo 24 de mayo. Damos gracias a Dios porque Él es bueno. Y Él nos regala la vida para poder adorarle y poder bendecir su nombre. Leemos un salmo, quiero compartir un salmo con cada uno de ustedes, un salmo muy conocido. Así que quiero recordárselo. Es el Salmo 121, así que lo leemos honrando al Padre, al Hijo y al Espíritu Santo. Y a la letra dice, alzaré mis ojos a los montes, ¿de dónde vendrá mi socorro? Mi socorro viene de Jehová, que hizo los cielos y la tierra. No dará tu piel al resbaladero, ni se dormirá el que te guarda. He aquí no se adormecerá, ni dormirá el que guarda a Israel. Jehová es tu guardador, Jehová es tu sombra, a tu mano derecha. El sol no te fatigará de día, ni la luna de noche. Jehová te guardará de todo mal, Él guardará tu alma, Jehová guardará tu salida y tu entrada, desde ahora y para siempre. Amén. Sabemos que nuestro Dios es nuestro guardador, Él es nuestro refugio. Así que en esta hora de la mañana oramos a Dios y le damos gracias a Él por este día que Él nos da. Soberano Rey que habitas en los cielos, venimos delante de tu presencia, Señor, en esta mañana, dándote las gracias por la vida. Gracias, Señor, por tu misericordia, porque tú nos permitiste el poder abrir nuestros ojos, el poder respirar. Gracias, Señor, por el aire que nos das. Gracias por nuestra familia. Gracias por la fuerza. Gracias por la salud, Señor. Gracias por todo.

y por todo lo que harás en esta mañana. Venimos presentándonos delante de ti para que seas tú tomando el control de nuestra vida, para que sea usted, Señor, dándonos ese respaldo, esa dirección. Bendice la programación de Radio Elohim. Bendice a cada hermano que va a estar en sintonía en esta mañana. Te damos gracias por el ministerio radial. Gracias, Señor, porque tú nos permites el poder salir al aire en este día, esperando, Padre, que todo lo que hagamos sea para honra y gloria suya. Pedimos que bendigas a cada uno de mis hermanos programadores de este día. Bendíceles, fortaléceles. Pedimos que sea usted respaldándoles, que sea usted, Señor, llenándoles con su presencia. Bendice la programación, bendice a la audiencia que se va a estar reportando, como aquellos que no lo van a poder hacer, en tus manos los depositamos. Tú conoces su vida, tú conoces su necesidad. Pedimos que si hay alguna enfermedad, Señor, venga usted aumentando su fe y venga usted trayendo esa sanidad completa a sus cuerpos. Venga usted dándoles la liberación, Padre, libértales de toda enfermedad. En el nombre de Jesús te lo pedimos. Pedimos que sea usted también, Señor, trayendo esa paz, ese gozo, esa alegría a cada uno de los corazones. Guarda a tus hijos, guarda su entrada y su salida. Pedimos también que tengas misericordia de las almas, Señor. Alcanza esas almas que aún no te han conocido. En esta mañana, en tu nombre, iniciamos este espacio de Voces y Cuerda, y en tu nombre también la programación de este día domingo. Gracias, Padre, gracias, Hijo, y gracias, Espíritu Santo. Amén y amén. Amén. Damos gracias a nuestro Dios. Así que reporte la sintonía en esta hora de la mañana. Queremos saber de usted, queremos saber desde dónde usted nos está sintonizando ya a esta hora. Queremos también programarle su alabanza de cuerda de preferencia. Así que ahí repórtese. Dios bendiga la vida de nuestro hermano Salomón Granados. Dios bendiga a la vida de nuestro hermano Jesús Flores también en esta hora. Muchas bendiciones para él y toda su familia. Recuerde, 2665-3736, puede llamarnos a ese número o también escribirnos a través del WhatsApp 7884-9221. Escuchamos este cántico, Sin Amor Nada Soy.

Con más en esta hora de la mañana, llegamos a las 6:29. Ahí teníamos ese cántico, El Único Camino. Muchas bendiciones a toda esa audiencia que continúa reportando la sintonía. Dios bendiga a la audiencia del Llano Grande. Bendiciones a la familia Castillo. Dios bendiga también a la familia Granillo Batres. Sea Dios bendiciéndoles en esta hora. Dios bendiga también la vida de nuestro hermano William Quintanilla. Así que Dios bendiga ahí a mis hermanos. Síganse reportando con nosotros. Queremos saludarle. Queremos programarle también su alabanza de su preferencia en esta hora de la mañana de cuerda. 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Continuamos y escuchamos este cántico: Qué lindo es mi Cristo.

Ahí teníamos ese cántico, no retroceda, 6:42. Buen provecho a usted que por ahí se encuentra ya desayunando y en sintonía con nosotros. Así que provecho, vamos llegando al final de su programa de Voces y Cuerdas. Así que un privilegio el poder haberle acompañado y poder saludarle. Así que vamos finalizando ya. Pero usted permanezca ahí en sintonía, que ya en breves minutos su programa radial Predicando con Poder y Unción. Así que ahí repórtese y gócese a través de la palabra de nuestro Dios. Escuchamos el cántico Árbol Celestial.

Su programa de Voces y Cuerda, Dios bendiga a la familia Ramos, hasta el Tapesquío Alto, Dios bendiga a nuestra hermana Reina, Dios bendiga a nuestra hermana Mirna, que ahí se han estado gozando con este espacio de Voces y Cuerda, y envía saludos a nuestra hermana María, también a nuestro hermano Josías y a nuestro hermano Jorge Arevalo, así que ahí están esos saludos de parte de la familia Ramos, nuestra hermana Reina y nuestra hermana Mirna. Así que bendiciones a todos y gracias por haber estado con nosotros en sintonía. Nos vamos despidiendo y también diciéndole que este espacio no cuenta con patrocinio, así que si usted se ha gozado y desea ofrendar al ministerio, puede hacerlo patrocinando esta hora de programación. En minutos ya su programa, Predicando con Poder y Unción.

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Aleluya. Hay poder en la sangre de Cristo, aleluya. Gloria a Dios. ¿Cuánto dan gloria y honra al que vive y al que reina para siempre? Gloria a Dios. Alabemos su nombre. Muy buenos días, amado pueblo del Señor. Es un privilegio, gloria a Dios, estar un día más, como la Escritura los enseña, al aire, gloria al Señor, para llevar las buenas nuevas de salvación a todas las naciones, como la Escritura los enseña, que ese es el propósito, gloria a Dios, del Señor, que nosotros anunciemos las grandes maravillas de nuestro Dios. Alabado sea el nombre del Señor Jesucristo. Hay poder en la sangre del Cordero, gloria a Dios. Hay poder en la sangre de Jesucristo, gloria al Señor. Alabado sea el nombre del Señor. Hay poder. Sí, amado pueblo, lo saludo a la distancia. A la distancia lo saludo en el nombre glorioso del Señor. Le saluda a su hermano y amigo Jorge Arévalo, del ministerio Predicando con Poder y Unción a Salvación. Aquí estamos para darle la honra y la gloria al que vive y al que reina para siempre, dándole gracias al Señor por la misericordia que Él ha tenido este día, de poder abrir nuestros ojos, de poder estar de pie, de poder, gloria al Señor, contemplar un nuevo alba y un nuevo día y un nuevo amanecer, ya que sin su presencia nada pudo haber sido posible, sin su misericordia, sin su amor, nada podíamos haber logrado este día. A lo mejor, lamentablemente, otras personas durmieron y no pudieron despertarse, ¿verdad? Lamentablemente, hermanos, así pasa. Hay a veces personas que se acuestan a descansar y ya no se pueden levantar. Gloria a Dios. Alabado sea el nombre de Cristo. Gloria a Dios. Hay gente que quizás este día se acostó a dormir y no se despertó. Gloria a Dios. Le damos gracias a Dios, hermano, porque Él es bueno, porque Él es misericordioso, porque Él los ha permitido. Él los ha permitido estar nuevamente, gloria a Dios, un día más para poder contemplar su hermosura, contemplar su gran amor. Gloria a Dios. Poder contemplar lo que Dios los ha dado. Imagínense que si no hubiera sido por Él, usted no anduviera allá por Jucuapa ahí comiendo chicharrones con tortilla calentita, ¿verdad? A lo mejor si no hubiera sido por el Señor, usted a lo mejor no estuviera, alabado sea el nombre de Cristo, en sintonía de la radio, o no hubiera podido apretar ese botón para apagarlo. Alabado sea el Señor. A lo mejor Dios le permitió muchas cosas hacer este día, y es por su misericordia, no porque nosotros seamos buenos ni merezcamos nada, hermanos. Si la Biblia dice que por malos, dice la Biblia que merecíamos la muerte, pero Dios en su infinita misericordia mandó a su Hijo para darnos la victoria. Saludos a la distancia a todos los que están en sintonía, a todo el pueblo de Jucuapa, a todo el pueblo de sus alrededores, a todos los hermanos y hermanas que se conectan para estar, gloria al Señor,
a la sintonía de este programa, su programa, Predicando con Poder y Unción la Salvación, alabado sea el nombre de Cristo, pueda que usted esté acostumbrado a mirar a todos los predicadores como gloria a Dios, están predicando, ¿verdad? Porque predican vía televisión prácticamente, porque los ve por medio de la pantalla. Y a mí quizás solo oye mi voz. Pero no es tan importante, hermana y hermano, que usted me vea a mí, sino que ponga atención a esta palabra que Dios le está mandando en esta hora. Porque lo importante no es que usted vea al predicador. Porque ¿para qué me va a mirar, hermano? Mire, mejor oiga la palabra que Dios tiene para usted en esta hora de la mañana. La palabra que tiene el Señor para mí. Pues ayer, gracias al Señor, me fui a una iglesia, gloria al Señor, a donde me gocé. Me gocé con todo, gloria a Dios, en la presencia del Señor. Ya vine por ahí como a las 10:30, 11 de la noche. Un culto muy maravilloso a la iglesia Apóstoles y Profetas Jesucristo del Señor con el pastor Samuel Rodríguez y su familia allá en Grand Prairie, Texas. Alabado sea el nombre de Cristo. Ahí estuvimos, gracias al Señor, dándole gracias al Señor por la misericordia de Él, que aún todavía, hermanos, el Señor tiene misericordia de nosotros, envía su Espíritu Santo para que los toque, para que los sane, para que los liberte, para que los dé esa confirmación de que Él está con nosotros, alabado sea el nombre de Cristo. Es imposible, hermano, negar la presencia del Espíritu Santo en nuestras vidas. Es imposible nosotros querer creer en que el Espíritu Santo, hermanos, no existe. Como muchas sectas dicen que el Espíritu Santo para ellos es un viento, es un aire, dicen ellos. Alabado sea el nombre del Señor. En el aire se van a quedar pensando esas locuras cuando la misma Biblia dice que el Espíritu Santo es otra persona. El Espíritu Santo es real en nuestras vidas. Gloria a Dios. Y pues no podemos cambiar el plan de salvación nosotros solo porque nos da la gana, ¿no? No podemos estar ahí nosotros queriéndole inculcar una doctrina, una fe fallida al pueblo solo porque nosotros creemos en lo que nosotros creemos, ¿no? Tenemos que darnos cuenta que de alguna manera, hermanos, aunque el catolicismo tomó este asunto en sus manos, pero ellos lo hicieron con otra expectativa, ¿verdad? Con otras intenciones, ¿verdad? Hicieron esto de creer en el Padre, el Hijo y el Espíritu Santo, pero no más solamente de boca. Pero nosotros creemos en el Padre y el Hijo y en el Espíritu Santo porque también lo honramos, ¿verdad? Y los humillamos ante su divina presencia. Alabado sea el nombre del Señor. Así que es importante, hermano, que usted no descarte la posibilidad, no descarte esa realidad, que cuando usted está durmiendo, ahí está el Espíritu de Dios con usted. Que cuando usted está caminando, ahí está el Espíritu de Dios con usted. Cuando usted está trabajando, ahí está el Espíritu Santo con nosotros. Ahorita que estoy aquí yo predicando, aquí está ya el Espíritu Santo conmigo. Él está guiando mis labios, guiando mis pasos, guiando mi ser para poderle llevar una palabra de aliento a usted, una palabra de fe, advertirle a lo que le tira este mundo, que este mundo va con pasos agigantados, hermanos, hacia la destrucción, lamentablemente, ¿verdad? Usted no se apegue a los bienes terrenales que usted tiene, porque si los tiene, qué buenos. Pero solo dése cuenta que esos aquí se van a quedar. Dice la Escritura que Pedro habla que los elementos, dice, arderán, dice, los elementos se quemarán, dice la Escritura.
¿Y cuáles son los elementos? Los elementos es el carro que usted trae. Los elementos es la ropa nueva que usted trae. Los elementos es los zapatos nuevos que usted trae. Los elementos también es, dice la Biblia, claramente, que los elementos es la casa nueva que usted tiene. Esos son los elementos. Y los elementos, dice la Escritura, van a arder, dice la Escritura en aquel día. El apóstol Pedro lo declara, que los elementos, dice, van a encender en juego. Acuérdese del edificio nuevo que están haciendo enfrente ahí, de su pueblo, quién sabe, yo no sé, a la carretera, ese asfalto va también a arder, como dice la Biblia. ¿Por qué? Porque los elementos arderán, dice.

armazón que el Señor va a hacer en esta tierra, comienzan a sacarlos para afuera. ¿Por qué? Porque no quieren oír estos pícaros que los elementos van a arder, ¿verdad? Y también la carne humana, si no se quiere humillar, van a ser elementos para el juego, alabado sea Cristo, porque el Señor está en todas partes, hermano. El Señor está, aún hasta cuando usted está pecando, ahí está el Señor hoy viéndolo, ahí está el Señor viendo cómo usted, y también le habla a su conciencia y le dice, no lo hagas, mira, o si vos tenés tu esposa, hombre, ¿para qué te querés comer esa polla? Imagínese. Y le dice también, mira, si vos tenés marido, hombre, pues tenés tu esposo, no lo hagas, vas a fallar, vas a caer, te van a descubrir. Pero como muchos dicen, la carne es débil, y ahí se van por un tema, le digo yo, que nadie lo saca de ahí. Y a mí le digo algo, si algo me ha funcionado es caminar recto delante de Dios. No le voy a negar que sea yo perfecto, porque la Biblia dice que perfecto es solo Dios. Pero Dios mira y conoce las intenciones del corazón, hermano. Yo meditaba en esta mañana, en este altar, meditaba en que cuando usted se guarda para Dios, inmediatamente que usted se arrodilla, el Espíritu Santo comienza a fluir en su vida, derrama usted sus lágrimas y comienza el Señor a confortarlo. ¿Por qué? Porque usted anda en limpieza de puro corazón para el Señor, aunque de alguna manera, hermanos, hasta con el aire que respiramos, nosotros le vayamos a Dios, eso no lo dude, porque la Biblia lo dice, no lo digo yo. Así, hermano, yo creo que lo estamos yendo muy, muy lejos con esta plática, mejor dicho, fuera de la palabra. Pues yo creo que esto le puede servir a usted un poco, por si acaso tenía ganas de irse allá al hotelito de allá de Juguapa, ¿verdad? Que tenía ganas de, o tenía una cita de irse para el hotelito de allá de Nueva Guadalupe. O te espero ahí en el río, alabado sea el nombre de Cristo, allá por aquel montecito, mira, allá te voy a esperar, a nadie lo va a ver. Si tenía esos deseos y ahorita usted, o esos planes, y usted está escuchando, a lo mejor ha de haber dicho usted, no, pues Dios me habló por medio de este siervo, y ya no voy a ir, ¿verdad? Porque no crea, Dios habla dentro y fuera de tiempo, dice la Escritura, ¿para qué? Para que nosotros lo detengamos de todo lo malo. A lo mejor usted quería ir a agarrar lo ajeno, usted quería hacer cosas indebidas delante de Dios, pues Dios inmediatamente está, ¿me entiende?, advirtiéndole que no lo haga. Porque mire, aquí en este lugar de los Estados Unidos, más ahora que la mayoría que tiene sus negocios, se han dado cuenta que la ley los ampara y que los inmigrantes no valemos nada aquí. Somos, tenemos el valor menos que un perro para ellos, pero que el Señor los reprenda en el nombre de Jesús, porque para el Señor valemos mucho. Ahora sí que lo llevan, han agarrado otra modalidad, que lo llevan a trabajar y no le pagan a uno. Bueno, ya me pasó a mí varias veces. Lo llevan a trabajar y no le pagan. Me han quedado a deber mucho, mucho, mucho, mucho, mucho. Me han quedado a deber bastante dinero. Y a varios personas que yo conozco les han quedado a deber dinero. ¿Por qué? Porque no les importa, porque usted cómo les echa la ley, pues si la ley los ampara a ellos. Si esta persona habla y le echa a la policía a uno que no tiene papeles, va y lo van a traer. ¿Por qué lo tienen haciendo? Hasta le pagan por denunciarlo. Ahí están aquí ahora. La misma ley ampara a los sinvergüenzas. ¿Para qué? Para que estos sinvergüenzas se aprovechen del pueblo. Pero bueno, la Biblia dice claramente que la justicia de Dios, dice, nos espera, gloria a Dios. La justicia de Dios, dice la Biblia, no retarda, dice, alabado sea el nombre de Cristo. La justicia de Dios pronto llegará hacia los sinvergüenzas. Y estos no crean que van a quedar así, porque la misma palabra de Dios nos enseña que todos estos que hacen estas cosas no heredarán el reino de los cielos. Aunque lo digan, mire, primera carta a Timoteo 5:18, que es lo

0: ¿qué dice? Pues la escritura dice, no pondráis bozal al buey que trilla, y digno es el obrero de su salario. Entonces, oiga bien, entonces estas personas están en un grave problema. ¿Por qué? Porque están haciendo cosas que no deben. Están creyendo que si ellos hacen estas cosas, ahorita van a ganar, porque la ley los va a pegar a los que no tengan nada y no van a pagar. Pero mire lo que dice la escritura en Primera de Corintios 6:9-10. ¿No sabéis que los injustos no heredarán el reino de Dios? No os engañéis, ni los fornicarios, ni los, dice la escritura, mire, Dios es fiel, hermano. Alabado sea el nombre del Señor. Dice la escritura que ni los fornicarios, ni los idólatras, ni los adúlteros, ni los afeminados, dice, ni los homosexuales, dice la Biblia aquí, miren, ni los ladrones, dice, ni los ávaros, porque esos que roban así, hermanos, no se conforman con lo que ganan del trabajo que los trabajadores les han hecho, sino que también se quedan con el salario de ellos. Ni los borrachos, dice la Biblia, ni los maldicientes, ni los estafadores, mire, aquí dice la palabra, no heredarán, dice, el reino de Dios. Le voy a dar la cita otra vez, mire, Primera de Corintios 6:9-10, para que vea que si usted anda haciendo trastaditas así, usted tiene un problema grave. Va a arder como cohete viejo allá en el infierno, porque no se le va a ocurrir morirse así, oye, haciendo estas cositas, porque es peligroso. Lo siento por las palabras de mi hermana María Areva, lo que dijo que los que predicamos hoy, que le diéramos, les habláramos de amor a los... Yo les hablo de amor, porque cuando yo te exhorto para que hagas lo correcto delante de Dios, te estoy amando. Pero si yo te hallo falto en cualquier cosita, en cualquier asunto, y te digo, no, hermanito, llévatela tranquila, mira, calmado, ¿verdad? Al rato te compones, el Señor es bueno, el Señor es amor, como dicen muchos ahora, es misericordioso. El amor de Dios cubre multitudes de pecados, pero no los arropa, hermanos. Mire, si yo hago lo incorrecto delante de Dios, el Señor me va a pegar una azotada que ni la voy a querer. ¿Por qué? Porque así trabaja esto. Entonces es necesario que usted y yo caminemos recto delante de Dios si queremos un día heredar el reino de los cielos. Si no, en vano trabajan, dice la escritura, y en vano guarda y vela la guardia, dice la escritura, ¿verdad? ¿Se da cuenta? Entonces, tenemos nosotros que ver que solamente el Señor Jesucristo, hermanos, tiene ese poder para poder darnos a nosotros la victoria y ayudarlos en cualquier situación cuando nosotros caminamos de manera correcta delante de Él, ¿verdad? Entonces, sí, hermano. Sí, hermano, yo le estoy dando amor ahora mismo. ¿Por qué? Porque si usted anda haciendo una de estas cosas, usted está mal. Pero si yo le estoy hablando de este asunto, que no muchos se atreven a hablarlo, es porque yo lo amo a usted, hermana, hermano. Mire, no lo haga. Deténgase en el nombre glorioso de Jesús. Deténgase, no lo haga. No haga ninguna de estas cosas que habla Primera de Corintios 9:10, porque la misma palabra dice, no sabéis que los injustos, dice la escritura, no heredarán el reino de los cielos. Entonces usted necesita tener esa justicia en su vida, en su corazón, que si alguien sea justo, hermano, mira, no mañosee la balanza allá en Juguapa, en San Miguel, en cualquier parte del mundo, venda la pesa correcta, porque recuerda usted que el Señor habló sobre la pesa, pero ahora en día, hermano, alteran las libras, alteran las pesas. Mire, ahora llegan unas libras de queso aquí, que son como medias libras, y ese es un robo. Ustedes pudieran decir, estamos haciendo dinero. ¿A cuenta de qué? A cuenta de la leperada. Ja, por ahí creo yo que no les gustó mucho, pero ¿sabe qué? Yo voy a hablar lo que el Espíritu Santo me pone a hablar a mí. La libra de carne ahora le quitan la mitad. ¿Se da cuenta? Es lo que han hecho ahora, hermanos, alterar la pesa. Y no debe de ser así. Debemos nosotros de ser correctos. Mire, dice la Biblia que si el que quiera ver días mejores, dice, ¿qué? ¿Se da cuenta? ¿Usted conoce la Biblia? Si usted quiere ver días mejores, ¿ah? Tiene que ser mejor también. Pero si uno anda con cosas que no debe, por eso es que mire, a mí, mire, hermanos, en muchas iglesias me valoran porque quieren ellos estar lucrando con el pueblo y a mí no me gusta eso. Mire, yo tengo ya casi 20 años de ser un evangelista, pero a mí no me va a ver. Es más, mire, si yo ando 20 pesos y yo lo veo con hambre a usted y si yo lo veo con necesidad, yo se los doy. ¿Sabe por qué? Porque es lo que la palabra nos enseña, que nosotros, hermanos, debemos de ser misericordiosos, compasivos con nuestros hermanos, con nuestros amigos. Y yo, hermano, no es por nada, le digo algo, yo sí ando lo único que ando, y usted lo necesita, yo se lo doy, fíjese. ¿Sabe por qué? Porque a mí me duele el corazón ver la gente sufrir, a mí me duele el corazón ver la gente que no tiene nada, que no puede, que a lo mejor, hermanos, hay gente menos válida, hay gente que se queda sin trabajo, de verdad, sin trabajo. No aquel que dice que me quedé sin trabajo y anda buscando trabajo, rogando a Dios no hallar. Así no. Pero si nos damos cuenta, hermanos, que a veces llegan necesidades a nuestras vidas y si llega alguien y te ayuda en algo, pues tú sabes de que Dios está obrando en tu vida. No se ha olvidado de ti, gloria a Dios. Así, hermano, yo con esto ya lo quiero dejar con estas palabras y entrar en lleno en lo que es el mensaje de la palabra, lo que Dios trae para nosotros este día, amado pueblo. Esta reflexión que le acabo de dar, no la eche en saco roto. Recuerde usted que cuando somos transparentes delante de Dios, Dios jamás los va a defraudar. Se los va a amparar, hermano, los va a dar la fuerza, los va a ayudar en todo. Por mucho que usted mire que a lo mejor está pasando lucha, déjeme decirle, el Señor tiene algo para usted. Si usted es recto de corazón, si usted es humilde de corazón, si usted, hermano, ayuda a su prójimo, porque ahora en día, hermano, ya hay misericordia ni en las iglesias. En las iglesias es donde más la gente se ha vuelto más dura del corazón. Y tratamos de sensibilizar el corazón del oyente para que, aunque tal vez vea que el ministro, el pastor o el líder es un poquito codo, un poquito duro, un poquito sin misericordia, pero usted le va a enseñar misericordia. Aunque esto no fácil se dejan guiar, no fácil se dejan aconsejar, porque lo que hacen es mejor correr a la gente para que la gente no les diga nada. Y ellos creen que corriendo aquel que Dios ha mandado a hablarles, solucionan el problema, están equivocados. ¿Por qué? Porque llega el momento que ya Dios no les va a mandar a nadie, y ahí sí hay un peligro, porque entonces ya va a ser Dios directamente tratando con aquel ministro. Lamentablemente, ¿verdad? Bueno, pues, amado pueblo, a ver si le aguantamos a estas 2 horas, porque ando un poquito estorbado de esta garganta, pero vamos a pedirle la fuerza al Señor para que Dios obre y lo dé a nosotros, gloria al Señor, la fuerza en nuestra garganta para poder desarrollar este mensaje que siento yo predicar en esta mañana, gloria al Señor, de parte de Dios, en el nombre del Padre, en el nombre del Hijo y del Espíritu Santo. Se lee su santa palabra. Padre, venimos delante de ti, Señor, para darte honra y gloria y alabanza, Dios mío. Venimos poniendo en tus manos, Señor, todas nuestras voluntades propias, Señor, para que sea usted obrando a favor de nosotros, Señor, a favor de aquellos necesitados que están del otro lado del radio receptor, Señor. Ayúdalos, Señor, en todo lo que estén necesitando, Padre, en el nombre glorioso de su Hijo amado Jesucristo, Padre celestial. Y usa mis labios, Señor, usa mi vida como fuente, Señor, de bendición, Padre, para aquellos que estén oyendo, Señor, este mensaje, Padre, en el nombre de Jesús. Amén y amén. Y a la letra, hermano, vamos a ir al encabezado de este mensaje, gloria al Señor. La venida de Cristo. Ay, ay, ay, ya tembló la tierra. La venida de Cristo. No es fácil, ¿verdad? No es fácil, muchos no esperan a Cristo. Pretenden esperarlo, pero hay muchos que no quieren que Cristo venga. La venida de Cristo. Ezequiel capítulo 9, versículo 1 en adelante. Gloria a Dios. Gloria al Señor. Clamó, dice, en mis oídos, capítulo 1, gran voz, dice, diciendo, los verdugos de la ciudad, alabado sea el nombre de Cristo. Los verdugos de la ciudad, diciendo, los verdugos de la ciudad han llegado. Y cada uno trae en su mano su instrumento para destruir. Y he aquí que seis varones venían, dice la escritura, del camino de la puerta de arriba, que mira hacia el norte, y cada uno, dice la escritura, traía en su mano su instrumento para destruir. Y entre ellos había un varón vestido, dice la escritura, de lino, el cual traía a su diestra un tintero de escribano, y entrando, dice la escritura, se pararon junto al altar de bronce. Alabado sea el Señor. Y la gloria del Dios de Israel se elevó de en medio del querubín sobre el cual había estado al umbral de la casa, y llamó, dice Jehová, al varón vestido de lino que tenía a su cintura el tintero de escribano. Alabado sea el Señor. Gloria a Dios. Y le dijo Jehová, pasa por en medio de la ciudad, por en medio de Jerusalén, y ponles una señal en la frente a los hombres que gimen, ¡ja!, alábele, y que claman a causa de todas las abominaciones que se hacen en medio de ella. Y a los otros dijo, oyéndolo yo, pasa por la ciudad en pos de él y mata. No perdone vuestro ojo ni tengáis misericordia. Oiga la palabra. Alábele que él vive, que él vive. La gran venida del Señor. ¿Se da cuenta usted? No sé si usted está entendiendo este mensaje, porque todos predican de la venida de Cristo, ya no predican, de la verdad ya no predican. Tienen miedo a predicar de la venida de Cristo porque no se están preparando, ni están preparando al pueblo para la venida de Cristo, porque temen a esta palabra y no pueden predicarla. La mayoría, oiga bien, la mayoría no puede predicar esta palabra. Oiga bien lo que dice la Escritura. Y dice la Escritura que Ezequiel miraba en el medio de la noche o de la madrugada, aquel, dice la Escritura, aquel pregón que venía desde el cielo. ¡Ay, Samaria, alaba, Samaria! Esta palabra es demasiado poderosa. Siento que tiemblo, siento que tiemblan mis pies, mi cuerpo, porque oiga lo que la palabra dice, gloria al Señor, que el profeta, dice la Escritura, y aquí le dijo que seis varones, oiga bien lo que la Biblia dice, venían del camino de la puerta de arriba. ¿Cuál es la puerta de arriba? De la puerta del cielo, desde allá, habían bajado, dice la Escritura, la gloria de Dios, dice la Biblia, hacia la tierra. Y dice la Escritura que en medio de ellos, dice, venía uno, dice, vestido de lino fino, alabado sea el nombre de Cristo, de ropa resplandeciente, dice la Escritura, y traía, dice, alabado sea el nombre de Cristo, traía, dice, un tintero de escribano. Ay, Samanda, la basanda, y cerraba aquí a Mansa, y Soled Estama, la basaya. ¿Se da cuenta usted que este mensaje, aún, hermanos, está difícil para entrar en él, porque es demasiado fuerte y poderoso? Yo lo siento de esta manera. Y traía, dice la Escritura, un tintero, dice la Escritura, de escribano, oh santo de Israel. ¿Se da cuenta usted quién era este? Oh santo de Israel, usted que conoce la Escritura, ¿quién era el que venía, dice la Escritura? Pero había uno en medio de los seis, dice la Escritura, que traía, dice la Biblia, un tintero de escribano, pero su ropa, dice la Escritura, era resplandeciente, dice, de lino fino, dice la Escritura. ¿Se da cuenta de quién estaba hablando? El profeta estaba hablando de la venida de nuestro Señor Jesucristo, de la venida del Rey de Reyes y Señor de Señores, que estaba, dice la Escritura, gloria a Dios, llegando a Jerusalén, dice la Escritura. Recuerde usted que en toda la Biblia se presenta Jerusalén como el epicentro de todo el meollo de este asunto, alabado sea el nombre de Cristo. Y dice que, y aquí dice que seis varones, dice, venían del camino de la puerta de arriba, oiga bien, que mira hacia el cielo, hacia el norte, mira lo que dice, y cada uno
1: traía en su mano su instrumento. ¿De qué instrumento puede estar hablando el Señor aquí? Para destruir. Pudo haber sido una espada, una lanza, ¿verdad? Y entre ellos había un varón, dice, vestido de lino, el cual, dice la Escritura, traía a su diestra. ¿Quién es el que a su diestra? ¡Ay, Samantha, la batalla! Un tintero de escribano. Y entrando, dice, entrados se pararon junto al altar de bronce. ¿Quién está sentado en el altar de bronce si no es santo, el santo Ramahoma, el gran vasaya, la bacanda, la vasaya, el gran Jehová de los ejércitos, el Dios fuerte y poderoso de los escuadrones de Israel? ¡Ay, santo! Alabado sea tu nombre, Señor. Ahí estaba, dice, sentado el anciano de Dios, alabado sea el nombre de Cristo. Y se pararon, dice, frente al altar de bronce. Y la gloria del Dios de Israel se elevó de encima del querubín sobre el cual, dice la Escritura, estando al umbral. ¿Qué es el umbral? El fuego del altar de bronce, el fuego de Dios, alabado sea el nombre de Cristo, el umbral, el cual, dice la Escritura, alabado sea el nombre del Señor, de la casa, dice, y llamó, dice Jehová, al varón vestido de lino, que tenía a su diestra el tintero de escribano. ¿Quién traía la autoridad y el poder para destruir, para bendecir, para dar vida, para salvar? El que venía vestido de lino fino, el que traía el tintero de escribano, Jesucristo, el Hijo de Dios, está a la puerta, pueblo amado. Prepárate, porque la llegada del Señor está cerca. Mira desde cuándo se venía anunciando por medio de hasta de los profetas la venida del Señor. Y ahora, dice la Escritura, más que nunca está más cercano el día del Señor, porque la palabra nos enseña que cuando todo el tiempo estuviera cumplido, cuando la higuera, dice, reverdezca, cuando la higuera dé su fruto, cuando sus ramas estén, dice, verdes, entonces, dice la Escritura, vendrá el que ha de venir. Alabado sea el nombre de Cristo. La señal está lista, la señal está puesta, la señal está preparada, que cuando la higuera que representa al pueblo de Israel estuviera en su apogeo, en su tiempo, en el tiempo de esperar al Mesías, déjeme decirle, es cuando verdaderamente la venida del Señor estaría más cercana que nunca. Y ahorita, mire usted, si usted sabe y está alerta, hace unos días Israel cumplió año, se cumplió el tiempo, 70 y tantos años, los que Israel ha cumplido, el tiempo de la espera, el tiempo de la higuera, el tiempo de la venida de Cristo, el tiempo. No estamos, hermanos, asimilando fecha ni día en el momento que el Señor aparezca, pero toda la señal apunta, déjeme decirle, a que la venida del Señor ya está más cerca que nunca, y es necesario, ministros, pastores, evangelistas, todos aquellos que predicamos su palabra, anunciemos, hermanos, que la llegada del Señor está cada día más a las puertas. Alabado sea el nombre del Señor. Gloria al Señor. y le dijo: Jehová, pasa por en medio, le dijo, de la ciudad, por en medio de donde, de Jerusalén, y ponles una señal. Ay, Samaya, Samaya, Samaya, Samaya, en la frente a los hombres que gimen y que claman a causa de todas las abominaciones que se hacen en medio de ella. ¿Qué está pasando hoy en día, hermano? ¿No le da a usted que esta es una señal ya del tiempo de su venida? ¿Por qué? Porque ahora mismo en Israel, en Jerusalén, hermano, se están dando cosas, y en el mundo entero, que la llegada del Señor apunta más a que pronto ya el Señor estará con nosotros. Dice la Escritura que en un abrir y en un cerrar de ojos, dice, el Señor descenderá, dice la Escritura. Alabado sea el nombre del Señor, porque ahora mismo, mire, si usted ve en Israel, en Jerusalén, ahora mismo, hermanos, está la contaminación más grande de todas las naciones, todas las religiones del mundo han llegado a contaminar a Israel, a contaminar a la ciudad de Jerusalén. Pero dice la Escritura que en medio, dice, de aquella contaminación de religiones, hay hombres, dice, en medio de ellos, que gimen, dice la Escritura, que lloran. Personas, dice la Escritura, que están ahí clamando a voz en cuello por todo lo que las abominaciones que están viendo, dice, en medio de Jerusalén y en todo el mundo, dice la Escritura. Pero mire la palabra, lo que nos está enseñando. Alabado sea el nombre de Cristo, y usted también es parte de esa nueva Jerusalén. Alabado sea el nombre del Señor, porque el mismo Señor, mire lo que le dijo, y pasa, le dijo, por en medio de la ciudad de Jerusalén, y pónmele señal, le dijo, en la frente. ¿A dónde? En la frente. ¿A quiénes? Aquellos que claman y gimen, le dijo, por todas las abominaciones que están pasando, que están mirando dentro de la ciudad y quizás en el mundo entero. Alabado sea el nombre de Cristo. Déjeme decirle, cristiano evangélico, que te guardas para Dios, que te guardas para el Señor. Esa señal ya está en tu frente. Alabado sea el nombre de Cristo. Está sellado por el sello del Espíritu Santo, que te ha sellado desde antes de tu nacimiento, desde antes de la fundación del mundo, porque la Escritura dice que cuando el Señor le habló, dice, Jehová de los ejércitos, Jehová, el Dios de Israel, dice, le dijo, pasa, le dijo, por en medio de la ciudad. Le dijo al varón, dice, que traía, dice, su ropa de lino fino, alabado sea el nombre de Cristo, y que en su diestra, dice la Escritura, traía el tintero de escriba. Y dice la Biblia que le dijo, pasa por en medio de Jerusalén, le dijo. Y ahí le dijo, ponémele señal. Ponémele señal a aquellos que gimen, aquellos que lloran, aquellos que por causa de la abominación. Y le dijo Jehová, pasa, le dijo, por en medio de la ciudad, por en medio de Jerusalén, y ponles una señal en la frente a los hombres que gimen y que claman a causa de todas las abominaciones que se hacen en medio de ella. Y mira, no solo aquellos, y a los otros, dice la Escritura, que venían con él, dijo, puede ser a los ángeles, ¿verdad? Oyéndolos, yo, pasan, le dijo, por la ciudad en pos de él y matan, oiga bien, no perdonen vuestros ojos ni tengan misericordia de ellos. Matan, le dijo, a viejos, jóvenes y vírgenes, niños y mujeres, hasta que no quede ninguno, pero a todo aquel sobre el cual hubiere señal, no os acercaréis y comenzaréis, le dijo, por mi santuario. Oh, oiga, oiga, cristiano evangélico, que ahora no te quieres afirmar, que andas ahí entre azul y medianoche, que andas ahí jugando a la iglesita, que andas ahí jugando al cristianito, que andas ahí jugando a ser pastor, a ser evangelista. Déjame decirte, mira lo que le dijo el Señor a los otros cinco, que creo que eran los querubines, eran los ángeles guerreros, y les dijo, pero a los que tengan la señal, el sello en la frente, ni se acerquen a ellos, pero pasen y maten a todos aquellos que no tienen la señal, no perdonen a niños, ni a viejos, ni a jóvenes, ni a vírgenes, ni a nadie. Pero primero, ¿qué dijo el Señor? Empiecen por mi altar, alabado sea el nombre de Cristo. Cuidado, cristianos evangélicos suecos, mediocres que andan jugando a ser cristianos, déjenme decirle, el tiempo ha llegado en que afirmen sus pies dentro del altar, porque si no, miren lo que dice la palabra, alabado sea el nombre de Cristo. Empieza por mi casa, le dijo el Señor a los ángeles. Le dijo, mata viejos, jóvenes y vírgenes, niños y mujeres, hasta que no quede ninguno, pero a todo aquel sobre el cual hubiere señal, le dijo, no os acerquéis a ellos. Y comenzaréis, le dijo, ¿a dónde? Porque la limpieza empieza por casa. Amado pueblo, por mi santuario. ¿A dónde empezaría? No lo digo yo, léalo. Capítulo 6, 9, 6. Empieza por mi santuario, le dijo. Comenzaron, dice la escritura, pues, desde dónde empezaron, desde los varones ancianos. ¿Quiénes son los ancianos de la iglesia? Que estaban, dice la escritura, delante del templo. Ahí empezaron, dice la escritura, ahí empezó la reventazón, ahí empezó la matazón, ahí empezó el Señor a cobrar, ahí empezó el Señor a pasar lista, alabado sea el nombre de Cristo. Pero dice la escritura, ¿empezaron a dónde? Por el templo, alabado sea el nombre del Señor, y le dijo, contaminad la casa y llena los atrios de muertos. Salid, dice, les dijo, y salieron, dice, y mataron, dice, en la ciudad. Aconteció que cuando ellos iban matando, dice la escritura, y quedé yo, dice el profeta Ezequiel, yo solo me postré, oh, amanda la bacanda, la vasaya, me postré, dijo el profeta, mire, me postré sobre mi rostro y clamé y dije al Señor Jehová, destruirás a todo el remanente de Israel, derramando tu furor sobre Jerusalén. Le preguntaba, oiga bien, el profeta Ezequiel al Señor, porque mire, dice la escritura, que mientras iba la tronazón, empezando por su santuario, por el templo, por el atrio de Jehová, dice la Escritura. El profeta, dice la Escritura, vio el gran derramamiento de sangre que iba, dice, y dice la Escritura que el profeta, al verle, vaya, de Jehová, que venía cayendo sobre aquel pueblo, dice la Biblia, que se postró, dice, entre su rostro, y dice la Escritura que clamó a gran voz ante la presencia del Todopoderoso de Israel, y le dijo: destruirás completamente a todo el remanente, Señor. Dice que el profeta estaba preguntándole al Señor que si iba a acabar completamente con todo el remanente. Pero mire lo que el Señor le contesta: tranquilo por ahí, ¿sabes qué? El Señor tiene un remanente guardado, aquellos que han sido lavados con la sangre del Cordero, la sangre de Cristo, aquellos que se han negado a ser amigos del mundo, aquellos que se han negado a servirle a este mundo, a los deleites de este mundo, aquellos que se han negado a vivir confortablemente en este mundo, a esos no les voy a hacer nada. Es el remanente que quedará, el remanente escogido, el linaje de David, es el que va a quedar. Alabado sea el nombre de Cristo. Y le dijo: contaminaré, le dijo, la casa, y llena, le dijo, los atrios. ¿Cuáles son los atrios? A donde está la gente, hermanos, ahora, sentados en las sillas de muertos. Mire cuánta matazón va a haber en ese día. Salí, le dijo, y salieron. Y mataron, dice la Escritura, en la ciudad. Aconteció, dice la Biblia, que cuando ellos iban matando, mire lo que dice la Biblia, y quedé, dijo el profeta, yo solo. Mire, mire cómo está este pueblo, hermano. No se le hace que este pueblo estaba también así como está el pueblo ahora. Si usted busca un cristiano verdadero dentro de la iglesia, pues que lo haya. Pero dice la Escritura que sí lo hay, hermano. Pero la Escritura lo que me consuela a mí, hermano, que sí se le puede ser fiel a Dios. Lo que la Escritura me da, y me da este consuelo en mi corazón, que sí se le puede servir limpiamente al Señor cuando uno se dispone, hermanos, a servirle al Señor con todo el corazón. Alabado sea el nombre de Cristo. Cuando uno verdaderamente quiere consagrarse al Señor y quiere, dice la Escritura, atesorar la vida eterna que el Señor tiene preparada para nosotros. Alabado sea el nombre de Cristo. En medio de la contaminación, en medio del pecado, en medio del adulterio, de la fornicación, en medio de las modas, en medio de tanto robo, en medio de tantas cosas que están sucediendo dentro de los atrios, del altar de Jehová, déjame decirte, todavía habemos un remanente que lo guardamos para Dios, que andamos por fe y no por vista. Alabado sea el nombre de Cristo, que todavía los entregamos en cuerpo y alma y espíritu al Señor cuando llegamos al altar humillados delante de Él y no los avergonzamos, como dice el apóstol Pablo, y no me avergüenzo del Evangelio, porque es poder de Dios. Alabado sea el nombre de Cristo, porque déjame decirte que todo aquel que se avergüence del Señor en el altar, allá en los atrios, en la iglesia, también dice el Señor, yo en aquel día me avergonzaré de Él delante de los ángeles y delante de mi Padre. Alabado sea el nombre del Señor. Por eso usted, cuando vaya a la iglesia, no vaya a estar mirando cómo va el hermanito, no vaya a estar criticando, hombre. Cierre sus ojos y busque la presencia del Señor. Mire, ayer ese culto duró más de 3 horas, o 3 horas, pero yo no sentí el tiempo, hermanos, porque yo desde que llegué me dediqué a buscar la presencia de Dios, hasta que sentí que me llenó completamente. Ahí está la fija vaso. Él llenó su vaso. Alabado sea el nombre del Rey. Alabado sea el nombre de Dios, Jehová de los ejércitos. Y ahí dice la Escritura. Podemos darnos cuenta, hermanos, de en medio de aquella contaminación, de aquella matazón que había, óigame bien, había alguien, había uno. Mire usted cómo estaba este pueblo. Y le preguntó el profeta Ezequiel al Señor. Y acabarás, le dijo, destruirás totalmente el remanente. Y el Señor, hermanos, a lo mejor se ha de haber quedado pensando, se ha de haber quedado, porque quizás ni imaginaba que hubiera alguien que le hiciera esta pregunta. Pero en medio, dice el profeta, de todo aquello, dice, de toda aquella contaminación, yo caí entre mi rostro, dice, caí rostro en tierra, y clamé a Jehová, ay santo, y dice la Escritura que había uno ahí, que tenía el sello, oh, Samán, alaba, soja, alamo, vaya basote de soja, la basó, el azote de Jehová, dice, en lenguas, viene pronto sobre este remanente infiel, este remanente que busca carne, este remanente que está sin saciarse de carne humana, de carne, de saciarse de pecado, de saciarse de riqueza, de robo, de hurto, este remanente que no se sacia de avaricia, porque entre más tienen, más quieren. Oiga bien, el pueblo muriendo de hambre y los pastores con una cuenta bancaria llena, ahí se van a quedar, ahí se van a quedar los evangelistas, ahí se van a quedar aquellos que han ganado grandes sumas de dinero a costa de la fe de los demás. Déjame decirte, ahí se van a quedar también con todo su dinero, con su jet privado, con sus mansiones, con tanta cosa que han comprado a costa de la fe de los demás, a costa de la fe de los cristianos. Alabado sea el nombre de Cristo, porque yo no les puedo llamar cristiano a ellos, porque cristiano quiere decir que ha seguido haciendo lo de Cristo, que ha seguido los pasos de Jesucristo. Y que yo me recuerde, en la tierra no se halla una escritura, una carta de venta, en la tierra no se encuentra una factura que diga que el Señor Jesucristo fue dueño de esta casa, fue dueño de este ganado, de esta caballería. El Señor no se enfocaba en las cosas de abajo, el Señor se enfocaba en las cosas de arriba, dice la Escritura, poné tu mirada en las cosas de arriba, que allá con nuestro Padre Celestial estarán seguras, dice la Escritura claramente. Alabado sea el nombre de Cristo, a donde allá, dice, nadie podrá robarlas, ni hurtarlas, ni el orín, dice la Escritura, las pudrirá, ni el ladrón las hurtará. Pero lo de abajo, dijo Pedro, todo será perecedero. Alabado sea el nombre de Cristo. Gloria a Dios. Pero dice la Escritura que en medio de tanta quemazón, en medio de tanto problema, en medio de tanta infidelidad, en medio de tanta podrilumbre, dice la Escritura, que de entre medio de todo aquello, el Señor, dice, miró a alguien. Dice el profeta que cuando él vio, dice, que venía la reventazón. Cuando él miró que venía la matazón, dice, él cayó, dice, de rodillas, y cayó rostro en tierra, clamó a Jehová, y le preguntó, ¿y vas a acabar con todo el remanente, Señor? Mire que no le parece a usted que este mensaje es similar a lo que la iglesia está pasando ahora. Lamentablemente, hermanos, tal vez de 2,000 miembros o de 200 miembros en una iglesia, pueda que solo haya uno que tenga el sello del Espíritu Santo, solo haya uno el cual caiga rostro en tierra y se atreva a decirle al Señor en medio de aquella batazón: vas a acabar con todo el remanente, Señor. Y el profeta, dice la Escritura, se dio cuenta que todos los que decían ser aleluya eran falsos. Porque mire, entre medio de aquel problema, el profeta les predicaba a todos, creo. El profeta Ezequiel les hablaba a todos, pero recuerde usted la profecía también, que también el Señor le da al profeta Ezequiel y le dice: hijo de hombre, profetiza y profetiza a la casa de Israel, que cuando la espada de Jehová vaya sobre ellos, que te aperciban. Pero si tú, le dijo, no fueres y profetizares y la espada de Jehová hiriere alguno, la sangre de aquel te la proclamaré de tu mano, le dijo el profeta Ezequiel. Y dice la Escritura que también le dijo: pero si fueres, le dijo, y profetizares, tocares trompeta en Sión y les hablares que la espada de Jehová va sobre ellos, y se apercibieren y no se apercibieren, y la espada de Jehová los hiriere, habrás, le dijo, salvado tu vida, porque la sangre la demandaré de sus propias manos a ellos, porque no se apercibieron que la espada del gran poderoso Dios de Israel iba sobre ellos. Miren, entonces había evidencia de que el profeta había estado tocando trompeta, atención, en Jerusalén y en todos los confines de Israel, predicándoles de la venida del Señor, hablándoles de la venida de Cristo, de todo lo que se aproximaba a qué lugar. Alabado sea el nombre de Cristo. Así es que quiere decir que ahora usted no tendrá excusa cuando venga la espada de Jehová sobre este mundo, sobre las congregaciones, porque el Señor va a empezar a limpiar, dice, aquí lo dice, mire, va a empezar desde sus atrios, desde su casa, dice la Escritura, él va a empezar, dice, alabado sea el nombre de Cristo, y dice la Escritura, mire, claramente, que él va a empezar, dice, desde sus atrios, desde el templo, dice la Biblia, aquí búsquelo, para que vea que yo no estoy inventándome nada, que desde aquí, dice, aquí es que usted, mire bien lo que está haciendo en su vida espiritual. Marta le dijo: a viejos, jóvenes y vírgenes, niños y mujeres, hasta que no quede ninguno, pero a todo, le dijo, aquel sobre el cual hubiere señal, no os miréis siquiera. Miren, los escogidos, los que tengamos, dice la Escritura, la señal en la frente y en la mano derecha, pues la Biblia lo dice también en Apocalipsis. Dice que eso no, ni los van a voltear a ver los ángeles guerreros que van a venir a destruir. Alabado sea el nombre de Cristo. Pero dice la Escritura que cuando el profeta, dice, miró, dice, la gran matazón que venía, dice que se postró, dice, rostro en tierra, dice la Biblia, se postró rostro en tierra y clamó a Jehová y le dijo: acabará, Señor, le dijo, con todo el remanente. Pero dice la Biblia que el Señor había dado una orden específica, una orden ejecutiva, una orden poderosa, a donde el Señor había dicho que a los que tuvieran el sello, la marca en la frente, ni lo voltearan a ver. Alabado sea el nombre de Cristo, gloria a Dios. Y me dijo: la maldad de la casa de Israel y de Judá, le dijo, es grande, sobremanera, pues la tierra está llena de sangre y la ciudad está llena de perversidad, porque han dicho, abandonando a Jehová, la tierra de Jehová, no ve. Así pues haré, le dijo, yo mi ojo no perdonaré ni tendré misericordia, le dijo el Señor, haré recaer el camino de ellos sobre sus propias cabezas. Lamentablemente, hermanos, mire lo que le espera a todo aquel que es infiel al Señor. Porque miren, en la iglesia hay un problema, que la gente, a un ministro, no han entendido, que ellos llaman impío al que no ha conocido a Cristo, al que anda en el mundo. Pero a mí la palabra no me enseña que el impío es aquel que anda perdido, sino que el impío es aquel que hace impiedad, aún conociendo la verdad, conociendo la escritura, conociendo la palabra, hace impiedad, hace maldad, comete adulterio, fornicación, provoca, porque también es un pecado, hermana, que usted, hermano, llegue con ropas íntimas a la iglesia, provocando a la iglesia, provocando al hermanito que está queriendo afirmar sus pies, no le está ayudando, porque usted le comienza a llegar enseñándole sus partes íntimas. Y entonces usted se convierte también en instrumento de Satanás, porque usted está matando a esta persona, no con la espada que traían los ángeles guerreros, sino que con sus partes íntimas, que dice la escritura, que no son para el adulterio, ni la fornicación, ni la provocación, ni el exhibicionismo, sino, dice la escritura, que nuestro cuerpo, dice la escritura, es templo y morada del Espíritu Santo de Dios. Alábele si puede, o diga ay, alabado sea el nombre de Cristo. Hay poder en la sangre del Cordero, hay poder en la sangre de aquel que un día se fue y viene pronto, gloria a Dios, gloria al Señor. Mira, ella se le rompió la Biblia al evangelista. Pero aquí vamos a predicar con estas hojas así. Gloria a Dios. Alabado sea el nombre de Cristo. Apocalipsis 1:7. He aquí que viene con las nubes y todo ojo le verá, y los que le traspasaron y todos los linajes de la tierra harán lamentación por él. Sí, amén, dijo el Señor. El 8, yo soy el alfa, la omega, principio, el fin, dice el Señor, el que es y que era y que ha de venir el Todopoderoso de Israel. ¿Se da cuenta? Este es el Dios, el que estamos esperando, aleluya, el Dios Todopoderoso de Israel, el que verdaderamente viene por su pueblo a levantar, dice la Escritura,

amado pueblo, atesora esta palabra, no la eche en saco roto. Dice, de cierto os digo que no pasarán esta generación hasta que todo esto acontezca. El cielo y la tierra pasarán, pero mi palabra no pasará. Pero del día y la hora nadie sabe, ni aún los ángeles de los cielos, sino solo mi Padre, dijo el Señor, sabe el día y la hora en que yo he de venir, dijo el Señor. ¿Sabe por qué le pongo esta base? Porque son tan capaces de calumniarme como me calumnió un jesucita de la fe en Jesús cuando prediqué un mensaje del Padre y del Hijo y del Espíritu Santo. Después, mire, agarró el templo, agarró el altar y comenzó airado aquel hombre, enojado, diciéndole a la iglesia, demen, bla, 3 minutos, para aclarar este punto que este hermano predicó. ¿Cuál punto? Si yo le había predicado Biblia, le había predicado base fundamental que existe el Padre, el Hijo y el Espíritu Santo. Pero aquel hombre temblaba, pero comenzó a calumniarme diciendo que yo me había bajado airado del templo, del púlpito. Mire, ese hombre predicando aquí, predicando allá. Pero que el Señor los reprenda, toda esa bola de demonios que creen que pueden hacer lo que les da la gana, cambiando la escritura, poniéndole y quitándole a la palabra que Dios estableció. Alabado sea el nombre de Cristo. Y es por eso, mire, que le pongo esta base de Mateo 24:32, para que vea que yo no le estoy diciendo tal fecha viene Cristo, como él dijo, de que yo decía que existían tres dioses, dijo el pícaro, pero que el Señor lo reprende en el nombre de Jesús. ¿Por qué? Porque de mi boca jamás salieron esas palabras, que existen tres dioses. De esa cuenta va a tener que darle una gran larga al Señor por verme calumniado, si no se arrepiente, lo cual no lo ha hecho hasta este día, pero tiene que hacerlo, humillarse delante de la presencia del Todopoderoso de Israel, Yahvé, Elohim Adonai, el gran yo soy, el que no tiene nombre, el Dios Todopoderoso de Israel. Alabado sea el Señor. ¿Se da cuenta usted que la gente, hermanos, vive de una manera tan incoherente? Ya me sacaron del aire, miren. En Tunaí, no les gusta que les hablen. La gente no le gusta oír sobre lo que la palabra dice. ¿Por qué? Porque estamos viviendo, hermanos, tiempos tan difíciles a donde la gente, hermano, quiere oír lo que quiere oír. Pero en aquel día, cuando sientan la tronazón, sientan la cohetería que viene, sientan el problema, la dificultad que se aproxima a esta tierra y que, como prediqué ahorita, miren, sobre la venida de Cristo en el libro de Ezequiel, le voy a decir que así, hermanos, será la venida del Señor, porque el Señor aquí, cuando Él venga, dice la Escritura que va a ser una gran tribulación como la que no ha habido, dice, durante no había hombre sobre la faz de la tierra. Mire qué triste va a ser de lo que la gente está viendo, terremotos, maremotos, está viendo temblores, está viendo guerra, rumores de guerra, hambre, hambrunas, que en las naciones ya está siendo perseguida la gente para sacarlos. Esto es bíblico, hermano, de que todo esto, dice la Biblia, y esto a mí no me admira, porque no es nada nuevo. Esto tenía que acontecer tarde o temprano. ¿Sabe qué es lo que pasa? Que en su iglesia no le están enseñando verdaderamente la verdad de lo que encierra a este mundo, de lo que viene a este mundo, de lo que se aproxima hacia este

0: la tierra. Alabado sea el nombre de Cristo. Alabado sea el nombre del Señor. Estaban, dice la Escritura, así como estaban en aquel día, que estaban, dice la Escritura, en Génesis capítulo 6, dice la Biblia, que estaban, dice la Escritura, casándose, pidiéndose y casándose y dándose en matrimonio, cuando vino el agua hasta el cuello y se lo llevó, dice la Escritura, y no se dieron cuenta de que Noé les hablaba de una venida, de un diluvio que destruiría la tierra. Dice la Escritura que decían que el anciano estaba loco, como dicen ahora hasta cristianos evangélicos. A lo mejor dicen ese hermano está loco. ¿Cómo cree que el Señor lo va a matar así? Si el Señor es amor. Pero dice Hebreos que Dios es amor, pero también es fuego consumidor para los que desobedecen la palabra. Alabado sea el nombre de Cristo. Lo que pasa es que ahora en día, pueblo amado, en las iglesias se está predicando solo de prosperidad, que tráeme lo que tienes, dame tu casa y el Señor te va a dar dos. Dame tu carro y el Señor te va a dar una troca, un trailer. Eso es lo que se está predicando. El evangelio de la prosperidad, el evangelio de la prosperidad está contaminando la iglesia, oiga bien. Tanto falso profeta en las iglesias profetizando mentiras. Ya, te va a ir bien. Miran al que ven un poquito bien arreglado. Rapidito dicen, tiene billetes. A este le voy a aventar el anzuelazo. A este le voy a aventar el carrayazo. El Señor dice que tiene unas llaves para ti. Y vacilan, apagan la vista, caminan y se pasean. Ya me imagino mirarlos. Y dicen, yo no sé, pero yo veo unas llaves en tus manos. La verdad, yo no sé de qué son. Han de ser las llaves del infierno las que tiene en las manos, porque anda chueco delante de Dios. Y este sinvergüenza le está diciendo que tiene la llave de un carro, que tiene la llave de una mansión. Alabado sea el nombre de Cristo, pueblo mío, pueblo del Señor, despierta, no sigas viviendo en la ignorancia, siendo engañado por ese montón de mentirosos que lo que quieren es quitarte tu dinero, quitarte tus bienes, despojarte de lo poquito que tienes. Pero ya la venida de Cristo está cerca, no te preocupes. Ellos creen que van a poder triunfar. La mansión que tienen en Miami, ahí se va a quemar. La mansión que tienen allá en las naciones, ahí se va a quemar también. Esto viene pronto, hermanos. Jesús viene pronto. Jesucristo viene pronto. Hay que prepararse. Mateo 25, 1 en adelante. Entonces el reino de los cielos será semejante a 10 vírgenes que tomando sus lámparas salieron a recibir al esposo. ¡Ay, viene el esposo!, decían. Dicen, 5 de ellas eran prudentes y 5 imprudentes. Parémoslos ahí. ¿En cuáles se encuentra usted? ¿En qué grupo se cataloga que está? Porque hay remedio todavía. Si se encuentra en el grupo de las imprudentes que están descuidando esta grata salvación, todavía hay remedio para que usted se vuelva del camino equivocado y comience a hacer lo correcto delante del Señor. Alabado sea el nombre del Señor. Las insensatas, dice la Escritura, alabado sea el Señor, 5 de ellas eran prudentes y 5 eran insensatas, y sus lámparas no no tomaron consigo aceite, mas las prudentes tomaron aceite en sus vasijas, juntamente con sus lámparas, y tardándose el esposo, cabecearon, dice la Escritura. ¿Cuántos están cabeceando aún dentro de los ministerios? Ahora todas, dice, y se durmieron. ¿Cuántos todavía están dormidos y no les ha alumbrado, no les ha amanecido la luz de Cristo hasta el día de hoy? Alabado sea el Señor. Y entonces todas, dice, aquellas vírgenes se levantaron cuando dijeron: viene el esposo, viene. Y dice la Escritura que salieron todas adormitadas, corriendo, dice la Escritura, a buscar sus lámparas. Pero dice la Biblia que las imprudentes, dice que la mecha ya se les estaba apagando, como a mucho cristiano evangélico, que ya la mecha ya está muriéndose, moribunda, ya no tiene aceite, porque no están preparándose, porque no están listas, porque no están, dice la Escritura, comprando el aceite verdaderamente del que lo vende. Pero dice la Escritura que viendo que la mecha estaba, dice, a punto de apagarse, les pidieron aceite a las que tenían la mecha bien encendida y tenían reserva todavía. Y entonces aquella le dijeron: no, no les damos. Vayan, le dijeron al que lo vende, porque no vaya a ser que sea falsa alarma y también nosotros los queremos. Hay muchos cristianos que quiere andar a la luz del que está ungido por el poder de Dios. Hay muchos cristianos que quiere andar viviendo, quiere llegar a la gloria, agarrado de los zapatos del otro. No te confundas, cristiano evangélico, mejor métete con Dios para que te vaya, porque a la gloria no vas a llegar, no vas a llegar con la mecha apagada. Dice la Escritura que Dios no va a tomar, dice, a bien aquel que no ora, que no se guarda, que no busca del Señor, alabado sea el nombre de Cristo, que no se prepara para la venida del Señor, alabado sea el nombre del Señor. Pero dice la Escritura que mientras iban a comprar el aceite, vino el esposo, y las que estaban apercibidas se fueron con él, dice la Biblia, alabado sea el nombre de Cristo. Pero cuando llegaron, dice, tocaban la puerta sofocadamente y le decían: ábrelos la puerta. Pero él les decía: no las conozco, no las conozco. Alabado sea el nombre del Señor. ¿A cuántos el Señor en aquel día le dirá: no los conozco, siervos inútiles, no los conozco, le dirá el Señor? Porque pudieron verse preparados y no se prepararon, pudieron verse apercibido y no se apercibieron, porque andaban ahí jugando al evangelio, andaban ahí coqueteando en la iglesia, buscando mujer y buscando marido, andaban ahí buscando lo que no habían perdido, andaban ahí por diversión, y los que andaban por robo y por hurto también, ahí también se van a quedar. Congregaciones con todo y pastores, alabado sea el nombre del Señor, porque no están haciendo lo correcto delante de Dios. Y la venida del Señor está próxima, la venida del Señor está cerca. Mejor deje esos millones, apártalos a un lado, comienza a dejar la vaca gorda, comienza a dejar la vaca lechera, porque si no, ahí te vas a quedar ordeñándola, alabado sea el nombre de Cristo. Y comienza a buscar más del Señor. Mateo 24:3. Y estando él sentado, dice, en el monte de los olivos, dice que los discípulos se le acercaron aparte diciendo: dinos cuándo serán estas cosas y qué señal habrá de tu venida y del fin del siglo. Respondiéndole Jesús, le dijo: mirad que nadie os engañe. Alábele. Alábele que él vive. Cristo vive. Porque vendrán, le dijo, muchos en mi nombre, diciendo: yo soy el Cristo. Y a muchos engañarán, y oiréis de guerras y rumores de guerras. Mirad que no os turbéis en vuestros corazones, pero aún no es el fin. Ya nomás solo es una tocadita, pueblo, porque se levantarán nación contra nación, reino contra reino, y habrá pestes y hambre y terremotos en diversos lugares, y todo esto será principio de dolores. Entonces os entregaréis a tribulación unos a otros, y los matarán. Ahora hay cristianos que entregan a otros, imagínense, por dinero. Alábele que él vive. Y de lo que leí primero, los discípulos estaban preocupados porque cuándo iban a hacer estas cosas, la venida de él, y ni se había ido, imagínense. Pero el Señor les dijo: mirad que nadie los engañe, porque vendrán muchos en mi nombre diciendo: yo soy el Cristo. Hace unos días apareció uno que dice que es la representación de Cristo en el Medio Oriente. Dicen que es un árabe musulmán que dice que él es la reencarnación de Cristo, que él es el Cristo que están esperando. Si lo ha oído, métase a las redes sociales. Yo no me meto, pero lo dijeron ahí en las noticias. Y un hermano también lo dijo, que hay un hombre musulmán que ni las características tiene para decir que él es la reencarnación de Cristo. Pero Cristo no dijo que venía a reencarnarse en nadie. Alábele que él vive. Cristo no dijo que nadie iba a reencarnarse en él, ni nadie se reencarnaría en él, porque es una doctrina falsa. Pero la palabra dice que los que confían en Jehová serán como árboles plantados junto a arroyos de agua viva, donde su hoja no cae. Y si cae, será para sanidad de las naciones. Alabado sea el nombre de Cristo. El pueblo de Dios es el que le llevará sanidad y alivio y frescura a este mundo. Alabado sea el nombre de Cristo. Alabado sea el nombre del Señor. Y dicen que este hombre que está ahí en el Medio Oriente, dicen que él es, dicen el Mesías, dicen que es él. Y también por rato dicen que él es el verdadero Papa de Roma. Imagínense, pues está loco. Está loco porque la palabra de Dios a nosotros nos enseña otra cosa, diferente a las locuras que este hombre habla. Pero nosotros sabemos, hermanos, y conocemos la verdad verdadera, la verdad correcta, quién es verdaderamente el que tiene vida eterna y salvación. Se llama Jesucristo, el Hijo de Dios. Ese es el que tiene verdaderamente la... trae, dice la Escritura, el aventador en sus manos, el que trae, dice la Biblia, el que trae el tintero del escribano en su mano, el Rey de Reyes, el Señor de Señores, Jesucristo, el Hijo de Dios. Él es el que trae la salvación. Nadie podrá salvarte, entiéndelo bien. Nadie podrá salvarte, nadie podrá hacer nada por ti, sino solamente, dice la palabra del Señor, el Hijo de Dios, Jesucristo, es el único que tiene poder para salvarte, para libertarte de los vicios, del pecado y de la muerte. Alabado sea el nombre del Señor. Si no, dímelo a mí, que yo era un gran borracho, era un gran drogadicto, mujeriego, come cuando hay, me coge chengas. Y cuando el Señor Jesucristo entró a mi vida, jamás nunca volví a recoger una chenga de la calle. ¿Y tú crees que es broma lo que te estoy diciendo? Yo me hallaba, ponen un balde con arena en los edificios de lujo. Y yo me hallaba el poco de cabullas de cigarros a la mitad. Me las echaba a la bolsa y después las andaba fumando. Alabado sea Cristo. Y no me avergüenzo de testificarte esto, porque hasta ahí me había arrastrado el diablo cuando amanecía con aquellas grandes crudas, con aquellas grandes gomas. Le voy a hablar en salvadoreño también, para que los salvadoreños se entiendan allá. Cuando me hallaba con aquella gran goma, me iba a los parqueos, a donde había visto yo una noche antes grupitos tomando, a recoger los culitos de cerveza o de guaro para tomármelos. Tanta era la calamidad en la cual el diablo me había metido, que ahí andaba recogiendo los culitos de guaro, los culitos de cerveza para tomármelos. Alabado sea el nombre de Cristo. Pero cuando llegó Samaya Bacaya, cuando Cristo llegó a mi vida, Él cambió mi lamento en baile, mi lamento en gozo. Él cambió mi vida totalmente, como quiere cambiar la tuya. Yo ahora puedo caminar a la par de una mujer y yo no le digo ni qué bonitos son tus ojos. Yo no le digo ni cómo le queda esa falda, hermana. Yo no le digo, ay, hermana, cómo camina. No me interesa a mí. Dice la Escritura que en el Señor ya no hay varón y hembra, que todos somos siervos del Señor. Porque yo tengo que andar viendo las líneas de mi hermana, porque yo tengo que andar viendo cómo camina, cómo le queda el pelo. Que el Señor reprenda al diablo en el nombre de Jesús, porque por ahí empieza el diablo. Si tú lo estás haciendo, no lo hagas. Porque hasta pastores en los altares, ay, hermanita, cómo viene hoy, viejo, sinvergüenza, descarado, que el Señor te reprenda en el nombre de Jesús. Hay evangelistas que llegan y se dirigen a la muchacha más bonita. Ay, qué linda hermana. Ay, qué exquisita es usted, hermana. Demonios del infierno, que el Señor los reprenda en el nombre de Jesús. Porque el Señor no los ha mandado a andar elogiando ni andar aventándole piropos a nadie, dentro ni fuera de la iglesia. Yo camino con mis hermanas, yo camino con amigas, yo camino con quien sea. Y a mí no me va a oír. Es más, María Arévalo vino aquí. Y ella me conoce como soy. Tosco, sencillo, humilde, campirano. Nunca cambié. Con 30 años en Estados Unidos y nunca ni mi acento cambió, porque soy natural en el Señor. Pero ahora vienen llegando algunos que vienen allá con visa, pastores, evangelistas, a pasear aquí, a llegar hablando locuras al Salvador. Que el Señor lo reprenda, alábele que Él vive. También hay que pegarle sus levantadas también, para que se compongan esta bola de pícaros. Porque la verdad, hermano, ¿cómo la iglesia se va a ir con Cristo? Y la iglesia no está siendo preparada para irse con Cristo. Como le dijo el Señor a los ángeles guerreros, empiecen a matar a los ancianos, les dijo. ¿Quiénes son los ancianos? Empiecen a matar en el templo, empiecen a matar en los altares, en los atrios. ¿A dónde va a empezar el Señor? de empezar a hacer limpieza por su casa. Alabado sea Cristo. Lucas 12, 27 al 35. Alábele que él vive. Y dice así: considerad los lirios como crecen. Gloria a Dios. 12, dije. ¿Qué dije yo? 27, 12. No, permítame. 12, 30 y 35. Vamos a predicar lo que Dios nos está poniendo. 12, 35, sí. Y dice así: estén ceñidos vuestros lomos y vuestras lámparas encendidas, y vosotros sed semejantes a hombres que aguardan a que su señor regrese de las bodas, para que cuando llegue y llame, le abras enseguida. Bienaventurados aquellos siervos a los cuales el Señor, cuando venga, halle velando. De cierto os digo que se ceñirá y hará que se ciña, se sienten a la mesa, y vendrán a servirles, y aunque venga a la segunda vigilia, y aunque venga a la tercera vigilia, si los hallare haciendo bienaventurados son aquellos siervos. Pero sabed esto, que si supiese el padre de familia a qué horas el ladrón habrá de venir, velaría ciertamente y no dejaría minar su casa, ¿verdad? Así estaría. Ahora sí, hermanos, vámonos a Lucas 21. Vámonos rápido, que ya el tiempo está caminando. Lucas 21. Gloria a Dios. Ahora sí, en Lucas 21. Lucas 21, 27. Ahora sí. Gloria a Dios. Lucas 21, 27 dice: entonces verán al Hijo del Hombre que vendrá en una nube con poder y gran gloria. Cuando estas cosas comiencen a suceder, erguíos y levantad vuestras cabezas, porque vuestra redención está cerca. ¡Ay, Samanda la vacanda! ¡Hasta la sobrevesama la vasalla! Cuando ya brotan, viéndolo, dice la Escritura, mirad la higuera y todos los árboles, cuando ya brotan, viéndolos, sabéis por vosotros mismos que el verano ya se acerca. Así también vosotros, cuando veáis que suceden estas cosas, sabéis que estas que está cerca el reino de Dios. De cierto os digo que no pasará esta generación hasta que todo esto acontezca. El cielo y la tierra pasarán, pero mi palabra no pasará. Mirad también por vosotros mismos que vuestro corazón no se cargue de glotonería y embriaguez, porque hay muchos pastores, evangelistas, cristianos, poniéndose borrachos y bolos todavía. Alábele que él vive. No se embriague, dice, y de los afanes de esta vida, y venga de repente sobre vosotros aquel día, porque como un lazo vendrá sobre nosotros, sobre todos los que habitan sobre la faz de toda la tierra. Velad, pues, en todo tiempo, orando, que seáis tenidos por dignos de escapar de todas estas cosas que vendrán y de estar en pie delante del Hijo del Hombre. Alabado sea Cristo, gloria a Dios. Bueno, pueblo amado, hasta aquí le doy gracias al Señor porque pude aguantar este mensaje tan fuerte y tan pesado, un mensaje que traía peso. Alabado sea el nombre de Cristo, y lo pude predicar. Gloria a Dios. Ahora vamos a las peticiones que los hermanos han mandado a la radio. Gloria a Dios. Vamos a orar, hermanos, por todas las peticiones que han mandado nuestros hermanos, ¿verdad? Y dice así: amén, amén, siervo. Y dice: listo, alabado sea el nombre de Cristo. Oración por sanidad, cáncer de una niña, de un niño, Ernesto Cáceres. Bueno, usted créalo nomás, porque para el que cree todo es posible. El Señor queme ese cáncer en el nombre glorioso de Jesús. Marvin González, sanidad completa, siervo, en tu cuerpo ahora. Proclamamos por la sangre de Cristo. Adilio Orellana, sanidad. Ángel Orellana, liberación. Agustina Orellana, sanidad. Oración por José, sanidad en la vista. Hermana Jesús Ramírez, sanidad total. Amén, hermana. Oración por fortaleza espiritual y física. Xiomara Granado, amén, hermana. Señor, te fortalece en esta hora. Elsie de Lizama, por sanidad de cáncer. El Señor te sana también de cáncer de páncreas, amén, en el nombre de Jesús. Señor, quémese esta enfermedad en el nombre de Jesús. Hermano Arnulfo Arévalo, oración por fortaleza, amén. Hermano Arévalo, los Arévalos somos fuertes en el Espíritu, en el Señor. para predicar su palabra. Levántate y el Señor te fortalece. Reina por ti o por bendición, fortaleza y por sus hijos. Amén, hermana. Marcelina Mesa, sanidad. Herber Torres, por matrimonio. Pídesela al Señor, y la vamos a estar pidiendo también. Que te ponga una sierva, que te ponga una mujer que te cuide, que te ame, que te respete, que te honre. ¿Verdad? No te vaya a poner ahí una Jezabela, no. Hay que reprenderle en el nombre de Jesús. Alabado sea Cristo. Vamos por las otras acá, que cayeron ayer. Y dice así. Gloria a Dios, hermano. Jorge Luis Ávila, por sanidad completa. Hermano Domingo Chicas, por sanidad, provisión completa. Hermana Marina de Vargas, por sanidad completa y por protección divina. Amén, hermana. Señor, tiene poder, hermano José Cisnero, por protección y bendición hasta los Estados Unidos. Amén, hermano. Hermana Rosa Hilda Herrera, por sanidad completa. Hermana Eufemia Medrano, por protección, bendición. Amén, hermana. Alex Castillo, por sanidad de depresión, hermano. El Señor repréndese la depresión del diablo ahora en el nombre de Jesús. Hermana Gloria Navarrete, por sanidad y protección divina. Amén, hermana. Señor, lo hace. Brian Sarabia, por protección. Amén. El Señor te protege. Avelina Cruz, por sanidad y protección divina. Alabado sea Cristo. Estas son las peticiones que cayeron ayer en la radio Sinaí. Vamos por las locales, gloria a Dios, tenemos tiempo para orar por ellas. Oramos también por Kevin Cruz hasta Dallas, Texas, por liberación de cárcel. Oramos por Kevin Larín Cruz hasta El Salvador, hasta la cárcel esa, Secón. Gloria a Dios, por liberación de cárcel. Oramos también por una hermanita que pide también por liberación de cárcel, allá también. Oramos también por Gloria Ponce, por restauración completa de su cuerpo. El cáncer ha sido quemado en el nombre de Jesús en su cuerpo. Lo declaramos en el nombre de Jesús. Tenemos esa victoria, que nuestra hermana se está recuperando. Alabado sea Cristo. Oramos también, gloria a Dios, por María Sánchez, por sanidad total en el páncreas, en el nombre de Jesús. Quemamos esa enfermedad por el poder de la sangre de Cristo, que tiene poder. Oramos por la gurita hasta Fort Worth, Texas, por sanidad, porque el Señor queme ese cáncer rectal en el nombre glorioso de Jesús. Creemos, Padre Celestial, que tú tienes poder para quemarlo, para liberarla, para darle una oportunidad de vida. Ya los médicos la desahuciaron, dijeron que ya no hay remedio, pero cuando el médico ya no puede, entra el médico de médicos, el que tiene la sanidad, el que tiene la vida eterna. Alabado sea Cristo, gloria a Dios. Padre, venimos orando, venimos clamando, Señor, por todas estas peticiones, Señor, que están ahí, Padre eterno, puesta, señor, en el altar de bronce. Oh, Samaya Bacaya, el Ferrara Batson, el Sota la Batalla, el poder de Dios, el juego de Dios, esté quemando ahora mismo todo espíritu de enfermedad, todo espíritu de calamidad, todo espíritu de persecución sobre mis hermanos, en el nombre de Cristo Jesús. Ahora mismo el ángel de Jehová acampa alrededor de los que le temen y los defiende, como dijo David: clamé a Jehová y él me oyó y me libró de todas mis iniquidades, de todas mis necesidades. Él me libró del lazo del cazador. Él me libró del que buscaba mi vida, del que buscaba mi mal. Alabado sea el nombre de Cristo. Ahora mismo, Señor, te ponemos en tus manos, Padre eterno, todas estas familias, Padre celestial, que están ahí puestas, Padre bendito, Padre celestial. Oramos por la familia Sánchez, por Miguelito Sánchez, por Julio Sánchez, Señor, por Javier Sánchez, Padre Santo, por Omar Sánchez, Señor. Oramos por Francisco Sánchez, Padre, por toda la familia Sánchez, Padre eterno. Oramos por todos mis vecinos, Señor. Y oramos, Padre, por mi esposa Corina, Padre. Te ponemos en tus manos su vida espiritual, su salud, Señor, total. Señor, yo sé que tú estás obrando, tú estás haciendo este milagro en su vida, Señor, en el nombre glorioso de Jesús. Te ponemos en tus manos mi vida, Señor. Todo espíritu de enfermedad que quiera llegar de calamidad, peste destructora, Señor, en mi vida y en la vida de todos por los que estamos orando, Señor, sea cancelada ahora mismo por el poder de la sangre de Cristo, que tiene poder. Oramos por la locutora de esta mañana, Dios mío, te la pongo en tus manos. Solo tú conoces y tú sabes cuáles son las necesidades de tu sierva, Señor. Súplelas, ábrelas con puertas de los cielos, hasta que sobreabunde sobre su casa, sobre su vida, sobre su familia. Te pido por María Arévalo, la conductora de esta radio, Dios mío, para que obres poderosamente sobre ella, Dios mío, y la unjas y pongas tu mano sobre su cabeza. Alza, manda la vacanda, hasta rama ya batalla, derrámate, Espíritu Santo, ahora, por el poder de la sangre de Cristo. Oro por todos aquellos que andan perdidos, Señor, aquellos que andan chuecos, Padre, que andan mal dentro de los ministerios, endereza sus pasos, Señor, porque tu llegada está cerca, Padre eterno, porque tu venida está a las puertas, Señor. Oro por Israel, Señor, para que salves a Israel, Padre eterno, y por la paz de Jerusalén, por nuestro país, El Salvador, y por todo el mundo entero, Padre eterno, en el nombre glorioso de Jesús. Oro por el ministerio predicando con poder y unción la salvación. Ábrele las puertas que el diablo ha remachado, Señor, en el nombre de Jesús. Padre, bendecimos tu nombre en esta hora. Vamos saliendo del aire, pueblo amado. En el nombre de Cristo Jesús, honramos al Padre, al Hijo y al Espíritu Santo, y hasta que ha sido la intervención de la palabra hacia tu vida, a mi vida, en cualquier nación, en cualquier parte que te encuentres. Será hasta el próximo domingo, si es que Cristo no ha venido, o nosotros no los hemos ido con él. Oro por mi hermano Carlos Andrés Mata, por sanidad total y por su ministerio hasta San Miguel. Oro por ese evangelista, por Melvin Arias, por sanidad total hasta Agua Fría, San Miguel, en el nombre glorioso de Jesús. Amén y amén. Gloria a Dios.
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sientas solo, cuando te sientas triste, cuando sientas que nadie está a tu lado, clama al Señor Jesús y dile: Señor, ilumíname. Señor, acompáñame y no me abandones nunca.

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Ese mensaje se llama Dios hará el milagro, sea lo que usted esté enfrentando, la circunstancia, el problema, la crisis, luchas, pruebas, tribulaciones, el Señor hará el milagro, Dios hará el milagro. Usted tiene que creer lo que la palabra de Dios dice. Dios hará el milagro. Hechos 15:12, por favor. Entonces toda multitud cayó y oyeron a Bernabé y a Pablo que contaban cuán grandes señales y maravillas. Otra traducción nos dice milagros. Había hecho Dios por medio de ellos entre los gentiles. Es por la fe, mediante el nombre de Jesús, que podemos obtener el milagro que esperamos. Es por la fe, por el que las circunstancias serán cambiadas y traerá el milagro. Es por la fe, en él que las montañas serán removidas y vendrá el milagro. Y es por la fe, fue y es, siempre por la fe, en él, Jesús de Nazaret, que fuimos bendecidos. ¿Qué usted necesita hoy? ¿Cuál es el milagro que usted necesita hoy? Sepa que el mismo Dios que hizo el milagro ayer, hará hoy. Es el mismo Dios. Sea que usted necesite perdón, que usted ha pecado, el milagro del perdón, de la bendición de Dios y que su sangre pueda lavarle, está disponible. Sea sanidad física que usted necesite, el Señor puede sanar su enfermedad, porque Isaías 53 dice que Él llevó nuestras enfermedades y sufrió nuestros dolores. Sea salvación que usted necesita, usted nunca ha venido a Cristo, o su familia, o tus hijos, o algún familiar está descarriado, usted puede venir a Él y creer. Hechos 16:31 dice, serás salvo tú y tu casa. Es nuestra promesa. Sea lo que usted necesita, finanzas, matrimonio, en su vida espiritual, cualquier problema, cualquier necesidad, Él está para realizar el milagro en su vida. Ponga su fe en Cristo y en Cristo Jesús, Él hará el milagro en su vida. Yo escribí un libro llamado La fe que mueve la mano de Dios. En él yo escribí esas palabras. Jesús de Nazaret, sin dinero y sin armas, ha conquistado millones de personas, mucho más que Alejandro el Grande, los César, o sea, los emperadores romanos, Mahoma, Napoleón y muchos otros. Sin ninguna ciencia o estudios universitarios, Él trajo más luz y sabiduría sobre las cosas humanas y divinas, mucho más que todos los filósofos, todas las escuelas y universidades de todo el mundo. Sin ningún curso de elocuencia u oratoria, Él proclamó las palabras de vida como nadie les había dicho, ni antes ni después, y produjo los efectos que ningún orador o poeta jamás ha podido alcanzar. Sin nunca haber escrito una sola línea, ha inspirado a miles y miles de autores alrededor del mundo y hecho más bolígrafos, escribir toda clase de libros, sermones y oraciones, poesías, canciones y debates y obras de arte sobre él que jamás alguien lo ha hecho. Sin ser el general de un gran ejército, sin haber promovido una revolución cultural o política, él fue y él es el Señor y comandante de millones y millones de personas, y actualmente billones de personas han oído su nombre de una u otra manera, y billones de personas lo han oído su nombre en el pasado. Nació milagrosamente de una mujer virgen de una familia pobre en un pesebre, y llevó una vida de santidad como ningún otro hombre vivió. Fue crucificado entre dos ladrones. El tercer día resucitó con poder y está sentado a la diestra del Dios Todopoderoso, del Dios Omnipotente. Hoy Él es el Maestro, Líder y Señor espiritual de más de una tercera parte de todos los habitantes de la tierra. Jamás existió ni existirá alguien tan humilde en su manera de ser que produjera los efectos más extraordinarios en todas las personas, en todas las edades, desde los niños a los ancianos, en todas las naciones de la tierra, clases y clases sociales en toda la tierra. Jesús de Nazaret. Los líderes mundiales que vinieron antes o después de él murieron

y fueron sepultados. Muchos otros todavía están vivos, sin embargo, también morirán. Muchos de esos hombres quisieron ser Dios, Dios con la letra D minúscula, pero solo un Dios con la letra mayúscula AD se volvió hombre, Jesucristo. Él venció la muerte, el diablo y todas las huestes malignas. Y Él está vivo hoy y siempre reinará por los siglos de los siglos. Amén. Aleluya. Y Él es el mismo ayer, hoy y para siempre, dice Hebreos capítulo 13 y versículo 8. Si Él es el mismo ayer, hoy y para siempre, entonces las sanidades, los milagros, las maravillas, los prodigios están vivos y activos hoy. Es solo usted creer. Si Él no cambia, hizo los milagros, señales, prodigios y maravillas en el pasado, entonces Él es el mismo Dios. Hay aquellos que dicen que la sanidad no es para hoy. Claro que es para hoy. No hay un amén en el libro de Hechos de los Apóstoles al final del libro. Continúa los milagros, señales y prodigios que los libros de los Hechos están llenos, que eran hechos por manos de los apóstoles originales de Cristo. Entonces la palabra de Dios es clara. El Señor puede hacer un milagro en tu vida. ¿Cuál es tu necesidad hoy de un milagro? Dios hará el milagro que usted necesita. Hechos 15 y 12 dice, entonces la multitud cayó y oyeron a Bernabé y a Pablo que contaban cuán grandes señales y maravillas había hecho Dios por medio de ellos entre los gentiles. Maravillas en el griego es teras, comparable a la palabra teratología, que es la ciencia que trata los fenómenos naturales y explicables. Teras denota ocurrencias extraordinarias, prodigios sobrenaturales, presagios, portentos, manifestaciones no usuales, incidentes milagrosos que presagian el futuro más que el pasado, actos tan raros que hace que el observador, la persona, se maraville y hasta queda sorprendida por los milagros que Dios puede hacer. La palabra griega teras siempre está en el plural y se asocia con las palabras semaión en el griego, que son señales, maravillas, milagros y prodigios. Siempre aparece en el plural. Y Dios quiere hacer milagros en su vida, sea su necesidad, sea ella física, sea ella financiera, sea ella matrimonial, sea en tu vida, en tus familiares, en su trabajo, en tus hijos. Cualquier milagro que usted necesite, si usted cree que Dios lo puede hacer, Dios lo hará. La palabra semaión de señales, maravillas, milagros y prodigios constituye un balance perfecto al tocar el intelecto de la persona, emociones y la voluntad. Así como fue en el pasado, es hoy. Dios continúa haciendo grandes milagros y prodigios en todos los continentes donde es predicada su palabra. Marcos 16, 17 dice, y esas señales seguirán a los que creen. Señales, maravillas y prodigios. Los que creen, basta usted creer, usted tiene que creer a cualquiera. Nosotros hemos predicado su palabra alrededor del mundo y hemos visto milagros, prodigios, maravillas en todos los continentes del mundo, donde las personas han creído que Dios lo puede hacer. Marcos 16, 20 también dice, y confirmaba el Señor la palabra que predicaban los apóstoles por medio de señales. O sea, el Señor confirma su palabra por medio de sanidades, de milagros, de prodigios. Basta usted creer. Así como Él usó a sus siervos desde el principio de la iglesia primitiva, lo mismo sucede hoy. Dios sigue usando a sus siervos por doquier. En cualquier parte del mundo donde hoy hombres y mujeres de Dios están predicando, Dios hace milagros. La historia de la iglesia está llena de testimonios de poderosos y asombrosos milagros que produjeron grandes avivamientos y multitudes fueron salvas. Él no cambia. Él puede traerle el milagro hoy que usted necesita. Su palabra dice que Jesucristo es el mismo ayer, hoy y por los siglos. Hebreos 13:8, como ya dije. Por lo que usted tiene que hacer es creer en su palabra. Por lo tanto, primero, reciba por fe el milagro de la salvación divina. Si usted o tus familiares no son salvos, o usted está descarriado, vuelva al Señor. Él puede salvarle. El Espíritu Santo puede traer convicción a su vida. Arrepiéntese, confiese sus pecados y venga a Cristo. Segundo, Él puede traer la liberación del milagro
divino a su vida. Liberación en alguna área de su vida que usted necesita. Algún pecado, alguna desobediencia. Usted puede ser liberado y Dios puede hacer el milagro en su vida. Tercero, usted puede recibir el milagro de la sanidad divina. La Biblia dice en el Salmo 103, versículo 2, que Él sana todas nuestras dolencias y enfermedades. Salmo 107, versículo 20, dice que Él envió su palabra y lo sanó. En ese momento le está enviando su palabra para sanar a usted. Isaías 53, 4 y 5 dice ciertamente, o sea, sin sombra de dudas, Él llevó nuestras enfermedades y sufrió nuestros dolores. Entonces usted puede creer que Dios puede hacer el milagro en su vida. Cuarto, Él puede hacer el milagro de bendecir, de prosperar su vida. Si usted está en una crisis financiera, Filipenses 4, 19 dice bien claro, mi Dios pues suplirá todas vuestras necesidades en Cristo Jesús. Él puede hacerlo ahora, en ese momento. Quinto, Él podrá tener el milagro divino de la guía en su vida, guía en su trabajo, guía si usted es joven, en cuál novio o novio usted tiene que tener, con quién usted se va a casar, tener sus hijos, dónde usted va a vivir, su trabajo, la iglesia que usted va a asistir, su llamado, su ministerio. Deja que Él traiga la guía a su vida. Sexto, Él puede traerle fortaleza a su vida, fortaleza a su físico. Salmo 27, 1 dice, Jehová es la fortaleza de mi vida. Salmo 28, versículos 7 y 8 dice, Jehová es mi fortaleza y mi escudo. Filipenses 4, 13, que todos conocemos, dice, bien claro, el Señor me fortalece, todo lo puedo en Cristo que me fortalece. Séptimo, Él puede traer el milagro de la paz divina a su vida. Jesús dijo en Juan 14, 27, mi paz os dejo, mi paz os doy. No la doy como el mundo la da. Tenga paz. Isaías dice que no hay paz para los impíos. Cuando usted está en Cristo, usted tiene paz. El Señor trae paz a su corazón. Octavo, recibe el milagro de la respuesta divina a su vida. Respuesta que usted está esperando a sus oraciones. Basado en las promesas de la palabra de Dios, espere porque Dios va a contestar. Décimo, la victoria divina a su vida. Ahora mismo usted puede recibir la victoria divina a su vida. Victoria en cualquier área de tu vida. Y décimo primero, el milagro divino en todas las áreas que usted necesita. Usted lo puede recibir. Ahora, en el nombre de Jesús, estos 10 puntos, usted lo puede recibir. Usted puede recibir el milagro de la salvación divina, el milagro de la liberación divina, el milagro de la sanidad divina, el milagro de la prosperidad divina, el milagro de la guía divina, el milagro de la fortaleza divina, el milagro de la paz divina, el milagro de la respuesta divina, el milagro de la victoria divina y el milagro divino en todas las áreas de su vida. Usted puede recibir ahora mismo esos milagros. Basta usted creer. Usted creer en la palabra y la palabra hará el milagro en su vida. El señor Valdemar era dueño de una farmacia en el interior de su país. Era un hombre muy inteligente, pero no creía en la existencia de Dios. Estaba cerrando su farmacia cuando un niño, llorando mucho, vino a él y le dijo que necesitaba un pomo de medicina. Tenía el niño escrito en un pedacito de papel el nombre de la medicina. Y que si él no llevaba esa medicina, su madre iría a morir. Por tanto, por tanta insistencia del niño, el señor Valdemar, que no creía en Dios, que tenía una actitud bien brusca, abrió la farmacia, pero no leyó lo que decía el papelito. Sencillamente sacó de la estante el primer pomo de medicina que pudo ver y le dio al niño. Y el niño le agradeció y salió corriendo al niño, porque su mamá estaba muriendo y necesitaba de esta medicina. Entonces el señor Valdemar, inmediatamente, pues que el niño salió corriendo, tuvo convicción de lo que acababa de hacer. Porque la madre pudiera morir y él pudiera ser acusado de asesinato. Y el señor Valdemar corrió y gritó el nombre del niño, pero fue infame, porque el niño corrió muy rápido en dirección a la casa, porque su madre estaba muy enferma. Y el señor Valdemar se dio cuenta de la medicina equivocada que le había dado al niño, que si la mujer moría, él pudiera ser acusado de negligencia.
Desesperado, el hombre corrió atrás del niño, con su conciencia le trayendo remordimiento. Se arrodilló en medio de la calle y pidió un milagro y dijo, si Dios, tú existes, haz un milagro que esa mujer no tome la medicina o que este pomo de medicina no llegue en sus manos. Empezó a darse cuenta de lo brusco que había sido con su clientela y tan insensible que había sido con el niño que entre lágrimas le vino a pedir el pomo de medicina. Y se dio el tiempo de meditar en todas sus acciones, cómo él había tratado a la gente, cómo él había despreciado a Dios, cómo él no creía en la existencia de Dios por sus palabras, sus hechos, cómo él había hecho daño a mucha gente de la manera que él hacía. Y ahora su vida dependía realmente y su vida estaba en las manos de Dios. Si Dios no hacía el milagro que esa medicina llegara a las manos de esa mujer y la tomara, pudiera matar a la mujer. No creía en Dios, pero ahora su vida dependía de las manos de Dios. Estando rodeado en la calle y orando, sintió una mano que le tocó el hombro. Cuando se volteó, vio al niño que estaba llorando. Horrorizado, pensó que la madre estaba muerta, que había tomado la medicina y que Dios no existía, que Dios no la había oído. Entonces, la imagen del niño llorando le atravesó el alma y él preguntó, ¿qué pasó? ¿Qué pasó? Y el niño dijo, Señor Valdemar, no se enoje conmigo. Por favor, no pelee conmigo. Es que yo, con tanta prisa que yo fui corriendo a llevar el pomo de medicina a mi madre, caí y se quebró el vidrio de medicina y yo vine a buscar otro. El milagro estaba hecho. La mujer no había tomado la medicina. El niño había quebrado el pomo de medicina de tanta prisa y corriendo que fue. Esa fue una lección tremenda para el señor Valdemar, que entonces creyó en la existencia de Dios y dio la medicina correcta al niño. El niño pudo llevar a la madre y la madre ser salva. Vivir. Cuando usted duda de las palabras de Dios, usted está en un gran problema. Dudar de Dios es llamarlo de mentiroso. Cuando Dios le habla algo a usted, Dios cumple, porque Él no es hombre, como dice la Escritura en Hebreos, capítulo 6, para hablar y no hacer. Dios cumple. Dios no es mentiroso. Entonces, crea lo que la palabra de Dios dice. Crea lo que ella dice y usted vivirá una vida de poder y una vida de autoridad. Dios es fiel y Él escucha aún los ruegos de los impíos, de aquellos como el señor Valdemar que lo han negado, pero que en algún momento de sus vidas lo han necesitado. Es algo un tanto cómico que los ateos que no creen en Dios, en momento del dolor y de la enfermedad, gritan desesperados a Dios que le ayude, pero durante todas sus vidas vivieron vidas de placeres, hablaron blasfemias en contra de Dios. Y cuando Dios entonces permitió una enfermedad dolorosa, sea cual sea, entonces clamaron a Dios. Con Dios no se juega. Dios es santo. Su palabra fue escrita para usted y para mí para obedecer la palabra. No es un libro de información la Biblia, es un libro de transformación, transformar nuestro carácter, nuestra vida. Dios es real. Para nosotros que creemos en sus milagros, las cosas son diferentes. Las evidencias de eso nosotros en Cristo lo encontramos en las Escrituras. 1 Juan 5, 4-5 dice, porque todo aquel quien, usted y yo, que es nacido de Dios, que hemos nacido espiritualmente, vence el mundo. Y esa es la victoria que ha vencido el mundo, nuestra fe. Tu fe vence el mundo, mi fe vence el mundo, nuestra fe vence el mundo. ¿Cuál es la fe de aquel que vence el mundo? Si es aquel que cree que Jesucristo es el Hijo de Dios, ¿quién cree? Usted y yo. Es por la fe en Cristo Jesús que hemos vencido la carne, el pecado y el mundo. Pues 1 Juan 3:22 afirma que cualquier cosa que pidiéramos la recibiremos de Él, porque guardamos sus mandamientos y hacemos las cosas que le son agradables delante de Él. Tema al Señor y le agrade en todas las áreas de su vida y verá el milagro acontecer en su vida. Verás la mano de Dios trayéndole favor a su vida. Esdras 8:22 dice, la mano de nuestro Dios es para bien a todos aquellos que le buscan. Busca al Señor y la mano de Dios vendrá sobre su vida. Cree absolutamente en Él, que Él hará un milagro. Él abrirá el mar para usted. Busquen en oración, en ruego, en ayuno, en humildad y verá su mano sobre usted. Eclesiastés 9:1 dice, ciertamente
le ha dado mi corazón, he dado mi corazón a todas esas cosas y a meditar para declarar todo esto, que los justos y los sabios y sus obras están en las manos de Dios. Su vida y la mía están en las manos de Dios. Para nosotros no existe tal cosa como coincidencia o suerte. No, porque con nosotros que somos dirigidos por el Espíritu Santo es la voluntad de Dios que es hecha en nuestra vida. Su vida y la mía están en sus manos, al igual que todos los seres humanos. Dios que controla el universo, las estrellas, las galaxias, el sol, la luna, todos los planetas, y los animales terrestres y los marinos, Él está en control de su vida y la mía. Y no hay nada que Dios no pueda hacer. Job 12, versículo 9 y 10 dice, ¿qué cosas son todas estas? ¿Quién es que no entiende que la mano de Jehová lo ha hecho? En su mano está el alma de todo viviente, todo ser viviente, y el hálito de todo el género humano. Tu vida y la mía está en sus manos. Sé lo que usted necesita, el milagro que usted necesita. Crea que Dios lo puede hacer. Por la fe en la palabra de Dios, es que hará que la mano de Dios se moverá a tu favor y te concederá el milagro que usted espera. Nunca, jamás, Él ha dejado de contestar a su pueblo. Salmo 119, versículo 73 dice, tus manos me hicieron y me formaron. Sí, te creó y sabe todos los detalles de tu vida. Él sabe el milagro que usted necesita ahora. Si Él permitió que usted naciera, ¿qué no hará por usted? Él es su creador, su Dios. Isaías 64, versículo 8 dice, ahora pues Jehová, tú eres nuestro Padre, nosotros somos barro, y tú el que nos formaste, así que obras somos de tus manos. Todos nosotros somos obras de sus manos. Independientemente de la iglesia, el concilio, la denominación que usted va, la corporación que usted está, crea en la palabra de Dios y el milagro vendrá sobre su vida. Dios lo hará. Él te formó, Él te creó para que nosotros podamos creerle. Los milagros están disponibles para usted y para mí. Es su plan divino de propósito, la expansión del Evangelio en toda la tierra. Dios es un Dios de milagros. Y hemos presenciado alrededor del mundo, hemos predicado la palabra de Dios, que Dios es un Dios de milagros. Cuando terminamos nuestra carrera, nuestro ministerio, aquí en esta tierra, y ver todos los milagros, señales, maravillas y prodigios que Dios ha hecho, Él nos dará el milagro más grande. Nosotros los brasileños no decimos más grande, sino el mayor milagro de la vida eterna, que es la vida eterna. Está escrito en Juan 10, 28, yo les doy la vida eterna y no perecerán jamás, ni nadie las arrebatará de mi mano. Ya esto es el estado eterno. Ese es el milagro de la vida eterna en Cristo. Y para concluir y terminar, el 28 de junio de 1838, cuando la reina Victoria fue coronada al trono de Inglaterra, la celebración fue tal igual de costumbre como el protocolo lo decía. Irían a cantar los cantantes el himno con toda solemnidad, el Mesías, y él permanecería sentada mientras el coro cantaba. Pero mientras cantaban, el Señor Omnipotente Reina se quedó sentada con mucha dificultad en su asiento, la Reina Victoria. Cuando llegaron la estrofa, el Señor Omnipotente Reina, Rey de Reyes, Señor de Señores, eres el Dios Todopoderoso, ella no pudo más contenerse sentada. Pero se puso de pie, la Reina Victoria, y levantó sus manos en alabanza al Señor, e inclinó su cabeza en reverencia, como que si ella estaba depositando la corona a los pies del Señor Jesucristo. Y ella alabó al Señor y dijo, Señor, si tú vinieras en ese momento, yo te daría mi corona, porque tú eres verdaderamente Rey de Reyes y Señor de Señores. Alabado sea su nombre, Dios de milagros, Dios que perdona, Dios que restaura, Dios que sana, Dios que levanta, Dios que redime. El Dios Todopoderoso está aquí para hacer un milagro en su vida. Alabado sea su nombre. Lo mismo debemos hacer nosotros diariamente en agradecimiento por todos los milagros que Él ha hecho en nuestras vidas. Levantar nuestras manos, inclinar nuestra cabeza o arrodillarnos delante de su presencia y depositar a sus pies
nuestra vida en completa rendición y agradecimiento porque Él murió por nosotros y dio su vida por salvarnos de nuestros pecados y nos sanó nuestras enfermedades y nos bendijo y nos llamó al ministerio para predicar su palabra. Gracias a Dios por tan grandes milagros, prodigios, señales y maravillas. Ese es el Dios Todopoderoso que nosotros conocemos como cristiano. Espero que usted también pueda cantar, aleluya, el Dios Todopoderoso reina, Rey de Reyes y Señor de Señores. Él reinará para siempre y Él reinará por los siglos de los siglos. Amén. Sea la necesidad que usted tenga en este momento, en el nombre de Jesús, crea y reciba el milagro en su vida, ahora, en ese momento. Vamos a orar. Después de orar, mire esos 5 minutos de este video que habla de nuestros misioneros, nuestro Instituto Bíblico en la India. Y muchas gracias por los sembradores que nos ayudan mes tras mes a sostener esos 72 misioneros que tenemos en todos los continentes del mundo, que están en las trincheras de las misiones mundiales y al sostener el Colegio Bíblico, el Instituto Bíblico, la Escuela Bíblica que tenemos en la India, que están entrenando a pastores, misioneros, maestros, evangelistas, hombres y mujeres de Dios. Vamos a orar. Crea en su palabra en ese instante. El milagro que usted necesita, crea en el nombre de Jesús que Dios va a traer en su vida. Sea sanidad, sea financiero, sea la salvación de tus familiares, de tus hijos, sea un milagro matrimonial a la esposa, esposo que necesita. Sea cualquier milagro que usted necesita en su ministerio, en su iglesia, en el nombre de Jesús, Él está aquí para hacerlo. Vamos a orar. Padre, en el nombre de Jesús, oramos, Señor, ahora mismo para que el mundo del habla hispana que está oyendo esa palabra, juntamente con los brasileños y los portugueses, te pedimos en el nombre de Jesús que tu palabra les pueda alcanzar ahora mismo. Tú eres el mismo Dios ayer, hoy y para siempre. Dice tu palabra en Hebreos 13:8. Y te pedimos que tú hagas milagros, señales, maravillas, prodigios, ahora en la vida de mis hermanos. En el nombre de Jesús, por el poder de tu palabra. Nosotros enviamos tu palabra, como dice Salmo 107:20, envió su palabra y los sanó. Enviamos tu palabra para que ellos sean transformados. En el nombre de Jesús. Y hay el milagro en su vida. Yo creo junto con mis hermanos que el milagro será hecho. El milagro de la provisión de sus alimentos, de la provisión de sus finanzas, el milagro de su sanidad, el milagro de la salvación de sus familiares, el milagro de los hermanos que necesitan su residencia, su ciudadanía aquí en Estados Unidos. El milagro en el nombre de Jesús. Dios hará ahora. Basta creer en tu palabra. Todo es posible al que cree, dijiste tú, Señor Jesús, y nosotros creemos en tu palabra. Te pedimos, te agradecemos esto en el nombre del Señor Jesucristo. Amén. Muchas gracias, mis queridos hermanos, por haber estado con nosotros. Gracias por su amor, gracias por su bondad, gracias por tomar su valioso tiempo en oír la palabra de Dios. Ore por nosotros, estaremos orando por ustedes. Bendiciones a usted y su familia. Muchas gracias. El Señor les bendiga. Le habla el reverendo Josué Irión. Si ese mensaje, los mensajes anteriores, ha sido de bendición a usted y a su familia, usted puede ayudarnos financieramente a nuestros misioneros y nuestra escuela bíblica que está en la India. El ministerio y mi persona le agradeceríamos de corazón. Tenemos el gran placer de anunciarles que hemos terminado el año 2020 sosteniendo a 64 misioneros y sus familias en todos los continentes del mundo y ahora son 72 misioneros. Hemos aumentado 8 misioneros más. La pandemia no nos ha detenido durante ese tiempo y hemos

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Él es el mejor de los amigos, Dios. Que a pesar de las circunstancias en el camino, siempre estuviste con nosotros. Él está contigo. Él es tu fiel amigo que nunca te va a dejar. Él es el amigo incondicional que siempre estará contigo. A pesar de los errores que Él pueda ver en ti, Él te dice: yo voy a perfeccionarte. Yo empecé la buena obra en tu vida y la voy a terminar. Él es el amigo fiel.

0: sido tú.
1: Él es como el buen samaritano,
0: el que nunca me ha fallado,
1: que lavará tus heridas y no estará tranquilo y no parará
0: mi Jesús
1: hasta sanarte completamente.
0: El mejor,
1: Él es un Dios perfecto de amor y de misericordia. Aprendamos de Él, pueblo de Dios.
0: El que nunca me ha fallado,
1: ya no nos iramos unos a otros. Lavémonos las heridas con el amor de Jesús en nuestras vidas. Cuando alguien cae, no lo juzgues, levántalo. No lo mires con desprecio. Levántalo, levántalo, así como Él lo hizo contigo.
2: En estos tiempos el Señor está restaurando el tabernáculo de David. Aquel tabernáculo caído significa el tabernáculo de la alabanza y la adoración. Pero hoy Jesús viene y te extiende sus manos y Él te dice: yo estoy dispuesto a restaurar tu vida. Pero tienes que reconocer que ya no eres el mismo. Yo quiero restaurarte, te dice Dios.

Solo con la ayuda del Espíritu Santo, solo con la ayuda de Cristo podemos ser edificadores de la vida. Amén, hermanos. Jesús dijo, o sea, separado de mí, nada podéis hacer. Lo vuelvo a repetir. Separado de mí, nada podéis hacer. Amados y amigos, oyentes de Radio Televidente,

verso porque tiene un antes y un después. La antítesis de lo que contiene la dignidad humana de hacer el bien, de hacer un bien que edifique, que lo beneficie a él y que glorifique a Dios. Amén, hermano. En los versos anteriores del capítulo 11, se nos habla, hermano, de la experiencia donde Jesús está echando fuera un demonio y los fariseos dicen que el Señor

tentación. El Señor hace una defensa que termina ahí con el Espíritu que vuelve. Amén. Hace una defensa de su ministerio. Ministra el corazón. Llega a necesidad.

permitas que pierda. Verso 8 al 12.

0: Soy el que oyó y vio estas cosas, y después que las hube oído y visto, me postré para adorar a los pies del ángel que me mostraba estas cosas. Pero él me dijo: mira, no lo hagas, porque yo soy consiervo tuyo, de tus hermanos los profetas y de los que guardan las palabras de este libro. Adora a Dios, adora a Dios. Amén. Y me dijo: no selles las palabras de la profecía de este libro, porque el tiempo está cerca. El que es injusto sea injusto todavía, y el que es inmundo sea inmundo todavía, y el que es justo practique la justicia todavía, y el que es santo santifíquese todavía. He aquí, yo vengo pronto, y mi galardón conmigo, para recompensar a cada uno según sea su obra. Pueden sentarse. El tema de esta tarde se llama: la gloria le pertenece a Dios. ¿Cuántos saben eso, hermano? La gloria le pertenece, no le pertenece al hombre, no le pertenece a los ángeles, no le pertenece a los profetas, ni a los pastores, ni a los papas, ni a los iluminados, ni a ningún ser creado. La gloria y toda la gloria, diga conmigo, le pertenece solamente a Dios. ¿Cuántos saben eso? Dele palmas al Señor. Vemos como en un instante, vemos como en un momento, el más santo de los hombres puede pecar. A ver si usted descubre el pecado aquí en esta escritura. A ver si tiene usted esa capacidad de descubrir qué fue lo que pasó en el cielo. Como un hombre que es apóstol de Jesucristo, pecó. Amén. Pecó. Ahora, los que somos de Cristo tenemos la salvedad que Cristo perdonó nuestros pecados pasados, presentes y futuros. ¿Estamos bien claros en eso? Jesús ha perdonado nuestros pecados pasados, presentes y futuros. Pero lo que nos deja ver esta porción bíblica es que en un momento podemos deslizarnos, hermanos. En un momento podemos pecar. En un momento podemos pasar al otro lado. Y que no interesa lo santos y lo conservadores que somos. La verdad es que somos humanos. La verdad es que somos débiles. La verdad es que nos equivocamos. La verdad es que erramos en el camino muchas veces. A ver, es por eso, hermano, que por la misericordia de Jehová y por su gracia inefable, estamos hoy aquí para adorarle y para darle gracias y para decirle: gracias, Señor, porque tú no me pagas conforme a mis pecados, sino que te acuerdas que soy polvo y que soy débil. Hermanos amados, es interesante cómo la Biblia no esconde los fracasos de los grandes hombres de Dios, ni tapa las debilidades de los hombres de Dios. ¿Por qué razón lo hace? Y lo hace Dios con el fin de enseñarnos que somos personas imperfectas. ¿Está de acuerdo conmigo? Y que el más santo, el más el más, hermanos, hombre de Dios, puede en un momento, hermanos, de debilidad, en un momento de confusión mental, puede equivocarse, puede cometer cosas que Dios no las aprueba y que van en contra del propósito y de la gloria de su nombre. Amén, iglesia. Por eso usted no se vaya por la debilidad del hermano de la iglesia. Usted no se vaya porque ve algún defecto en el pastor, si todos son lo mismo. Si el único que es perfecto es Dios. Dele palma al Señor en esta mañana. Claro que eso no es licencia para que vaya y peque, hermano. Amén. Job dijo estas palabras que me tocaron un día de esto. Si soy malo, dice Job, ¡ay de mí! Pero si soy justo, no debo levantar mucho la cabeza, sino debo de humillarme. Los hombres santos son aquellos que deben de andar más humildes que los soberbios. Y no son santos porque ellos sean fuertes, son santos porque Dios los guarda en el camino. ¿O cree usted que Dios no nos guarda? Él te ha guardado. Me guarda de caer en tentación, ¿sí o no? Y por eso dice el Padre nuestro, líbrame de tentación. ¿Y quién es que me va a librar? Yo no, es Dios que me libra, es Dios que me guarda, es Dios que me fortalece, es Dios que me cuida de mí. Dios cuida de mí. Hermanos amados, como introducción yo puse esto. Vemos cómo en un momento el más santo puede pecar o verse tentado de glorificar a la criatura antes que al creador de todas las cosas. La Biblia no esconde este desliz del apóstol Juan en el cielo. Mire que en el cielo hubo idolatría. Mire cómo el espíritu de idolatría no se metió en el cielo, hermano. Porque este pecado no fue en la tierra, fue en el cielo. Mire cómo el diablo quería meter idolatría en el cielo. Porque la Biblia dice que huyamos de la idolatría. Huyamos de la idolatría. Porque es un pecado que deshonra a Dios y le roba la gloria que a Él le pertenece. Y por eso, hermano, vemos en el cielo aquí un incidente, un hecho gravísimo. Tal vez usted lo ve tan sencillo, pero no lo es. Era un pecado que deshonra a Dios. La idolatría es un pecado que deshonra a Dios. ¿Está conmigo? ¿Está conmigo, hermano? Y vemos aquí cómo en el cielo, hermanos, se quiso dar un quiebre de una ley, de un principio, de un mandamiento. Se quiso desviar la gloria que solo le pertenece a Dios. La idolatría es un espíritu que puede doblegar al más santo de los hombres de Dios. Que Dios nos libre. Que Dios nos libre. Que Dios nos libre. ¿Qué espíritu más fuerte es de la idolatría? Amén. Que puede doblegar hasta el más santo de los hombres de Dios. Y mire, hermano, porque el Espíritu Santo le ordena a Juan que escriba este. Vaya, porque si yo hubiera sido el pecador, hermano, yo le hubiera pedido al Espíritu Santo, por favor, no saques mi debilidad en público. Amén. Pero el Espíritu Santo le ordena a Juan que escriba lo que pasó ahí. Y por eso a mí me causa extrañeza que dice, yo Juan. Sí, usted Juan. Amén. Yo Juan. No había otro Juan. Yo Adela, yo Juan, yo Beto, lo que quiera llamarse. Mire cómo el Espíritu le dice, tenés que poner tu nombre. Y tienen que conocer qué fue lo que hiciste allí, en la presencia de Dios. Porque Juan no está en una cueva, está en la presencia de Dios. Léalo conmigo. Verso 8 dice: yo, Juan. Aleluya. Porque lo que más nos cuesta es admitir que fallamos los hombres de Dios. Esto es difícil, que un hombre de Dios acepte que ha fallado. No es tan fácil que los que una vez hemos sido santos admitamos que fuimos inmaduros o que dejamos de ser santos en algún momento, y que nos desmayamos y que nos debilitamos y que cometimos una transgresión delante de la presencia del Señor. Amén. Pero como a Dios no se le esconde nada, y a Dios, con Dios no hay favoritismo de nada, ahí no hay dones ni doñas, ahí no hay acepción de él. Y le dice el Espíritu Santo: escribe yo, Juan. Aleluya. Escribilo, Juan. Yo, Juan, lo estoy estudiando. Soy el que oyó, vio estas cosas. Y aquí viene lo tremendo, hermano, del verso 8. Y después, ¿qué pasó después? Porque hay gente que después de un ayuno comete grandes transgresiones. Y uno dice: pero que la hermana viene de ayunar. Ay, ay, ay. Pero es que él viene de ayunar, viene de buscar de Dios. Y miren con lo que salió. Se le metió el diablo. Pero es que viene de 3 días de ayuno, de oración, de la iglesia. Y la gente te quiere ver perfecta y piensa que no cometes errores. Y ahí le dice el Señor a Juan: escribí que vos fuiste el que te equivocaste. ¿Aló? Porque vaya, usted lo puede ver pequeño el pecado, pero es grande, hermano. Es pecado de grande, está idolatrando. Es pecado de idolatría. Y yo hablaba con mi hermano Melvin, que es el que me asesora en estos temas, porque yo me asusté cuando vi esto. Y le pregunto: hermano, ¿qué pasó ahí? ¿Pecó o no pecó? Sí, me dice. ¿Y por qué pecó, pues? Que no sabe que no se debe adorar a nadie más que a Dios. ¿Cómo que yo le dijera: mira, adore esa silla? Lo haría usted. Venga, adore estos floreros, venga a adorarlo, lo haría usted. O venga, adóreme a mí, lo haría usted. ¿Por qué no lo hace? Porque conoce a quien se debe dar toda gloria, toda honra y toda alabanza. Aleluya, su nombre es gloria. Dele palmas al Señor. Y me dice mi hermano: ¿sabe qué pasó con Juan? Las costumbres. ¿Amén? Israel fue un pueblo que le rindió culto a los ángeles, porque Israel siempre estuvo en contacto con ángeles. ¿Amén? Siempre Israel tuvo contacto con ángeles. Israel veía ángeles. A Israel lo visitaban ángeles, a su nombre gloria. Y se decía: el ángel de Jehová, el ángel aquí, el ángel allá. De tal manera que los más débiles empezaron a crear un culto a los ángeles. Amén. A prenderle velas, a adorar a ángeles. Y este, como es judío, por supuesto, la costumbre se le había quedado, es como las tortas de semana. De abril, ¿por qué las comemos si sabemos que es una dedicación a los ídolos? Ya los molesté, va. Levante la mano que comieron tortas en este abril, vamos a ver.
1: Diga la verdad, hombre.
0: Ahora, usted se las come y usted no tiene prejuicios porque usted dice, esta es comida. Amén. Pero lo que no sabe es que detrás de las comidas hay una fiesta idolátrica.
1: Vamos los que compran dulces en la feria de Jucuapa, el día del santo de Jucuapa. ¿Por qué se los come?
0: Y hasta los pastores los compramos. Porque no creemos que sea pecado. Porque es una cosa. ¿Cómo se llama, hermano? Costumbre. Las costumbres están bien pegadas, aunque salimos de ahí, pero trajimos las costumbres. Y esas costumbres están en nosotros. Y no las consideramos como acto de deshonra a Dios, ni como acto de idolatría. Porque es una costumbre. En Israel estaba la costumbre de adorar ángeles. Ya lo vamos a ver más adelante. Y Juan era un judío. Un judío acostumbrado que desde niño sabía que los ángeles los adoraban. Amén. Y esa costumbre la tiene ahí. El gran apóstol que anduvo con el Señor. Que dice que se recostaba en el pecho del Señor. El hombre santo, porque era santo, hermano. En el cielo comete una transgresión. Y a mí me impresiona porque el Señor le dice, escribí que vos fuiste. Escribí que vos sos. Porque vaya, le gusta. Hermano, ¿lo hizo? No, yo no, hermano. Ni por la mente me ha pasado eso. Amén. Y por eso dice aquí, yo soy Juan. Yo soy Juan. Yo soy Juan, el que oyó y vio estas cosas. Y después de esa gloria, después de esa presencia, después de esas manifestaciones, después de estar en una dimensión de gloria, la carne lo hizo fracasar. Las costumbres de los pueblos lo hundieron. Amén. ¿Cómo se le pudo olvidar a Juan que es a Dios quien se tiene que adorar, hermano? Regañemos a Juan esta mañana, hermano Esaú. Esta tarde. Regañemos a Juan y digámosle, ¿qué pasó, hermano Juan? Hoy no vino el culto. Hoy sí vino. A su nombre, gloria. Aleluya. Aleluya. No es con usted, hermano Juan. Ay, no. ¿Qué pasó con Juan, el gran apóstol? Y le dicen, pero mire, antes que continuemos, por favor, vamos a Éxodo, para que esto se ponga bueno. Éxodo capítulo 20, hermano, vamos. Esto lo leyó Juan, y lo leían cada vez en los sábados. Éxodo capítulo 20. Cuando lo tengan me dicen gloria a Dios. Éxodo capítulo 20 y versos 4 al 7. Dice la Biblia, ¿cuánto lo tienen? Yo creo que todos lo lean. No te harás imagen ni ninguna semejanza de lo que esté arriba en el cielo, ni abajo en la tierra, ni en las aguas debajo de la tierra. No te inclinarás a ellas, ni las honrarás, porque yo soy Jehová, tu Dios, fuerte y celoso, que visito la maldad de los padres sobre los hijos hasta la tercera y cuarta generación de los que me aborrecen. Y hago misericordia a millares a los que me aman y guardan mis mandamientos. A su nombre.
1: No tomarás el nombre de Jehová tu Dios en vano, porque no dará por inocente Jehová al que tomare su nombre en vano. Amén. Deuteronomio capítulo 4 y verso 19. A su nombre gloria. Vamos a ver qué dice Deuteronomio capítulo 4 y verso 19. Aleluya. No sea, dice, verso 17, figura de animal, alguno que esté en la tierra, figura de ave, alguna alada que vuele por el aire, figura de ningún animal que se arrastre sobre la tierra, figura de pez alguno que haya en el agua, debajo de la tierra. No sea que alces tus ojos al cielo y viendo el sol y la luna y las estrellas y todo el ejército de los cielos, seas impulsado y te inclines a ellos y les sirvas, porque Jehová tu Dios los ha concedido a todos los pueblos debajo de los cielos. Pero a vosotros Jehová os ha sacado del horno de hierro de Egipto para que seáis el pueblo de su heredad como en este día. A su nombre gloria. Amén. Hermanos amados, ¿cuántos saben que la gloria le pertenece a Dios? ¿Cuántos saben eso? Miren, hermanos, la prohibición contra la adoración de otros dioses, exigir que no se hiciera ninguna imagen de ellos, ni podía nadie hacer una imagen del Señor mismo. Es decir, Dios es, hermanos, celoso y grande. ¿Cuántos lo creen? Dios es demasiado grande y poderoso para que se le compare, para que se le represente con cualquier cosa hecha por manos humanas. La adoración a los ángeles fue una tradición en el judaísmo muy arraigada. Pretendían, le prendían velas y otras formas de adoración a los ángeles. En cualquier parte del mundo encontramos criaturas humanoides con alas que adoran los paganos. Amén. En Egipto estaban los tigres con alas. En todo el planeta ha habido adoración a los ángeles, que son adoración a los demonios. Porque la Biblia dice que el que adora un ídolo está adorando a un demonio que se esconde detrás de la imagen de un ídolo. Vamos a 1 Corintios, por favor. Capítulo 10 y verso 14 al 22. 1 Corintios, capítulo 10. Dice la Biblia, capítulo 10 de 1 Corintios, verso 14. Por tanto, amados míos, huid de la idolatría. ¿Lo está escuchando, hermanos? Por tanto, amados míos, 10 de 1 Corintios 14, huid de la idolatría. Como sensatos os hablo, juzgad vosotros lo que digo. La copa de bendición que bendecimos no es la comunión de la sangre de Cristo. El pan que partimos no es la comunión del cuerpo de Cristo, siendo un solo el pan. Nosotros, con ser muchos, somos un cuerpo, pues todos participamos de aquel mismo pan. Mirad a Israel según la carne. Los que comen de los sacrificios no son partícipes del altar. ¿Qué digo, pues? ¿Que el ídolo es algo o que sea algo lo que se sacrifica a los ídolos? Antes digo que lo que los gentiles sacrifican a los demonios sacrifican y no a Dios.
0: Y no quiero, dice el apóstol aquí, y no quiero, ¿cuántos lo tienen, hermanos? Y no quiero, dice el apóstol, no quiero y no quiero que vosotros os hagáis partícipes. ¿Con quiénes? Es decir, que cuando alguien adora a un ángel, está adorando a un demonio. Claro que en este momento ese ángel no era demonio, era un ángel real. Pero la costumbre del pueblo lo llevó a este hombre a pensar que podía adorar al ángel. Amén. Ahora, como era un ángel de Dios, le paró el carro, hermano. Amén. Como era un ángel bueno, sabía, hermano, este ángel, de que si él aceptaba la adoración de Juan, lo cortaban. Lo mandaban al abismo de un solo. De ahí mismo lo iban a mandar al abismo donde están los otros demonios. Porque eso era prohibidísimo. Es más, huí, dice ahí, de la idolatría. Pero vemos cómo en el cielo se quiso meter la idolatría a través de un humano. Aleluya. Es que los humanos somos peligrosos, hermano. ¿Aló? Por eso dice que no debemos de confiar en nadie, ni de la que duerme al lado, dice. Bueno, no sean tan sospechosos, va. Esa puede ser su carne, pues. Amén. Hermanos amados, a Salomón las mujeres lo desviaron de darle la gloria a Dios y se hizo idólatra. Amén, hermano. Las mujeres. Yo quiero que siga, vamos con Colosenses, hermanos, capítulo 2. Porque esto está importante que lo entiendan. Colosenses capítulo 2. Amén. ¿Cuántos lo tienen ya? Colosenses capítulo 2. Dice la Biblia en el verso 18: nadie os prive de vuestro premio. Amén. Nadie os prive de vuestro. Mire, porque después se habla de un galardón en el cielo. Y es que el diablo es pícaro. El diablo te quiere quitar el galardón que Jesucristo te tiene preparado, hermano. Y por eso dice Pablo: nadie le roba el premio. ¿Y de qué forma me puede afectar a mí? ¿De qué forma me pueden quitar el premio que yo tengo en el cielo? Dice aquí, hermanos amados, afectando humildad, culto a quienes. Culto a los ángeles. Está diciendo que el que adora a ángeles, esa actitud, le quitan el premio en el cielo. Aló, le quitan el premio. Tenga cuidado con esos predicadores del G12. Y que solo somos ungidos y solo la bendición por nosotros puede llegar a ustedes. Tenga cuidado. Amén. Ahí andan gente ungida que dice que reparten oro y que no sé qué. Miren, hermanos amados, los pastores no somos más que orientadores a que la gente conozca a Jesús y le clame a Jesús y adore a Jesús. ¡A su nombre y gloria! Yo no soy indispensable para su bendición.
1: El indispensable se llama Jesús. Jesús. Jesús. Es el alfa y el omega. Es el principio y el fin. El camino, la verdad y la vida. Su nombre es gloria. Adora a Jesús. Usted aquí no viene a adorar a hombres. Viene a adorar a quién. A Jesús. Pero hermanos, en Asia, en Israel, en el mundo oriental, había un culto arraigado a los ángeles que Pablo dice: no permitan que por la humildad que ustedes tienen alguien los atonte y los lleve a adorar lo que no es. Amén. Y dice aquí, verso 18: culto a los ángeles, entremetiéndose en lo que no han visto, vanamente hinchado por su propia mente carnal. Amén. Porque la idolatría está ligada a la carnalidad de los hombres. Amén. La idolatría está ligada a la carnalidad de los hombres. En el griego es porneía, que es fornicación espiritual. Amén. Y saben una cosa, mis amados hermanos, lindos, preciosos, que cuando hay idolatría en los pueblos, cuando hay fiestas patronales, lo que más abunda es borrachera, idolatría, sexo, fornicación, adulterio, ¿no es cierto? Droga, baile, desenfreno carnal. Esos son los parientes de la idolatría. Son los frutos de la idolatría. Yo le tengo miedo cuando las fiestas vienen, porque digo, hay espíritus que se mueren, que arrastran a las jovencitas, a los jóvenes, a las mujeres casadas. Porque la idolatría trae toda esa gama de maldiciones. Porque sabe Satanás que a través de la idolatría los hombres están blasfemando el nombre de Dios y están tomando el nombre de Dios en vano. En vano. Y dice que Dios no tendrá por inocente al que tome su nombre en vano. Sigamos leyendo, por favor. No sé, aquí voy a terminar. Yo creo que voy a dejar para segunda parte esto. Está bueno. ¿Cuántos creen que está bueno? Vamos a Jeremías, por favor. Capítulo 10.

0: su nombre gloria. Verso 2. Aquí dije de la costumbre, porque hermano, lo que pasa con nuestras ciudades es que somos, a esto le llaman eventos culturales. El diablo es perverso, no le llama pecado, le llama eventos cultu, y la palabra cultura son costumbres. Costumbres de los pueblos. En México la idolatría es tan metida que adoran a la muerte. ¿Me está escuchando? Van a comer a los cementerios en nombre de los muertos. El ayote tapado, 2 de noviembre. ¿Por qué no se lo come otro día, pues? Porque son costumbres. Pero Dios no dice, no. Ustedes no aprendan eso. Léalo, Jeremías 10, ¿cuánto lo tienen? Verso 2 dice, así dijo Jehová, no aprendáis el camino de las naciones, ni de las señales del cielo tengáis temor, aunque las naciones las teman. Y aquí viene la cultura. Porque las costumbres de los pueblos, que son iglesia, son vanidad. Y aquí viene lo que es la idolatría. Porque el leño del bosque cortaron, obra de manos de artífice con buril, con plata y oro lo adornan, con clavos y martillos lo afirman, para que no se mueva. Derechos están como palmera y no hablan, son llevados porque no pueden andar. No tengáis temor de ellos, porque ni pueden hacer mal, ni para hacer el bien tienen poder. Verso 6 dice, no hay semejante a ti, oh Jehová, grande eres tú, grande tu nombre en poderío. ¿Quién no te temerá, oh Rey de las naciones? Porque a ti es debido el temor, porque entre todos los sabios de las naciones y en todos sus reinos, no hay semejante a ti, a su nombre y gloria. Es grande Dios, es grande mi Dios. ¿Cómo lo puede comparar a un muñeco? ¿Cómo lo puede comparar a algo que usted no puede cargar si es Dios quien la carga a usted? Dele palmas al Señor. Entonces Juancito no se había divorciado, hermanos, de la costumbre de adorar ángeles. Y lleva su idolatría al cielo. Aleluya. Amén. Se le olvidó al hombrecito que estaba en el cielo. Se le olvidó al hombrecito que la gloria le pertenece a Dios. Se enamoró del ángel, hermano. Lo alucinó el ángel. Entonces dice aquí, a mí me encanta esto, hermano, cuando Dios le dice, vas a poner tu nombre y después vas a decir lo que pasó. ¿Aló? Vas a poner tu nombre, vas a decir que te equivocaste en el cielo. Y si Juan se equivocó en el cielo, ¿qué puede pasar aquí en la tierra? Muchas cosas. Por eso la Biblia dice que el que está firme, mire que no caiga. ¿Me está escuchando? Usted no se crea la gran águila. Tenga temor. Cuide sus pasos.
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Continuamos con más en esta hora de la tarde. Llegamos a las 12:11. Gracias por continuar con nosotros en la sintonía. Sea Dios bendiciendo a toda la audiencia que ahí se ha mantenido con nosotros, esperando que usted se haya gozado. Sabemos que hemos escuchado palabra de Dios y recuerde que la palabra de Dios es viva y eficaz, digna de recibirla. Así que ahí nos hemos gozado escuchando palabra de Dios y en esta hora de la tarde vamos a continuar gozándonos escuchando alabanzas. Así que usted que está ahí en la sintonía puede ir reportándose y diciéndonos desde dónde usted nos está sintonizando en esta hora de la tarde. Así que reporte la sintonía, solicite su cántico, ayúdeme a hacer programación en esta hora de la tarde también, invitándole para que usted siempre pueda unirse con nosotros, pueda apoyar el Ministerio Radial a través de sus ofrendas y patrocinio. Recuerde que usted puede llamarnos al 2665-3736 o también escribirnos a través del WhatsApp 7884-9221. Buen provecho a usted que quizás en estos momentos se encuentra por ahí almorzando y en sintonía de radio. Así que provecho en esta hora. Vamos a continuar con más. Así que yo espero que usted ahí se reporte. Dios bendiga la vida de William, de nuestro hermano William Quintanilla. Bendiciones para él y toda su familia hasta la Loma de la Cruz. Dios bendiga a nuestra hermana Sonia Virtud. Así que Dios bendiga ahí a nuestra hermana que siempre está con nosotros en la sintonía. En esa hora quiero saludarle, así que váyase reportando. Vamos a escuchar estos coros y mientras suenan, usted ahí me puede decir qué cántico desea escuchar. Dios bendiga a la audiencia internacional. Dios bendiga a todos los hermanos que nos sintonizan por medio de TuneIn Radio, a través de la página web. También Dios les bendiga. Continuamos con más y escuchamos estos coros.

Escuchamos esos coros, yo tengo gozo en mi alma y yo espero que usted por ahí esté bien alegre y gozoso. Quizás ya regresó de la iglesia y ahí se encuentra gozoso y alegre y continúa adorando a nuestro Dios a través de las alabanzas, a usted que ya se está alistando también para irse a la iglesia. Dios le bendiga. Así que alégrese y gócese en esta hora de la tarde, porque nuestro Dios es grande, Él es poderoso y Él está con nosotros en esta hora. Así que continuamos con la variada programación de radio. Recuerde que este espacio no cuenta con patrocinio, así que estamos necesitando de su patrocinio para esta hora de programación. A eso de la una de la tarde continuamos con otro espacio de alabanzas variadas hasta las 3 de la tarde. Así que van 2 horas seguidas de música variada, donde usted puede ahí seguirse gozando, reportando la sintonía. Repórtese, que para nosotros es una alegría el poder saludarle y también programarle la alabanza de su preferencia. Así que haga radio juntamente con nosotros en esta tarde. Dios bendiga a nuestra hermana Jesús Ramírez. Muchas bendiciones para ella y toda su familia. Y así a toda la audiencia del Tapesquío Alto, también Dios me les bendiga. Vamos a continuar con más. Escuchamos este cántico, Yo no me quedo aquí.

Continuamos. Dios bendiga a toda la audiencia del Cantón El Niño. Muchas bendiciones a la familia Vázquez. Dios bendiga a la familia Araujo también. Dios bendiga. Gracias por estar con nosotros en la sintonía. Por ahí se nos reporta nuestra hermana y nos solicita el cántico. Luchemos firmes. Con gusto vamos a programar ese cántico. Y también por aquí nos solicitan la alabanza Lágrimas en el Desierto. Así que también vamos a programar ese canto. Gracias por hacer radio juntamente con nosotros, reportando la sintonía y solicitando su alabanza. Sígase reportando y también haciéndole la invitación para que usted pueda bendecir el Ministerio Radial a través de su ofrenda y patrocinios. Escuchamos el cántico, Luchemos Firmes.

Ahí teníamos ese cántico Corazón Comprometido y también programamos las alabanzas que nos habían solicitado en esa hora de la tarde. Llegamos a las 12:40, vamos llegando ya al final de este su programa de alabanzas variadas, pero usted continúe con nosotros en la sintonía, que a la una continuamos con otras 2 horas más de alabanzas, así que usted repórtese, solicite su alabanza y también invitándole para que usted pueda patrocinar uno de estos espacios estelares. Dios bendiga a la familia López hasta la colonia Santa Elena número 2, a la familia Cruz hasta el Amatón, también Dios me les bendiga en esa hora de la tarde. Un privilegio el poder acompañarles y el poder saludarles. Dios bendiga a la audiencia del Níspero, como también a la audiencia del Chahuite, que siempre ahí se encuentran con nosotros en la sintonía. Así que yo espero que usted se haya gozado en esta hora de alabanzas. Vamos finalizando y diciéndole también que este espacio aún no cuenta con patrocinio. Así que si usted se ha gozado, ahí comuníquese y sea usted el patrocinador de este espacio de alabanzas.

Y así es como vamos finalizando este espacio de alabanzas variadas. Así que bendiciones para todos, que tengan una feliz y bendecida tarde. Gracias por estar en la sintonía de Radio Elohim. Así que bendiciones para todos en esta hora.

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Una de la tarde con 5 minutos. Una de la tarde con 5 minutos. Bienvenidos, bienvenidas a este espacio de música variada. Y vamos hasta eso de las 3 de la tarde. Así que por aquí, en compañía de su hermana y amiga Carolina, privilegio grande el poderle acompañar en esta tardecita del día domingo. Sea Dios bendiciendo su vida de una manera especial. Que el Dios de paz se glorifique en su hogar. Cuéntenos desde dónde usted está en sintonía de nuestra programación. Le invito para que pueda ser parte de la gran familia Elohim con su patrocinio en esta bendecida hora. ¿Quién nos va a decir en esta tarde? Hermana, Dios ha puesto en mi corazón el patrocinar, el ser de bendición al Ministerio Elohim. Con sus ofrendas, patrocinios, es como esta emisora continúa al aire en este 2026, llevando la buena nueva, predicando la palabra del Señor, que usted sea edificado a través de la alabanza, a través de la oración, que nuestra programación sea de mucha bendición para esos cientos y cientos de hogares que sabemos que estamos llegando a todos los cantones, colonias, caseríos de Jucuapa y también sus alrededores como Chinameca, Nueva Guadalupe, San Buenaventura. Sabemos que desde ahí llega la señal de Radio Elohim. En esta tarde le invito a usted para que pueda ser parte de esta bendición, colaborando, ofrendando en la obra del Señor. Ya que todo lo que ofrendamos en el Señor no queda vacío. Es Dios quien bendice y a la vez multiplica nuestra vida, multiplica nuestro hogar. Así está la invitación y desde ya puede usted reportar su sintonía, puede llamarnos a través de la línea fija al 2665-3736 o también puede escribirnos a través del WhatsApp 7884-9221. Con gusto yo quiero complacerle, quiero saber de usted, quiero escuchar su reporte desde donde usted nos sintoniza en esta bendecida tarde.

Y es que en vez de pagarle, como dice este canto, con la misma moneda, más bien debemos de orar por aquellas personas que quieren hacer males contra nosotros. Así que en este bendecido tarde escuchábamos ahí, enséñame, Señor. Debemos de, pues, entre el niño y nosotros, como dice el canto, solo las edades deben distinguirnos. Porque si nosotros ponemos la mirada en un niño, vemos que un niño fácilmente perdona. Y Dios de eso quiere de nosotros día a día. Quiere que seamos bienaventurados de corazón, porque así, limpios de corazón, dice la palabra que veremos a Dios. 1:17 p.m. Bienvenido, bienvenida a usted que a lo mejor ahorita va encendiendo su radio. Sea Dios bendiciendo su vida. Nos encontramos en el espacio de música variada. Dios bendiga a toda esa linda y bella audiencia internacional. Mi hermano Hipólito, mi hermano Jorge Arévalo, mi hermana Rosario Díaz, mi hermana Reina Portillo, mi hermana Sarita Viera y hacia toda esa bellísima audiencia internacional, como también la audiencia nacional de La Matón, del Níspero, del Paraisal, de la Santa Elena 1, Santa Elena 2, la audiencia del Edén, la audiencia del Zapotillo, la audiencia de Cocalito, la audiencia de notificación Los Llanitos, Dios me les bendiga grandemente, la audiencia del Níspero, Tapesquillo Alto, Tapesquillo Bajo, la audiencia del Chagüite, muchas bendiciones para su vida. Me es un placer el poder acompañarles en esta tardecita del día domingo. Por acá tenemos reportes. Vamos a escuchar por acá nuestra hermana María Sorto. Nos solicita las puertas de la iglesia y mi hermana Ana. Con gusto, ¿cómo podré pagarte? Ya van a sonar esos cantos y mi hermana Marillita Sorto nos solicita las puertas de la iglesia. Nos vamos escuchando estos cantos, no sin antes motivar a toda la bella audiencia para que en esta tarde pueda ser parte de la familia Elohim patrocinando este espacio. Vamos con el espacio de las 2, de las 4 de la tarde. Están libres esos espacios si usted en esta tarde desea ser de bendición a este ministerio radial con su ofrenda de patrocinio. No se quede con el deseo. No se quede con el deseo, sino Dios va a multiplicar su vida en gran manera. Créalo, mi hermano. Y desde ya, gracias a cada uno de ustedes que en esta tarde, si Dios va a tocar corazones para que puedan continuar patrocinando uno de estos espacios.

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Una de la tarde con 37 minutos. Ahí complacíamos con estos cantos que nos habían solicitado. Dios bendiga a mi hermana Ana hasta Cantón El Niño, mi hermana Marillita Sorto. Dios bendiga a mi hermana Virtud Cerón. Muchas bendiciones para la familia Campos hasta Tapesquillo Alto. Sea Dios bendiciendo de una manera especial sus vidas. Gracias por continuar en nuestra sintonía. Dios bendiga a la familia Santos, mi hermana Isabel, mi hermana Lilian hasta el Amatón, la familia Serpas, mi hermano Cruz, mi hermana Alba Luz. Muchas bendiciones para su vida. Es un placer en esta tarde acompañarles en este turno, en este bendecido domingo. Y aún no contamos con patrocinio para este espacio. Le invito a usted, si en esta tarde siente en su corazón el deseo de poder patrocinar este espacio, llámenos, comuníquese con nosotros, que con mucho gusto por acá yo estaré tomando nota. 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

0: Jóvenes.
1: Escuchábamos Para Ir al Cielo en voz de Reinaldo Coreas. Quiero saludar por acá. Nos dicen por acá, bendiciones, hermanita, complázcame con la alabanza, incontables maravillas. Un saludo para Darling y Nerling, que las amo mucho desde Honduras. Les sintonizamos. Amén. Dios bendiga a toda la linda, bella audiencia en Honduras, nuestro país vecino. Sea Dios bendiciendo su vida de una manera grande, de una manera especial. Y así a toda la linda, bella audiencia que en esta tarde nos está sintonizando. Desde ahí donde usted está en sintonía, sea Dios bendiciéndole grandemente. Nos vamos complaciendo con este canto. Aún no contamos con patrocinio para este espacio. Necesitamos de esos guerreros, guerrera valiente a la orden del Señor, que puedan en esta tarde sentir el deseo en su corazón de poder ser de bendición a este ministerio radial con su patrocinio o con su ofrenda especial.

0: Ahí escuchábamos como Ezequías y también ayer y hoy en voz del dúo Manasés. Y también complacíamos a mi hermana hasta Honduras con Incontables Maravillas. 1:59 p.m. Gracias por permanecer con nosotros, permanecer en nuestra sintonía. 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Nos quedamos con una reflexión a cargo de nuestro hermano Sixto Porras. Reflexiones tan bonitas que nos ayudan en gran manera como familia.
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2: ¿Cómo se hace lo que Dios quiere que ellos hagan? A veces los papás les ponemos retos que no les hemos equipado para cumplir. Entonces se crea como un ciclo en el cual el niño empieza a grabarse en su mente: no puedo, no puedo, no puedo. Entonces es importante que nosotros les demos tareas, les enseñemos cómo hacer las tareas y los sigamos empoderando para que ellos puedan.
3: Estamos nosotros dispuestos a tener esas conversaciones difíciles. Un error que creo que cometemos como papás es decir, cuando seas grande te lo voy a explicar. Porque tú estás matando esa pregunta, pero no solo la pregunta en ese momento, sino estás matando su curiosidad.
4: Claro. Lo peor es que nunca llegó ese momento.
2: Procurar que tu casa sea un lugar seguro para que los chicos que son amigos de tus hijos estén.
4: ¿Cómo ayudar a nuestros adolescentes a tomar decisiones? Es una de las preguntas que los padres siempre nos hacemos. Y hoy tengo dos invitados de lujo para hablar del tema. Bienvenido a Enfoque a la Familia. Soy Sixto Porras y quiero darle la bienvenida a Aisha de López, quien es autora del libro Para Siempre, lo que la adopción nos enseña sobre el corazón del padre, coautora del libro infantil De Quién Soy, una historia impresionante de adopción escrita y diseñada para niños. Y recientemente ha publicado su libro Te Amo Para Siempre, un libro ilustrado con la historia de David y Mefiboset, cómo Dios restaura el corazón de los que hemos sido lastimados o desechados. Aisha, bienvenida.
2: Muchas gracias. Es un gusto estar nuevamente acá.
4: Y estar aquí con su amigo David. ¿Qué tal? Sí. ¿Cómo se siente?
2: Es una oración contestada. Es una otra experiencia preciosa que Dios nos permite vivir como ahí sí, colaboradores del reino.
4: ¿Verdad?
2: Y felices de poder estar en un estudio como Enfoque.
4: Gracias.
2: De verdad.
4: Bienvenida. David McCormick es el director ejecutivo de la Alianza Cristiana para los Huérfanos, psicólogo. Ha publicado el libro Hombre en Camino, sobre el cual hemos fundamentado la entrevista el día de hoy. Es cómo ayudar a los jóvenes en todas las áreas difíciles de su vida. Casado con Andrea y padre de 3 hijos, fue misionero en Guatemala. Gracias por lo que has hecho en nuestra cultura.
3: No, muchas gracias. Ha sido una bendición, una porción de gracia poder conocer la cultura latina, aprender mucho también de la gente de Guatemala, de Costa Rica, de diferentes partes. Así que es un placer.
4: Bueno, y los dos son padres, tú de 4 y tú de 3. Uh-huh. Así es que vamos a disfrutar el día de hoy. Los adolescentes al crecer enfrentan muchos desafíos. Primero conocerse a ellos mismos. Primero los padres son los héroes y luego son los villanos porque ponen límites. Pero en ese encuentro ellos encuentran a sus amigos, donde se convierten en personas muy importantes para su vida. Y ellos comienzan a tomar sus primeras decisiones. ¿Cómo acompañar a nuestro adolescente en este desafío? ¿Cómo ayudarle a tomar decisiones sabias? ¿Cómo permitirle ir tomando decisiones por ellos mismos mientras nosotros los acompañamos sin manipular sus vidas? Aisha, los jóvenes enfrentan muchas preguntas en la toma de sus decisiones. Como padres, ¿cómo podemos acompañarlos desde temprana edad para ayudarles a tomar decisiones sabias?
2: Primero, de verdad que queremos aclarar, por lo menos yo, estoy a la mitad del fragor de la batalla. Mis hijos tienen de 22 a casi 18. Entonces estoy viviéndolo mientras estoy compartiendo, digamos, mi experiencia. Y definitivamente ver otras familias y estar conectados, aprendiendo acerca de crianza con Alianza Cristiana para los Huérfanos nos ha aportado muchísimo, pero en ninguna manera yo me considero experta y traigo la receta secreta o traemos para ABC, ¿verdad? Pero puedo decirte que el permitir que los niños empiecen de una manera segura a ejercitar su voz y a decidir en cosas pequeñas que no los arriesguen, es una buena manera de depositar confianza en ellos y que ellos aprendan, yo puedo hacer cosas difíciles y cuando fallo el mundo no se acaba y puedo volver a intentarlo. Y eso empieza desde siempre, ¿verdad? Obviamente, ese fue el caso de dos de mis hijos que pude tener desde el vientre y con las dos pequeñas, pues, fue después, lo cual ha tenido retos en su propia manera. Entonces, acompañar a cada quien en sus fortalezas y debilidades, depositando confianza y enseñándoles, modelándoles cómo se hace lo que yo quiero que ellos hagan. A veces los papás les ponemos retos que no les hemos equipado para cumplir, entonces se crea como un ciclo en el cual el niño empieza a grabarse en su mente, no puedo. Entonces es importante que nosotros les demos tareas, les enseñemos cómo hacer las tareas y los sigamos empoderando para que ellos puedan.
4: Lo más bello que me has dicho es que permítale que se equivoquen. Es que no tienen que hacerlo como mamá, no tienen que hacerlo perfecto, pero permita que vayan tomando decisiones por ellos mismos. Yo recuerdo que mi hijo mayor, Daniel, tenía 6 años y me dice, papá, me dice, tío me invitó a ir de paseo a otro país, pero yo no puedo ir. Le digo, ¿por qué no puedes ir? Papá, ¿quién me va a bañar? Si quien me baña eres tú. Y yo en ese momento caí en cuenta que a los 6 años todavía yo lo estaba bañando y acompañando. Daniel, le digo, a partir de mañana usted se baña y va a elegir la ropa y va a ponérsela. Todavía me acuerdo la escena, pero ¿cómo, papá? Vas a hacerlo poco a poco. Ese proceso de soltar, de entregar, de pasar responsabilidades, es un proceso que a los padres nos cuesta porque inconscientemente queremos que sigan siendo bebés dependientes de nosotros. Ya confesé lo que todos los padres viven sin decirlo, ¿no? Por eso es importante ir pasando responsabilidades conforme a su edad. Es importante que no pongamos carga sobre ellos que no pueden llevar. Es decir, usted no puede decirle al hijo mayor, usted es el hombre de la casa y cuando yo no estoy, usted es el hombre del... No. Él es simplemente un niño de 10 años. El hecho de que sea el mayor no es el hombre de la casa. Es el hermano mayor que puede tener responsabilidades de hermano mayor. He visto tanto daño en esta etapa donde los padres quieren poner más carga de la cuenta. Me parece sabio tu consejo. David, uno de los desafíos de los adolescentes es, ¿esto es de Dios o no es de Dios? ¿Cómo sé que es la voluntad de Dios? Yo recuerdo la primera vez, ahora que estábamos empezando la entrevista, que me gustó una niña en 6.º grado, ¿no? Y ella tocó mi dedo y yo toqué su dedo y fue lo máximo que nos ocurrió. Y era como que las estrellas, la luna, todo. Pero yo no pensé si ella era cristiana o no. Solo me gustó. Es que nadie me dijo que quien me gustara debía ser cristiana. ¿Cómo enseñar a nuestros hijos desde pequeño a involucrar a Dios en el manejo de sus sentimientos y de sus decisiones?
3: Yo creo que, como has dicho, de que la enseñanza, si estamos comenzando en la adolescencia, ya empezamos tarde, ¿verdad? Si creemos que ya en la etapa de adolescencia vamos ahora a poner esta capa de enseñanza y le vamos a enseñar cómo tomar decisiones sabias en cuanto a una relación amorosa, lo que sea. Yo creo que debemos empezar con lo que tenemos cuando los niños tienen 2, 3 años, 4 años y empezar a hacer preguntas para la toma de decisiones. Porque cuando nosotros crecemos, sin darnos cuenta, estamos haciendo una serie de preguntas que sirve como un filtro para ver si esto es bueno, si me conviene, si es la voluntad de Dios, lo que sea. Y queremos instalar un set de preguntas en las cabezas de nuestros hijos, pero queremos que sean las preguntas correctas, ¿verdad? Porque muchas veces instalamos de una forma inconsciente en la mente de nuestros hijos, por ejemplo, una pregunta muy enfocada en cómo va a ser la apariencia de esta decisión. Entonces, si estamos enfocados 100% en cuál va a ser la apariencia de esta decisión que voy a tomar, estamos delegando el poder de la decisión a otros y su percepción, algo que sobre lo cual yo no tengo control.
4: ¿Qué quieres decir con la apariencia?
3: Por ejemplo, si estamos tomando una decisión de comprar una casa, o si estamos tomando la decisión de tener un amigo, y yo estoy más enfocado en que cómo va a lucir esta decisión, cómo va a ser interpretado. Yo estoy buscando ganar mi aprobación o la aceptación de mi decisión por medio de los ojos de quienes lo van a ver. Entonces, estoy muy preocupado con cómo va a ser la apariencia de esta decisión, cómo va a aparentar.
4: ¿Qué van a decir los demás?
3: Exacto. Okay. Es eso, el qué dirán.
4: El qué dirán.
3: Entonces, es un filtro muy común que utilizamos, ¿verdad? Porque estamos diciendo, bueno, no podemos hacer esto porque ¿qué va a decir tu abuela? No, pero no puedes hacer eso porque ¿qué van a decir los de la iglesia? Y puede ser útil hasta cierto punto, pero no queremos que la voz en la mente de nuestros hijos sea el qué dirán. Es más importante que ellos tengan otro fundamento. Porque la percepción de la gente cambia, no es algo estable. Lo que queremos es que ellos tengan la voz en su mente. La pregunta es, ¿esta se alinea con la voluntad revelada en las Escrituras? O sea, ¿esto realmente es la verdad de Dios? Y cuando son situaciones grises, Dios nos da la capacidad de tomar decisiones con gracia, con sabiduría. Y digo grises no que es como una cuestión moral, digo más en el sentido de que si voy a tomar esta decisión, no voy a encontrar la respuesta explícita en la palabra. Abro a Josué 1:6. Ah, entonces sí, voy a elegir a este amigo. No podemos usar la palabra de esa manera. Más bien se basa en principios. Entonces, yo creo que para los padres es muy importante entender que tú estás instalando como un software en la mente de tus hijos varias preguntas que ellos hacen al momento de tomar decisiones. Hay que comenzar con decisiones súper pequeñas, ¿verdad? ¿Qué ropa te vas a poner? ¿Qué vamos a hacer este día? ¿En dónde qué quisieras comer? Diferentes situaciones que podemos presentar y acompañado de estas preguntas que estamos haciendo. Bueno, ¿esto es sabio? ¿Esto es bondadoso? ¿Esto nos sirve de bien a largo plazo? ¿Esto sería un acto de amor hacia nuestro prójimo? ¿Esto honra a Dios? ¿Verdad? Son varias preguntas que sí queremos que hagan. No, pero ¿qué dirán los demás?
4: Ok. Muy bien. Por ejemplo, se pelearon. ¿Esto honra a Dios? ¿Está bien mi reacción? Por ejemplo, tomar la decisión de qué ropa ponerme es una cuestión de gusto.
3: Sí.
4: Pero la decisión de si ese niño me volvió a ver feo, ¿le pego o no le pego? ¿Agrada a Dios? Me parece sabio. O sea, me lo hubieran dicho a mí en escuela. Me hubiera evitado muchos pleitos. Pero no me enseñaron a pensar así. Los padres tenemos que enseñar a nuestros hijos a ver a Dios. ¿Esto agrada a Dios? Y activar la conciencia desde pequeño. Porque el mal siempre nos va a atraer a cada uno, a cada uno de nosotros. Igualmente tienen que aprender a discernir para su protección sexual. Si esto no me gusta, esto me da miedo, ¿por qué me dice que me oculte? Tú tienes que aprender a discernir. ¿Dios está ahí? ¿Esto le agrada a Dios? Si tu conciencia, si tu espíritu te dice que corras, corre. Si tu espíritu te dice que no está bien, detente, aprende a controlar tus emociones. Ayer estaba con mis nietos y uno de ellos estaba muy cansado y comenzó a hacer un pequeño berrinche. Y yo lo miré, él lloraba y lloraba y lloraba. En eso el papá lo consolaba y le decía, pero es que te dije que esto no podíamos hacerlo, ¿no? La autoridad estaba definida, estaba clara y vi cómo lo tranquilizó, ¿no? Creo que esos momentos ahí me faltó decirle al papá, ora con él y dile que discierna qué Dios quiere, porque a veces lo centro en mí. Y entonces vivimos la realidad en función de mi papá. Si mi papá está, lo hago bien, como has dicho. Decían mis amigos, no fumemos delante de los papás. ¿Sí?
3: Claro.
4: Eso que tú estás diciendo es sabio. No es en función de papá, es en función de Dios. Aisha, uno de los desafíos más grandes que tus hijos están enfrentando es la presión de grupo. ¿Cómo los entrenas para que cuando la presión de grupo quiere llevarlos más allá, no vayan? Sepan discernir entre el bien y el mal y sepan resistir esa presión de grupo.
2: Wow. Creo que es una combinación de instrucción de parte de los papás, ¿verdad? De parte de uno en la casa, pero también de modelar. De modelar cómo uno resiste, porque uno en cierta manera ya no se vive igual, pero sí también hay presión. Si te miran mentir a la hora de entrar al cine porque hay un descuento, ¿qué te digo? Por los cumpleaños del mes de agosto, qué sé yo, y tú te inventas algo para entrar al cine. Ese tipo de cuestiones deja una lección moral para ellos y empiezan a grabarlo, ¿verdad? Entonces, entre instrucción verbal y sí platicar mucho y pasar tiempo cocinando y poniendo las cosas en su lugar en la casa, qué sé yo, ahí se comparte, ahí se platica, pero también lo modelas. Y luego lo equipas. Yo creo que hay muchos papás que no saben el poder que tiene actuar las situaciones, sobre todo con niños pequeños en edad escolar, como dice David. Lo ideal, cuando uno tiene la oportunidad de hacerlo desde pequeñitos, de prepararlos para las situaciones. Y de verdad, uno se siente un poco tonto a veces como adulto, pero a los niños les ayuda y crean cierto precedente en su cerebro, de verdad, para poder practicar ciertas respuestas. Entonces, me estás haciendo recordar, nosotros adoptamos dos veces y la chiquita tenía 6 años y medio cuando vino y empezamos a modelar situaciones que pudieran surgir sin que nosotros estuviéramos presentes, ¿verdad?
4: Como modelar es como explicar, ¿puede ocurrir esto?
2: Exacto, explicar y actuarlo, literalmente actuarlo. Entonces decíamos, ¿qué va a pasar si un niñito te dice, qué sé yo, tú no te pareces a tu hermana, por ejemplo?
4: Muy bien.
2: Y entonces tú pudieras decir esto y esto y eso. Y le decíamos, ah, sí, porque mi piel es de otro color y mi hermana se parece a mi mamá y yo no nací de la panza de mi mamá. Y empezamos a practicar esas respuestas

0: un script, un precedente. Y también estábamos poniendo en el mapa de que hay niños que van a poder formular de manera cruel o de manera no muy amable algunas preguntas por curiosidad. Entonces los te antecedes, el papá es líder, entonces el papá debería ir un paso adelante ante las situaciones. Si estamos hablando de presión de grupo, pues eso se da mucho más ya en la preadolescencia y adolescencia. Pero creo que algún un punto importante, y creo que David puede alimentar mucho más esa respuesta, procurar que tu casa sea un lugar seguro para que los chicos que son amigos de tus hijos estén. Porque no es la intención de controlar la situación, porque no es la intención, no debería de ser, pero sí de proveer un espacio donde hay ciertos lineamientos y ellos saben que aquí no se fuma, aquí no se toma, aquí no hacemos esto o lo otro, pero aquí puedes hacer esto, esto, esto, platicar, quedarte, comer, jugar juegos de mesa, etcétera, porque a veces nos enfocamos demasiado en el no y en advertir, ¿verdad? Es que cuando estés en la universidad y metemos mucho miedo, creemos que meter miedo es la estrategia, cuando realmente el poder es darle seguridad para que puedan tener actitudes o alejarse de las situaciones incómodas. Mis hijos han ido a cumpleaños, a situaciones sociales en las cuales saben si te sentís incómodo. Y mis hijos, dos manejan y dos todavía no. Si te sentís incómodo en el momento que sea, me llamas a mí, llamas a la tía, llamas a fulano y mengano que son seguros y te vamos a traer. Y eso, tienen el permiso de alejarse de una situación que no les parece segura.
1: Extraordinario. Modelar, voy a ponerlo en términos de varones, un entrenamiento antes del fútbol.
0: Correcto.
1: ¿No? Un entrenamiento previo, ¿no? A mí me hubiera gustado tener más diálogos así con mis padres. Y a veces me duele que los papás no lo hagamos. Y tú lo hiciste porque eres madre de hijos adoptados. Entonces tienes que entrenarles cuando esa situación se da. Pero la mayoría de los padres solo vayan, pero cuídese. Y fue lo máximo que dijimos, pero no lo entrenamos. Y a mí me parece fantástico entrenar. Si a mí me hubieran dicho ahora que vas a quedarte estos días con esos amigos, ten cuidado, recuerda que ellos toman licor, que ellos fuman, que ellos podrían conducir el auto en estado de embriaguez. ¿Qué hacer? Llámame. En una ocasión, mi hijo Esteban, siendo un preadolescente, nos llamó y nos dijo, me pasa esto. En varias ocasiones. Y fuimos, como tú dijiste. Ese otro elemento es fundamental, que usted le dé la confianza e instruya a su hijo que si se encuentra en una zona de peligro, en una presión de grupo donde lo están intimidando, donde no sabe qué hacer y tiene que huir, puede acudir a usted y usted va a ir inmediatamente. Y yo tengo que ir. Yo fui en esas noches oscuras a salvar a mis hijos. Y puedo decir que la gracia de Dios los protegió y les ayudó simplemente porque ellos dijeron, no es conveniente, no quiero estar acá o estoy en una situación de peligro y yo debo de salir. Es importante que nosotros garanticemos que aunque se hayan equivocado, que aunque hayan ido sin permiso a ese lugar, no tienen que tener miedo de llamarnos y vamos a hablar del tema luego. Pero es importante que nosotros les demos la confianza de que pueden llamar. Y me gustó como lo dijiste, a tu papá, a tu mamá, a tu tía, a tu tío, a tu abuelo, a todas las personas de confianza, pero tienes que llamar. Me encanta esto y me encanta que lo estés viviendo, ¿no?
0: Sí, lo estamos viviendo. Y de verdad quiero solo recalcar que muchas veces nosotros no vamos a hacer, sobre todo en la etapa de adolescencia, si nosotros proveemos espacio para que más adultos seguros, temerosos de Dios, rodeen nuestros hijos. No tiene que ser a mí, mis hijos lo saben. Si no me quieres, porque no me quieres cargar o no me quieres preocupar o te da pena, te da vergüenza conmigo, tienes con quién hablar. No tengo que ser yo, no lo tengo que saber yo, pero habla con alguien.
1: Wow, extraordinario. David, a veces los papás nos equivocamos.

0: mientras entrenamos a nuestros hijos en tomar decisiones, seguimos tomando decisiones por ellos. ¿Cuáles son los errores más comunes de los padres con los niños, con los preadolescentes y los adolescentes?
1: Bueno, para ver cómo cuáles son los errores, creo que tenemos que ir un paso atrás y ver de dónde nace eso. Y creo que nace desde nuestra identidad como padres y nuestro rol que creemos que tenemos que ocupar. Y algo común que veo es que nosotros creemos muchas veces que somos dueños de nuestros hijos. Y si soy dueño, significa que yo tengo control. Donde yo tengo control, entonces yo voy a ejercer un poder para que todo se vea que todo está bajo control. Y cuando siento que está fuera de control, es una amenaza directa contra mí. Y la verdad que Dios no nos ha dado como dueños de nuestros hijos. Y yo me gusta más el término de mayordomos. Que nosotros en este momento estamos sirviendo, estamos instruyendo, guiando, amando con todo nuestro ser a nuestros hijos, sabiendo que le pertenecen a Él, que un día van a salir de nuestro hogar, que este momento glorioso de que están bajo mi techo es temporal. Y yo en este momento tengo la responsabilidad como un gerente, pero soy mayordomo de ellos, no soy su dueño. Entonces la meta cambia, porque la meta de un mayordomo no es controlar. Entonces yo creo que muchos de los errores que cometemos nace desde ahí, que creemos como padres como no, pero yo tengo que controlar quiénes son sus amigos, a dónde va, qué está leyendo, qué está diciendo. Entonces y ahí vamos como detectives, ¿verdad? Y como policías en nuestros hogares con un oído para ver qué sale de nuestro parámetro de lo que está bien. Entonces ahí obviamente se pierde todo lo que es una relación. Porque la relación debe construirse sobre la confianza que hay. Porque lo que está diciendo Aisha, si solo son reglas frías y ya en el momento de presión, no lo van a hacer. No lo van a hacer. Pero si hay una conexión genuina, si hay una confianza construida en el momento de presión, van a sentir en su panza, puedo llamar a mi mamá. Esto no me hace sentir bien, puedo llamar a mi mamá. Lo saben. No es solo información. Entonces, si tenemos este concepto de mayordomía de nuestros hijos, vamos a gastar mucha energía instruyendo, ensayando situaciones difíciles, haciendo muchísimas preguntas. Creo que los papás fallan en que quieren sobreproteger muchas veces a sus hijos. Es decir, que no se enfrenten con nada que está fuera de mi control, nada malo. Yo no estoy hablando de que debemos ser totalmente contrarios, de que seamos permisivos y que vean lo que quieran. No, yo creo que hay un balance, ¿verdad? Sabio, en donde estamos siendo prudentes, donde podemos permitir que ellos experimenten cosas difíciles, a que nos hagan preguntas difíciles. Algo que sucedió en mi hogar es que es ahora tan usual que uno va caminando por la calle y ahora uno ve una pareja homosexual. Y mi tendencia es, miremos otro lado, ¿verdad? Volteamos y que no lo miren. Pero digo, no, o sea, este es el mundo en el cual estamos viviendo. Entonces, desde muy chicos, hemos dado la bienvenida a estas preguntas. Y cuando dicen, mire, ¿por qué hay dos mujeres agarradas de la mano así? Sabemos cómo Dios creó a Adán y Eva, ¿verdad? Pero como serpiente mintió en ese momento, sigue mintiendo en otras áreas. Y ahora dice la mentira de que si tú te gusta una mujer, te puedes casar con una mujer. Es muy triste porque hemos salido de lo que Dios ha establecido que está bien. Pero entonces, estamos nosotros dispuestos a tener esas conversaciones difíciles. Un error que creo que cometemos como papás es decir, cuando seas grande te lo voy a explicar. Porque tú estás matando esa pregunta, pero no solo la pregunta en ese momento, sino estás matando su curiosidad.
0: Claro. Lo peor es que nunca llegó ese momento.
1: Nunca va a llegar, porque el hijo aprende. Con mi papá no puedo hacer esas preguntas. No me va a responder con la verdad. Entonces, ¿dónde lo va a hacer? ¿En TikTok? ¿En YouTube? ¿Con mis amigos? ¿Otro lugar? Porque mi papá, él incomoda ese tipo de preguntas. Y como hijos, naturalmente van a evitar incomodar a sus propios papás.
0: Lo que estás diciendo es que somos entrenadores, no el dueño del equipo.
1: ¿Sí?
0: Y un entrenador prepara al jugador para que juegue en la cancha por él mismo y que tenga una conciencia activa y viva. Me parece extraordinario, extraordinario. ¿Por qué hay tanta tendencia en poseer a nuestros hijos, en actuar como el dueño, como el señor? ¿Por qué? ¿Por qué tenemos esa tendencia como padres?
1: Creo que muchas pueden ser varias razones. Una que se me viene a la mente es que nos preocupa demasiado lo que piensan los demás de nosotros. Wow. Otra es que queremos corregir ciertas carencias de nuestro propio pasado, ¿verdad? Entonces, mi mamá nunca me abrazó, así que yo voy a ahogar a mi hijo en abrazos, ¿verdad? Queremos recuperar algo perdido en nosotros, pero creo que siempre podemos, hay diferentes hilos, pero si jalamos todos los hilos, regresa que estamos siendo muy orgullosos, estamos ensimismados, ¿verdad? Estamos pensando en nosotros. Entonces, una crianza que está demasiado preocupada con que todo esté perfecto, realmente no están pensando en sus hijos, están pensando en ellos, ¿verdad? Y esa es la raíz de padres controladores, padres manipuladores, padres permisivos y padres dejados. Es el orgullo en nuestro corazón.
0: Déjame llevarte a una situación. El esposo murió o se divorciaron y ahora mamá toma ese rol y entonces se vuelve más sobreprotectora porque no quiere que sufran. Y caemos en una irrealidad, que es que ahora yo soy mamá y papá a la vez. ¿Qué efecto tiene eso, el que yo me creo todo para mis hijos?
1: Uy, nuevamente se basa tu interacción con tu hijo en el temor que tú tienes.
0: Wow.
1: Entonces, eso es una receta para un desastre, tanto para ti, porque tú estás asumiendo responsabilidades y acciones que no te corresponden. Y también para tu hijo, porque nunca va a ser suficiente. Entonces, sí, tenemos que aprender. Esa situación es dolorosa. Si tú te quedaste como viuda y quieres hacer todo en la casa, tienes que entender que hay una pérdida presente en la casa siempre, que ya no hay papá y no se puede reemplazar. Tienes que vivir con esa tensión y hacer tu mejor esfuerzo. Ya la meta, Dios no te pone, bueno, ahora tienes que ser papá y mamá, porque nunca podrías ser papá. No. Y Dios no es cruel para ponernos una carga que no podemos llevar. Entonces, tenemos que aceptar la realidad y que esta pérdida tiene consecuencias y las consecuencias pueden ser dolorosas. Pero Dios también es bueno. Y Dios también está viendo todas las cosas y orquestando aún las cosas difíciles. No dice que las cosas malas realmente son cosas buenas, no. Dice que usa las cosas malas para el bien de quienes lo aman. Entonces podemos saber, yo estoy en tus manos, Dios, me has puesto esto en la mesa, no lo prefiero, pero a ti te voy a ser fiel.
0: Amén. Basta con que usted sea una mamá extraordinaria y que ayude a llorar cuando se quiere llorar, que ayude a sentir la ausencia cuando se quiere sentir la ausencia. Y como ha dicho Aisha, acerque otros actores a esta crianza. La mamá y la abuelita de Timoteo acercaron a Pablo. No crea que Timoteo se le acercó a Pablo. No, Timoteo era tímido. Para mí, era una abuela y una mamá que dice, vaya, conózcalo. Y yo quiero presentarlo. No, ¿por qué? Porque hay una intencionalidad. Uno de los desafíos más grandes, Aisha, es confiar en Dios. Todavía recuerdo el primer día en que mi hijo Daniel dijo, queremos ir al cine a ver una película. Es esta, papá, es buena, es esta y lo otro y lo otro. Y queremos ir con mis amigos, como 12 o 13 años. Claro, vamos, yo los llevo. No, papá, solos. ¿Solos? No, Dios mío. ¿Solos?
2: Sí.
0: Ese fue un momento muy difícil.
2: Sí.
0: Ok, entonces yo los voy a llevar, yo voy a esperar afuera, voy a estar ahí. Ese momento de confiar en Dios, de soltar, sí, de dejar ir, no es fácil para los padres porque somos, como lo decía David, controladores naturales. Sí. ¿Cómo vivirlo? ¿Cómo confiar en Dios?
2: Y somos de carne y hueso y tenemos emoción y tenemos apego y el mal en el mundo es real. Entonces, hasta cierto punto tenemos razones válidas para sentir todo lo que estamos sintiendo. Sin embargo, regresando al tema del control, es ilusión de control. Nunca tenemos el control en realidad.
0: Wow.
2: Yo recuerdo, y claro, este es un caso extremísimo, pero voy al punto de que ni siquiera es que teniendo a los niños adentro de la casa tienes garantías de nada. Recuerdo hace mucho tiempo en la ciudad de Guatemala que cayó un avión sobre una casa y luego a los años conocí a la familia, ¿verdad? Que perdió dos hijos en esa terrible tragedia. Estás en medio de tu casa, estás en paz, no estás en un lugar peligroso y te cae un avión encima. O sea, voy al punto de, y Dios fue muy bueno y es una historia increíble, y luego el Señor le regaló gemelos a esa señora. En fin, pero voy al punto de, siempre tenemos ilusión de control. No tenemos el control. Uh-huh. Y el Señor nos puso en un escenario imperfecto, que Él creó perfecto y que con la caída se torció y se volvió malo y conflictivo, y donde vamos a enfrentar situaciones indeseables para nuestros hijos. Pero el impedirles experiencias en donde ellos pueden empezar a ejercitar su libertad y manejar dinero y comportarse y entrar a tiempo a la sala de cine y sentarse y considerar que los otros quieren escuchar y no hacer un desastre adentro. Y toda esa prueba de esa socialización y esas primeras salidas son muy importantes para su desarrollo. Uh-huh. Si les robamos algo cuando les impedimos esas experiencias. Uh-huh. Entonces, lo que tú estás diciendo es un escenario ideal. Tu hijo hizo la investigación, porque seguro dijo, voy a ver, investigar bien, mi papá me va a preguntar si tiene escenas indebidas, si tiene palabras no sé qué, si violencia. Él investigó la película, ya son señales de una madurez, ¿verdad? Mira, va a ir fulano, mengano, perencejo, te presentó el plan, eso es excelente. Y tú dijiste, ok, los llevo, los espero afuera. Que le das un rango de libertad en el cual él puede ejercitar su voluntad dentro de tu protección. Tú no le estás diciendo, bueno, mijo, vayas en tren, vayas en bus, vayas caminando al cine. Decís, vamos, incluso casi puedo adivinar que fuiste bus y que recogieron otros muchachos y los llevaron, o con otro papá se pusieron de acuerdo, lo que uno para haciendo.
0: Literal.
2: Entonces, es un juego, ¿verdad? Y el decir, el recordar, por eso nosotros como papás necesitamos estar en la palabra. Necesitamos ser diligentes en nuestro tiempo devocional, porque es allí donde se nos afianzan nuestras raíces en Cristo, donde recordamos lo eterno, donde estamos nosotros rindiendo nuestra tendencia de control, nuestro temor, y podemos actuar en base al amor y no el temor. Y entonces podemos decir, Señor, ¿sabes qué? Mis hijos son tuyos. Voy a hacer lo que es prudente. Voy a instruir, voy a dar instrucciones, voy a decir, mi hijo, a tal hora no se salgan de acá, van a ir al baño, entonces váyanse juntos. Todo lo que uno hace cuando uno los deja hacer esas experiencias. Y Señor, están en tu mano, sea en sus camas, bajo mi techo, o en el cine, o en la playa, o en el esto, o en el otro. Dentro de la, ¿verdad?, prudencia, actuar en amor y confiando que nuestros hijos le pertenecen. En Dios. Para bien, para los eventos dolorosos y malos, para la ganancia y para la pérdida, estamos en las manos del Señor. Como Pablo dijo en Filipenses 1, ¿verdad? Sea que viva o muera, yo te pertenezco, yo soy tuyo, yo te conozco y tú me conoces. Amén. El fin de todo es eso.
0: Así es. Libertades controladas, es decir, escenarios donde usted tiene el control, pero va soltando y entrenando para que ellos aprendan a comportarse ahí. Esta entrevista me ha sacado muchos sentimientos, me ha traído a recuerdos. Recuerdo cuando dejé a mi hijo mayor a los 5 años por primera vez en el kinder. Se puso a llorar, me tomó de la mano, no te vayas, papá. La maestra tranquila me dice, puede irse. Le dije, pero está llorando. Cuando usted salga, él deja de llorar. Entonces yo di media vuelta y me quedé detrás del muro. Inmediatamente fue como si cerraran la llave. Y yo dije, wow, se quedó sin mí. Ahí fui consciente de que mi hijo había entrado a una nueva etapa donde yo comenzaba a soltar, entregar y a confiar en Dios. Y lo has dicho muy bien. También me recuerdo la primera vez que Daniel me dijo, papá, yo nunca he andado en bus y mis amigos andan en autobús. Yo quiero aprender a andar en bus. No, Dios mío, aquello fue terrible, ¿no? Pero bueno, había que entrenarlo, enseñarle qué llevar, qué no lucir, cómo comportarse, a dónde ir. Son desafíos que los entrenan para la vida y los capacitan para asumir responsabilidades. Y tenemos y me ha encantado como lo has dicho, libertades controladas, donde vamos soltando y permitiéndoles a ellos crecer. Mm. David, mientras leía tu libro, hablas en él sobre el término Ikigai. Mm. ¿Qué significa?
1: Bueno, esto es un concepto japonés que algunos tal vez lo van a reconocer, que realmente se tiene como cuatro círculos que tienen diferentes conceptos para tomar decisiones sobre tu futuro, por así decirlo. Ajá. Y hay una parte que habla de la pasión de la persona, como una razón de que deberías hacer lo que te gusta. Y yo puse como un Ikigai cristiano. Lo modifiqué, pero uh-huh. basado en el concepto. Pero realmente es una forma, una estructura de poder tomar decisiones. Una de las cosas más frecuentes que escucho de adolescentes, sienten mucha presión que tienen que tomar decisiones tan trascendentales y realmente ellos no tienen una estructura para tomar esa decisión. Sienten que están como al borde de caer un abismo y que la voluntad de Dios es un misterio tan, tan ambiguo que ellos realmente podrían, con esta decisión, morir o vivir, ¿verdad? Y creo que tenemos que proveer a los adolescentes una estructura o algo, un referente, un visual, una imagen que les ayude a considerar diferentes aspectos. ¿Qué es lo que te gusta hacer? ¿En qué eres bueno? ¿Que esto es amor hacia el prójimo? ¿Esto le honra a Dios? ¿Vas a poder ganar dinero con esto? O sea, una configuración de preguntas que van a orientar al muchacho para que sienta que tiene diferentes criterios y que el único criterio que tiene no es como, ¡oh, tengo que tomar esta decisión, sí o no, qué hago, qué hago! ¿Verdad? Y sienten tanta presión. Cuando uno ya le pone ciertas preguntas enfrente para ir configurando su respuesta, y obviamente en la multitud de consejo, yo creo que hay mucha más sabiduría ahí. Los adolescentes pueden tomar decisiones. Entonces, yo hice esta figura para que fuera algo, ¿verdad? Y podría haber diferentes variaciones en esto. Pero realmente estamos viendo si lo que yo voy a hacer con mi vida, ¿qué es lo esencial que debo considerar? Y yo pienso, ¿esto me permite amar a mi prójimo? Porque si tú vas a hacer, y hablo del ejemplo, y yo sé que he caído mal a algunos en esto, pero si tú vas a dedicar tu vida a ser un gamer, un videojuegos, y ganar tu vida jugando videojuegos, perdón, pero yo lo veo muy difícil que tú veas cómo eso es amor a tu prójimo, ¿verdad? Y alguien me podría escribir como, no, yo lo he hecho, por favor, me avisan. Pero cosas que realmente son muy para nosotros, tenemos que ver, tú en tu profesión, sea como sea, tú eres un mecánico, tú eres un productor audiovisual, tú eres un doctor, pero en algo debes estar amando a tu prójimo. Porque si tu profesión no te orienta a amar, no estás cumpliendo con lo que Dios nos manda hacer. Uh-huh. En principio. Entonces, es una forma de ver también para los adolescentes, ¿o qué momento? Mi profesión, la orientación académica que voy a decidir tener, también es un momento de equiparme para amar mejor a mi prójimo. Wow. Qué lindo, ¿verdad?
0: Muy bien.
1: Verlo de esa forma.
0: Muy bien. Fuiste misionero a los 18 años.
1: Así es.
0: Wow, lo tienes bien claro.
1: Ahora tengo claro el pasado, pero en el momento, ¿sabes qué me ayudó? Fue que yo sabía que solo tenía que tomar el paso que me correspondía tomar. Yo creo que tenemos una ilusión que yo tengo que discernir cuáles son los 10 siguientes pasos. Y realmente no. Yo tengo que tomar el paso que me corresponde tomar hoy.
0: Es que te hago la pregunta porque una de las decisiones más difíciles de un adolescente es qué estudio. Ajá. Y lo primero que viene es qué hace dinero. Y muchos te van a decir, no estudie eso porque en eso no va a ganar dinero. Por ejemplo, a los pintores les dicen eso, a los músicos les dicen eso. Uh-huh. Y a los pastores también nos decían claro. Eso. O sea, a mí me lo dijeron, te vas a morir de hambre. Pero lo que estás diciendo es crucial. Cuando yo llegué a los 17 años, hice el examen de la universidad, lo gané con muy buen promedio, podía estudiar cualquier carrera. Y todavía recuerdo frente a la ventana de la universidad donde me preguntaron, ¿y qué va a estudiar? Y yo me quedé mudo, uh-huh, uh-huh. Porque eso yo no lo había pensado. O sea, no me entrenaron para eso. 17 años. Yo volví a ver a mi amigo y le dije, ¿y vos qué vas a estudiar? Dijo, ingeniería. Y me pareció que estaba seguro. Entonces yo dije, ingeniería. Pero eso es una copia. Yo no soy eso. Sí. Yo soy malo en matemáticas. O sea, todo, mientras era una fantasía, era bonito. Hasta que llegué a las clases de matemática y se convirtió en un riel que suena y te saca todas las cosas malas por dentro. Y por primera vez me pregunté, ¿en qué soy bueno? ¿Qué me gusta? ¿Y a quién termina uno llamando? A papá. Papá, yo no quiero estudiar esto. Y él hizo silencio y me dijo, hijo, lo que usted decida, su mamá y yo, lo vamos a apoyar. Posiblemente en el fondo yo quería que él decidiera por mí, pero eran mis 17 y por primera vez caminé en el campus universitario preguntándome qué me gusta, en qué soy bueno, cómo enfrentar ese desafío a los 16, a los 15, 16, 17 años, en qué soy bueno, qué me gusta.
1: Algo que escuché de un pastor una vez que me gustó mucho, que él con su hijo... Y su hijo estaba así que quería ser astronauta y médico, ¿verdad? O sea, no sabía qué quería hacer. Quería hacer muchas cosas, pero en sí nada. Entonces su papá se sentó con él y consideraron que eres bueno, que es una profesión que sí provee, ¿verdad? Yo creo que es, claro, no debemos tener ambición de que quiero volverme millonario, pero sí algo que también va a producir. Si estamos también pensando que va a tener una familia, es sabio, creo yo, apuntarse a una profesión que va
0: a sostener la familia con dignidad.
1: Sí, exactamente. Entonces este pastor dice que se sentó con su hijo y dice, yo te he visto mucha habilidad acá. Tú tienes estas capacidades, esto creo que es muy bueno. Tenemos la oportunidad en una escuela así. ¿Sabes qué vamos a hacer? Tú dame 4 años y tú sacas esta carrera. Y si después de esos 4 años que tú terminas y dices, realmente quiero estudiar esto, yo te lo pago. Y dice que sí, así se hizo. Y hasta que tú decidas qué quieres hacer, hagamos esta opción. Entonces, yo creo que los padres, obviamente había una relación de mucha confianza, el hijo lo hizo. Estudió finanzas y al principio era como, no sé si quiero trabajar de esto, pero le gustó más y más y más y más, y al fin que terminó haciendo esto. Pero el trato era abierto con el hijo de que en el momento que tú descubras, realmente quiero hacer esto, démole, está bien. Pero si no estás seguro, te ayudo con un plan, ¿verdad? Hay una propuesta. Entonces, hay diferentes opciones porque yo creo que es mucha presión para los muchachos a los 16 que tomen decisiones tan trascendentales. Y la verdad que esta presión es nueva, ¿verdad? Si vamos a los tiempos bíblicos, eso ni siquiera era una pregunta. O sea, yo no tengo opción. Yo voy a hacer lo que hace mi papá, ¿verdad? Entonces, esto es nuevo y tenemos que discernir cómo hacerlo y ser curiosos, ser innovadores y tenemos que intentar diferentes cosas, también considerando que cada persona es diferente, sí, ¿verdad?
0: Me parece sabio sentarse con nuestros hijos, ayudarles a reflexionar, hacer test de inteligencia. Ahí van a tener un 50% de discriminación porque ya saben lo que no son buenos. Eso me hubiera ayudado a mí mucho. Yo entré a estudiar leyes. Me encantó estudiar leyes. Y de ahí Dios me llamó a servirle. Entonces nunca ejercí formalmente porque tuve la capacidad de darle vuelta. Pero cuando yo me despedí de mis profesores y de mis compañeros para servir a Dios, vi lágrimas en varios de mis compañeros y algunos me dijeron, Sixto, si yo pudiera hacer lo mismo, elegir lo que me gusta. Y eso significa que hay un papá que está imponiendo una agenda. Yo tengo que tener cuidado de no manipular a mis hijos. Lo que yo hice con Daniel, mi hijo mayor, que estaba más inseguro, Esteban estaba más claro cuando eligió, fue sentarlo con diferentes profesionales en las carreras que le gustaban. Y eso fue lindo porque luego de uno de esos almuerzos me dijo, papá, dice, ¿por qué no desperté antes a preguntarme qué me gustaba? ¿Sí? Y esos diálogos fueron muy enriquecedores. Aisha, terminemos con una pregunta que me parece crucial. ¿Y qué papel juega la iglesia en todo esto de criar a mis hijos en la formación y en ayudarles a tomar decisiones?
2: Yo realmente te digo, como mamá, yo no sé cómo le haría. No sé cómo le hubiera hecho criar mis hijos sin tener el amor del cuerpo de Cristo alrededor.
0: Wow.
2: No tengo idea, porque no lo he hecho sin eso. Yo ahora, de unos años para acá, obviamente, cuando ellos eran más pequeñitos, yo no salía de viaje, ¿verdad? A raíz del tema de publicar libros y eso, pues el Señor me ha llevado a viajar más y nuestro trabajo con la CH nos ha sacado, ¿verdad? Ellos ya están en otra etapa, pero te puedo decir que hasta el día de hoy, o sea, mientras yo estoy aquí, una de mis hermanas en Cristo, que es mi vecina también, llevó a una de mis hijas a hacer una diligencia al colegio que tenía que ir. Los grandes están ya empezando a trabajar y todo lo que Dios ha provisto de oportunidades ha sido a través de gente que amo y que me ama en el cuerpo de Cristo. El mentoreo que ni siquiera hemos buscado, que surge por la relación. La semana pasada, mi hija mayor, que ya está por graduarse de diseñadora gráfica, está haciendo un proyecto para otros amigos que son como hermanos de nosotros, de verdad. Y fue a terminar, a seguir con el proyecto que está trabajando. Pero por supuesto que hubo cena, hubo abrazos, hubo chistes, hubo tiempo de ella con esta pareja solos, donde hablaron de su futuro, de oportunidades. Él es un empresario, le dio ideas, ella regresó con ideas.
0: Wow.
2: Y son cosas que pasan en un marco de relación real, no de programas de iglesia. Yo no me voy a meter al lío de hablar de todo el tema eclesial en sí. Y los programas tienen su lugar y necesitan estar para tener un orden en la iglesia. Pero al final de todo, si hubiera una bomba atómica y nos tuviéramos que ir a un refugio todos ahí revueltos, lo que persevera y lo que sostiene la vida humana es la relación. Entonces, sí, y esto es algo que te quiero decir. O sea, no es malo inscribir a tus hijos a las actividades de jóvenes. Yo lo hago. Los retiros, los campamentos, los fogata de no sé qué y tarde de no sé qué. Ahí voy y los inscribo. Pero pensar que solo eso es suficiente sin abrir mi casa y mi corazón y tener yo una vida comunitaria real, no tendría sustancia. Entonces, el hecho de lo que hemos estado viniendo hablando, de fomentar y de tú abrirte a recibir en tu congregación local y también dar, es elemental para que los niños orgánicamente vayan creciendo como esas enredaderas, ¿verdad? Que se van entre la celosía de madera o de metal en un jardín enredando. Es algo que no lo puedes separar, ¿verdad? Mis hijos ya tienen, como te digo, jóvenes, adultos, adolescentes y están rodeados por la gracia de Dios porque la iglesia ha sido parte elemental de nuestra vida.
0: Wow.
2: Y yo puedo hacer lo que puedo hacer porque la gente que Dios ha depositado alrededor ama a mis hijos, se preocupa por ellos, ora y están de realmente presentes en las diferentes etapas de la vida. Las dos pequeñas, la más pequeña se gradúa del colegio este año, primero Dios, y la ¿verdad? Anterior a ella, pues ya es otra etapa y va a vivir a otro país a servir en un centro misionero y a ser mentoreada también. Y aún con muchas preguntas de algunas personas que me cuestionan y dicen, ay, ¿qué es esto? ¿Qué estás haciendo? Pero para Latinoamérica eso de lanzar a un hijo a los 18 a otro país es cosa seria. Pero, ¿sabes? El apoyo, el amor y el tener esa comunidad que le dice a mi hija, aquí estamos y cuando regreses, aquí seguimos. Eso le da una capacidad de resiliencia realmente increíble y es el diseño de Dios.
0: Wow. Lo que has dicho está lleno de sabiduría. Es importante que usted integre una comunidad de fe para que le acompañe en la misión de criar a sus hijos. Todos tenemos memorias de personas maravillosas que marcaron nuestra vida. en mi vida, fue clave mi maestra de escuela dominical, fue clave, fueron claves mis pastores. En la vida de mis hijos, los pastores que de jóvenes fueron clave en la vida de ellos. Es importante que seamos, que acerquemos personas buenas que puedan influenciar y acompañarnos en esta misión. Por eso, intégrese a una iglesia. Y como ha dicho Aisha, integrarse no es solo inscribirlos en las actividades, es ir, hacer comunidad, es acercarlos, acercarnos nosotros a otras familias, funcionando como tribu los unos con los otros. Mil gracias por estar con nosotros en Enfoque a la Familia. Están llenos de sabiduría. Muchas gracias.
2: Gracias a ustedes, Sixto, de verdad. Es un privilegio y un gusto estar.
0: Muchas gracias, David.
1: Estamos aquí para servirles y de verdad gracias también a la audiencia por estar atentos y viendo este episodio.
0: Y gracias a ustedes por acompañarnos. Recuerde, no somos los dueños de nuestros hijos, somos los entrenadores que los equipan para que ellos jueguen su propio partido, consagrándolos a Dios, haciendo que, como nos han dicho, modelando a Cristo de tal manera que ellos quieran amar a Dios como nosotros lo hemos amado. Un abrazo a la distancia. Soy Sixto Porras.

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0: ver su edad. Yo tengo otra versión aquí, pero la mayoría de nosotros tenemos la versión 1960, ¿verdad? Así que aquí lo vemos, Proverbios capítulo 4, verso 23, son todos bienvenidos, amén. Todo bienvenido a esta joven que está por aquí, como le dice la iglesia.
1: Bienvenido a la casa de Dios.
0: Amén. Y bienvenido a cada uno de los que van a mirar por las redes sociales. Amén. Sean bienvenidos. Amén. Amén. Proverbios capítulo 4, verso 23. ¿Lo tenemos?
2: Amén.
0: Lo leemos en el nombre del Padre, del Hijo y del Espíritu Santo.
2: Amén.
0: Dice, sobre toda cosa guardada, guarda tu corazón, porque de él mana la vida. Una vez más, sobre toda cosa guardada, guarda tu corazón, porque de él mana la vida. Amén. Oramos, Dios, que estás en gloria. En este día, Dios mío, una vez más, venimos delante de ti reconociendo que tú eres Dios. Señor, tú has sido bueno y has hablado a través de temprano, a través de tu siervo, Dios mío, a través de las alabanzas, Dios mío, que ha venido, Señor, preparando, Dios mío, el camino, preparando esta atmósfera, Dios mío, por lo que tú quieres hacer con nosotros el día de hoy. Señor, hoy nos depositamos, Señor Jesús, por completo, nos rendimos a ti, Dios mío, porque sabemos que tú eres el único, Padre, que puede ayudarnos, que puede, Señor Jesús, darnos la fuerza y la fortaleza para seguir hacia adelante. Señor, esta tarde abrimos nuestra mente, nuestro corazón, para que hables a nuestra vida, Dios mío, para poder mejorar, para poder crecer, Dios mío, espiritualmente, Dios mío, porque ese es nuestra meta y nuestro propósito por el cual estamos en este lugar. La gloria y la honra sea para ti. Amén. Amén. ¿Pueden tomar sus asientos? Sanando la atmósfera interior. Amén. O sanando nuestro interior. Amén. La atmósfera se forma muchas veces desde adentro. Desde nosotros, ¿verdad? Lo que nosotros traemos, lo que nosotros... Gracias. Lo que muchas veces nosotros lo que cargamos en nuestro corazón es lo que vamos a demostrar por fuera. Amén. Y muchas veces es difícil yo saber qué es lo que usted carga por dentro. Pero muchas veces por los frutos, por lo que hablamos, es lo que sabemos, lo que la persona tiene, ¿verdad?, dentro de su corazón. Y algo muy hermoso, muy maravilloso, ¿verdad?, este texto de base, antes de entrar, ¿verdad?, como introducción, vemos a este predicador aquí en Proverbio 4:23, diciéndonos, ¿verdad?, que sobre toda cosa, tengo otra versión, la versión internacional dice, por sobre todas las cosas, cuida tu corazón, porque de él mana la vida. Amén. Una de las cosas que el corazón muchas veces comúnmente se refiere a la mente como el centro de pensamiento, como el mando, ¿verdad?, y de la razón. Y lo vemos aquí en Proverbio, vemos muchos textos, quizá podríamos nosotros hablar mucho sobre de esto y hablar sobre el corazón. Una vez me parece que fue el hermano Huerta, ¿verdad?, o mi papá, que un miércoles, ¿verdad?, se enfocaron sobre el corazón, hablando, ¿verdad?, lo que el corazón es, lo que el corazón, un domingo también estuvimos hablando, ¿verdad?, de que el corazón muchas las veces, ¿verdad?, como dijo, parece que fue Jeremías, ¿verdad?, o Ezequiel, que ¿quién conoce el corazón? Jeremías. Que ese corazón, ¿verdad?, es necesario cambiarlo, ¿verdad?, no solamente transformarlo, sino un corazón nuevo. Y vemos nosotros, aquí en Proverbio, hablando, ¿verdad?, sobre el corazón, que el corazón es lo interior, pero esto también incluye nuestras emociones, nuestras. Lo que nosotros, ¿verdad?, podemos describir, la voluntad nuestra, el corazón con ello, ¿verdad?, es todo el ser interior por dentro de nosotros. El corazón es donde se deposita toda la sabiduría. Es la fuente de lo que afecta nuestra habla de nosotros. Y ahí lo vemos en el verso 24, dice, aparta de ti la perversidad de la boca y aleja de ti la iniquidad de los labios. También a la vista, el verso 24, a la conducta, ahí más del verso 25, dice, tus ojos miren lo recto y diríjanse tus párpados hacia los que tienes delante. Así que el corazón, ¿verdad?, es algo que nuestro interior. Y gloria a Dios que hoy, en este día, yo quisiera, ¿verdad?, y tengo una fuerte expectativa. Hemos estado ya hablando, ¿verdad?, que nuestro Padre Celestial desea lo mejor para nosotros. De que ese es su deseo que yo quisiera contagiarlos hoy. La primera prédica, ¿verdad?, cuando empezamos esto, se hablaba, ¿verdad?, de que Dios quiere habitar con nosotros. Él no solamente quiere visitas, Él quiere habitar todos los días. Entendimos que debemos crecer o tenemos que crecer. Ya alineamos o hemos alineado nuestro espíritu con esto. Hemos abierto nuestra mente, hemos abierto nuestro corazón a la expectativa que Dios tiene. Pero ahora, hoy viene la pregunta clave que yo quisiera preguntarle a cada uno de nosotros. ¿Vamos a sanar? Dijo nuestro hermano, debemos. ¿Y qué es un debemos? Es necesario sanar. La pregunta es, pregúntese usted, ¿vamos a sanar? ¿Cuántas de las veces cuando usted se hace una herida se preocupa para que esa herida sane? Amén. Y más si es diabético y más si es la mano que usted usa. ¿Qué usa más? Mano derecha. Quizá cualquier, ¿verdad?, no la puede usar por cualquier herida. Pero vamos a sanar. Cuando nos herimos queremos sanar. Pero una de las cosas es, ¿por qué la atmósfera muchas de las veces no cambia con solamente la intención? Muchas de las veces, como nosotros, quizás los hombres más, somos un poco más dejados, ¿verdad? Que a veces, no, ahí, ¿verdad?, no le echamos ni para desinfectarse, no le echamos nada, y decimos, ahí aguantamos, pero al ratito, ¿qué pasa con esa herida? El que se creía hombre, ya tenemos el dedo hinchado, ¿verdad? Y vamos al doctor y dice, si te la hubieras tratado antes a tiempo, no hubieras llegado quizá hasta esta condición, extremo de que estamos. Pero una de las cosas es que no solamente la intención de nosotros es que vamos a cambiar la atmósfera que hay alrededor de nosotros. Decía nuestra hermana, ¿verdad?, cuando abrió el servicio, que habemos personas o hay personas que uno siente. Y nuestro hermano siempre lo ha dicho, ¿verdad?, uno siente cuando te abrazan de verdad. Cuando ese abrazo, ese calor, esa atmósfera es diferente. De que cambia con corazones sanos. Y una de las cosas es que una iglesia muchas de las veces no se define por su estructura. Muchas de las veces se define por la atmósfera. Por la atmósfera que se ve. Hay personas que quizás, ¿verdad?, podríamos decir que la atmósfera no se ve. No la podemos ver nosotros con nuestros ojos. No podemos verla. Pero la podemos sentir. Podemos sentir quién nos ama. Aunque quizá el que metió la pata te dice, perdóname y esto, lo otro, pero usted lo siente como, no lo está diciendo a fuerza, no lo está diciendo porque quiere. De corazón, de lo más íntimos. Muchas las veces se siente, ¿verdad?, cuando entras a un lugar, la atmósfera ya está, y uno entra y dice, a este lugar necesito y quiero regresar otra vez. O a veces muchos lo dicen, ¿verdad? Se siente, o sea, al contrario, ¿verdad?, el mundo, una vibra diferente. Sin embargo, hay hasta plantitas, ¿verdad?, que siente lo que la gente carga, que hasta se mueren cuando llegan al hogar de uno. Y a veces la gente dice, ¿verdad? La gente dice, bueno, esa persona tenía una vibra, algo diferente, algo malo que venía con esa persona. Pero nosotros tenemos, ¿verdad? Quizá no se siente, no lo miramos, quizá a veces lo sentimos, pero muchas las veces lo podemos ver nosotros con nuestras convicciones. Se nota muchas las veces, quizá en las miradas, se refleja en la unidad. No la podemos mirar, pero se refleja cuando somos unidos.
3: Aleluya.
0: Cuando caminamos y avanzamos. Pero es que esa atmósfera no nace del edificio. Quizá podría entrar otro grupo y cambia la atmósfera diferente a la que está aquí. Eso no hace en el corazón de cada uno de nosotros, cada uno de los que estamos aquí. Muchas veces nosotros hemos sido heridos. Si yo le preguntara, quizá usted ahí no darse la mano, ¿cuántos de nosotros hemos sido heridos? Quizá de pequeño, de nuestra niñez. Hay personas que pueden superarlo. Hay personas que pueden avanzar en el camino con lo que le pasó. Pero hay personas que batallan en su interior con eso, que todavía hasta el día de hoy no han podido sanar esas heridas. Si el corazón está herido, muchas veces va a contaminar la atmósfera que hay alrededor. ¿O qué no nos ha pasado muchas veces cuando usted está enojado o alguien le hizo enojar, quizá el trabajo, quizá la esposa, muchas veces viene el niño y uno quiere desquitarse con el niño? Porque ya la atmósfera, alguien más ya te sacó, ¿verdad? Y a veces uno dice, bueno, ¿y tú qué tienes que venir a traer tus problemas, desquitarte con el niño? Porque a veces en el enojo nos descargamos todo nuestro odio y todavía no hemos sanado, todavía no hemos, ¿verdad? Quizá estamos enojados, pero queremos sacar de uno, de otro, el coraje. Si el corazón está sano, la atmósfera tiene que florecer. Si nosotros sanamos, lo de afuera tiene que cambiar. Tiene que ser diferente. Y es que antes de que crezcamos, amada iglesia, Dios quiere sanar nuestra casa por dentro primero. Dios quiere que lo hagamos. Y quizá por eso es el día, o es el día hoy, que el Señor te trajo a este lugar. Quizá hiciste de lo posible para poder llegar aquí el día de hoy. Quizá en tu calendario no estaba, pero en el calendario de Dios sí estaba. Porque Dios quiere sanar nuestro corazón. Como segundo punto, las heridas no tratadas contaminan la atmósfera, como le dije anteriormente. Si vamos a Hebreos capítulo 12, el verso 15. Hebreos capítulo 12, el verso 15. Lo tenemos. Dice: mirad bien, ver bien.

que brotando alguna raíz de qué? De amargura, os estorbe, y por ellas, ¿qué dice? Muchos sean contaminados. La otra versión dice, asegúrense. Aquí dice, mirad, mirad bien, miren bien. Otra versión dice, asegúrense. ¿Qué es asegurarse? De que otra vez, ¿verdad? Lo chequeas y lo vuelves a chequear. De que nadie deje de recibir la gracia de Dios. Dice, tengan cuidado de que ninguna raíz amarga crezca y los contamine. El libro de los Hebreos dice, mirad bien, no sea que alguno deje de alcanzar la gracia de Dios, que brotando alguna raíz de amargura. Hay raíces, ¿y qué es una raíz? La raíz de los árboles muchas veces no se miran, pero esa raíz, las profundidades son lo que da la vida al árbol. Y viendo, dice, la raíz de amargura os estorbe. ¿Qué es algo que te estorba? Algo que no te deja. Algo que te impide. Dice, y por ella muchos sean contaminados. ¿Sabe cuántas veces, muchas de las veces, nuestros hijos muchas de las veces son contaminados por nuestro hablar de nosotros? Cuando el padre dice muchas veces, papá, no tengo, no tengo, no tengo, no hay, no hay. El niño allá afuera le dice a su compañero, no hay, no tenemos, no hay, no hay, no hay, no hay. O a veces el madre o la padre, el padre le mete cizaña del padre, o viceversa. Y el niño va creciendo con eso. Un estorbo, una amargura que no lo deja amar. Yo siempre he dicho, ¿verdad? Hay personas y hay muchas de las veces difícil, ¿verdad? Dice, pero sin importar lo que sea, tienes que amar, porque es tu padre. Quizá nunca te dio cariño, nunca te dio quizá más atención, pero ora por él. Pídele a Dios de que un día reconozca. Y muchas de las veces nosotros contaminamos o somos de estorbo. Observe esto, la amargura no solo afecta a quien la tiene, a mí, sino aquí Hebreo dice que contamina. Una herida no tratada puede producir que, si no te tratas, quizá la uña y se te infecta, al rato te quitan toda la mano, se te infectó toda la mano. Una herida no tratada produce muchas de las veces, y escuchen, frialdad en nosotros. Porque a veces no es la iglesia, somos nosotros. Nos convertimos fríos. Entra esa frialdad. ¿Por qué? Porque nos está estorbando. Algo nos está estorbando. Algo nos está impidiendo. Y no solamente nos estamos contaminando, sino que estamos contaminando a los demás. A los demás alrededor. Una herida quizá produce una crítica constante. El que tirió ya tirió. Pero ¿de qué sirve estar sacándolo todos los días, todos los meses, los años? Esa herida no ha sanado todavía. Y por más que queramos sanarla, no podemos. Muchas veces nos aislamos. Nos apartamos. Muchas veces quizá porque quizá uno dice, ay, que yo no quiero problema. Pero hay algo que quizá uno tiene miedo a que nos vuelvan a herir. A que nos vuelvan a lastimar. Pero es que esa herida todavía no ha sido sanada. Quizá la desconfianza. Quizá hoy decimos, ya no confío en nadie. Y a veces volvemos, o quizá el tercer matrimonio, a veces con la misma desconfianza.

0: Y esto no tiene que ser así. Eso no tiene que ser. Vivimos del pasado. Y es que la raíz no es visible, es invisible, no la podemos mirar. Pero el fruto es evidente. El fruto se mira. Lo miramos. Una ilustración. Yo iba a traer algo, ¿verdad? Pero en una botella de agua, si nosotros le echáramos un tinte, una gota de un tinte, ¿qué es lo que sucede? El agua cambia todo su color. Todo su color. A veces con un tinte, a veces lo que hacen pasteles, ¿verdad? A veces le dicen con tres gotitas a lo que le hacen, ¿cómo se llama? Los blancos de arriba. El chantilly. Con unas dos gotitas, eso ya agarra su color. De la misma manera, no importa que el agua esté limpia, esté purificada, sea de la mejor agua que usted compre, la gota de tinte afecta todo. Todo, porque va a empezar a cambiar su color. Así funciona muchas veces la ofensa no resuelta. Por eso la Biblia dice, si alguien, no dice si tú, que dice si alguien, o si tu hermano, tiene algo en contra de ti, y tú lo sabes, y ve, arréglalo. Porque a veces el hermano no sabe, el hermano ni en cuenta, lo dijo mal, y usted acá muriéndose. Nuestra vida espiritual, una frialdad, nuestra atmósfera se está contaminando y nos está estorbando. Y de la misma manera estamos contaminando a muchos. Por eso es que muchas veces no es maldad, sino es dolor acumulado. No es maldad en la persona, sino que hay un dolor que la persona, el ser humano, nosotros vamos acumulando y tenemos que sanar. Tercero, la ofensa no resuelta frena el crecimiento. Efesios 4, el verso 31 y el verso 32. La ofensa no resuelta frena el crecimiento. Y yo creo que todos queremos crecer aquí, a ver. ¿O hay alguien que no quiere crecer? ¿Hay alguien que no quiere crecer? Todos queremos crecer. Perdón. Efesios 4:31 dice: quítense de vosotros toda amargura, enojo, ira, gritería y maledicencia y toda malicia. El verso 32 dice: antes sed benignos unos con otros. ¿Unos con quiénes? Con otros. Dice: misericordioso, perdonándonos unos a otros, como Dios también os perdonó a vosotros en Cristo. La nueva traducción viviente dice: asegúrense otra vez. No, dice: abandonen toda amargura, abandonen, déjenlo. Enojo y rabia. Sean bondadosos y compasivos unos con otros y perdónense mutuamente, así como Dios lo perdonó en Cristo. Así como Dios los perdonó a ustedes en Cristo. La ofensa muchas veces crea distancia emocional entre nosotros. ¿Y sabe qué es lo que hace la distancia emocional? Rompe la unidad. Rompe la unidad. Hay una ruptura que detiene el crecimiento. Porque si uno va para allá y el otro va para acá, y el otro para allá y el otro para allá, ¿cuándo vamos a alcanzar lo que queremos? ¿Cómo vamos a alcanzar la visión que Dios ha puesto? Quizá para este año. ¿Cómo lo vamos a alcanzar? Quizá no podemos construir nosotros algo grande si estamos divididos. Porque ¿qué pasó cuando la Torre de Babel, cuando todos tenían el mismo lenguaje? Dijeron, vamos y vamos a hacerlo. Se entendieron la misma meta, la misma visión. Pero ¿qué sucedió cuando fueron confundidos? Se paró la obra. Pero si Dios no los hubiera detenido, Dios no lo hubiera confundido el lenguaje de ellos, ¿qué hubiera sucedido? Iban a seguir. Iban a lograr la meta. Pero cuando confunde, por eso es que por dentro el enemigo no siempre ataca muchas veces con persecuciones. Pero muchas veces ataca con pequeñas ofensas, pequeñas cosas, una frase mal interpretada. Pero ¿sabe cuál sería lo mejor, hermano? Como que escuché que usted dijo, o a veces en la prédica, que venga, pastor, yo como que escuché que usted dijo esto. ¿Por qué? Lo entendí mal. Hay cosas que a veces uno lo dice sin querer. Uno quizá por el hablar el inglés, a veces ni el español, ¿verdad? Se revuelve ahí. Y a veces en la iglesia española hay que voltearlo, ¿verdad? Para que lo entienda el español. Y si uno lo traduce así nada más, el americano uno se queda, bueno, ¿qué dijo? Y los niños, ¿verdad? A veces dicen, ¿cómo dice? De carro azul. Pues no, el azul carro. Porque lo está solamente traduciendo del inglés al español. Pero muchas veces con pequeñas ofensas, una frase malinterpretada. Y quizás están hablando de otra cosa y de repente entra usted y dice, ah, ya será para mí. Quizá a veces, muchas veces, expectativas que no hemos cumplido. Quizá expectativa de que quizás no es la persona que quieren. O la expectativa que han esperado quizá de alguien. Y muchas veces esa cosa, ese silencio, se vuelve muchas veces en, ¿cómo se dice? Sus, que uno cree, sus posiciones. Cosa de que supongo, ¿verdad? De que esto, lo otro. Pero cuando nos unimos, pero Dios nos ha llamado a algo más alto, a algo más grande, a cada uno de nosotros. El perdón restaura la atmósfera. Colosenses 3:13 dice, de modo que si toleran, se toleren, nueva versión internacional, unos a otros, dice, y se perdonen, si alguno tiene queja contra otro, así como el Señor los perdonó, perdonen también ustedes, soportándolos unos a otros. ¿Qué es soportarse? Muchas veces uno dice, ahorita ya uno soporta al viejo con los zapatos olor a queso podrido, ya hay que soportarlo, dice, ya me amarré, ya estamos amarrados. Pero dice, y perdonándonos unos a otros, si alguno tuviere queja contra otro, y no pregunto quién tiene queja aquí, ¿verdad? Dice, si alguno tuviere, a veces pensamos que esto es de hoy, amado hermano, pero el apóstol Pablo tuvo que bregar con varias iglesias, y si usted mira todo esto, ¿verdad? Colosenses, Hebreos, todo eso, el apóstol Pablo, porque eso existía desde antes. Alguno tuviera queja contra otro, dice, de la manera que Cristo os perdonó, así también hacedlo vosotros. Hacedlo vosotros. Perdonar no significa negar lo de que haya pasado. Pasó. No significa de que tenemos, bueno, que no pasó, ¿verdad? Significa decidir que no controla más mi futuro. Porque muchas veces esas heridas o lo que haya pasado, muchas veces es lo que controla nuestro futuro. Es lo que no nos deja el futuro con ese dolor. ¿Sabe qué es lo que hace el perdón? El perdón libera ¿a quién? El perdón libera al ofendido más que el ofensor. Más que el ofensor. El ofensor dice, ay, me vino a perdonar, sabía que yo tenía la razón. Pero el ofendido es el que se libera. El ofendido es el que sana. El ofendido es una ilustración quizás. Yo me pusiera una carga, una mochila arriba, anduviera caminando, una piedra en una mochila que llevamos cargado quizá. El peso de esa mochila, si yo la dejara y la tirara ahí, ¿el peso de esa mochila usted cree que desaparece? ¿Desaparece? El peso no se va porque la dejaste soltar. Pero sí, el peso en ti ya no es el mismo peso. El peso de esa mochila sigue siendo el peso ahí, pero yo no la siento porque no la cargo conmigo. Pero cuando yo me la echo, la computadora, la Biblia y todo ahí está pesado. Pero el peso ahí con la computadora y todo sigue el mismo peso. So, hoy Dios quiere que soltemos piedras. Yo no sé qué piedras es hoy que Dios quiere que soltemos, emocionales. ¿Qué Dios quiere sanarnos hoy? Porque Dios quiere que nosotros, este año, como decíamos, 2026, preparándonos para un crecimiento espiritual, pero nosotros tenemos que sanar. La sanidad emocional produce unidad verdadera cuando nosotros sanamos. Salmo 133:1, ¿qué dice? Salmo 133:1. Mirad, ver. La otra versión dice, qué bueno y agradable es que el pueblo de Dios viva unido. Mirad cuán bueno y cuán delicioso es habitar los hermanos juntos en armonía. Qué bonito es cuando uno habita en armonía. Pero cuando uno sabe, quizá, ¿verdad?, que allá hay alguien que usted le hizo algo. Nosotros, que usted le hizo, no que aquella persona, que usted le hizo algo. Y está en el mismo salón, en el mismo lugar. Usted no anda bien. No anda disfrutando bien. Pondrá a dar en la feria y aquel gozándose, pero usted como que algo, no lo deja. La unidad nos ayuda a nosotros. Quizás no podemos decir que es algo, sino que es una madurez emocional. La unidad es una madurez. Una iglesia que sana emocionalmente habla directamente. Habla. Quizás muchas de las veces nosotros, quizás con nosotros somos maduros y usted deja un trabajo. ¿Usted qué es lo que hace? Va, mira, aunque sea de la noche a la mañana, a veces hay personas en el trabajo y le digo, no, ya me voy. Dígalo. Que si quizás no vas a regresar, pero ni siquiera ve y dile que ya te vas. Porque a veces anda ahí la persona, ay, no has visto a tal persona. No, sale hasta las 2, pero ya desapareció a las 9, 8 de la mañana. Hoy que tan agarre y agarre ahí en el trabajo. Pero ni siquiera la cortesía de decirle, ya me voy. Me voy, ¿verdad? Una madurez de que quizás no me gustó. No me gustó el trabajo. No quiero estar aquí. Pero mira, ya me voy. Y estos son mis motivos quizás por el cual. y nadie te puede detener. Pero Dios quiere que nosotros maduremos. Pide perdón cuando fallemos. Pidamos perdón. No acumulemos nosotros resentimiento. Porque esa amargura no nos va a dejar a nosotros. Nos va a impedir no murmurar. Y muchas veces no sospecha de todo. La madurez espiritual incluye madurez emocional. Santiago 1, 19 al 20. Dice, deben estar siempre dispuestos a escuchar y ser lentos para hablar y para enojarse. La Biblia dice, por esto, mis amados hermanos, todo hombre sea ¿qué? Pronto para oír, tardo para hablar. Pero hoy en día muchas de las veces que somos más, no, yo voy a hablar y se me va a oír. Para airarse. El verso 20 dice, porque la ira del hombre no obra la justicia de Dios. La rapidez muchas de las veces para ofenderse revela áreas no sanadas en nuestras vidas. La rapidez muchas de las veces. Pero muchas de las veces duele humillarse. Pero a veces es lo que sana. Nosotros como hombre, quizá, ¿verdad? Machista, pero a veces cuando nos... A veces ese es el fin del problema. Siempre se va a ocupar dos para... Y a veces, muchas de las veces, el matrimonio, muchas de las veces, nos herimos. Y a veces pensamos que sanamos. Pero esas heridas no se lo decimos quizá a nuestra pareja, a nuestras esposas, a nuestros esposos. Quizá usted ya le dijo que todo está bien, pero esas heridas han quedado ahí. Esas palabras. Ese de que quizá no sirves para nada. Por dentro nos estamos muriendo. Porque un día nos lo dijeron y vivimos con eso. Pero Dios quiere sanar nuestra casa. Salmo 5:47-3 dice, Él sana a los de corazón quebrantado y les venda las heridas. Dios no ignora las heridas, mis amados hermanos. Dios no ignora las heridas. Él quiere sanar tus heridas. Él quiere sanar lo que no te deja a ti. Salmo 5:47-3. Él quiere sanarlo. Es como usted cuando su hijo se... A veces los niños, ¿verdad? No es nada, pero ellos quieren una curita. Ellos quieren que alguien, quizá uno de ese hijo ya se te va, pero no. Ellos quieren que alguien le ponga una curita, que alguien, ¿verdad? De que alguien le diga... Y que va a estar bien, aunque diga no, va a estar bien, hijo, no es nada, no es nada, nada más. Pero Dios no ignora nuestras heridas, Él las quiere sanar, pero debemos nosotros permitirle entrar. Tal vez alguien aquí fue herido por un liderazgo anterior, porque a veces, muchas las veces. Donde más somos heridos es dentro de una iglesia. Quizás nuestros líderes, quizás las personas, ¿verdad? Quizá una palabra mal dicha, quizá una expectativa que no se cumplió, quizá una traición, quizá una decepción ministerial, yo no sé qué. Pero hoy es el día para que sanemos. Hoy es el día para que avancemos. Dios no quiere que cargues eso a esta siguiente temporada de que Dios quiere que entremos nosotros. La atmósfera de este futuro no puede construirse con heridas del pasado. Si no has podido perdonar, hoy es el día que perdones. Hoy es el día que vaya y diga, esto no nos va a detener a nosotros a avanzar como ministerio. Esto no nos va a detener a nosotros avanzar como iglesia. sino que yo voy a ir y yo te voy a empujar para que juntos podamos caminar y avanzar a lo que Dios quiera hacer con nosotros.
1: Amén, aleluya.
0: Pero se necesita de personas, ¿verdad?, que digan: hoy es el día, hoy es el tiempo, el cual le pongamos un fin a esto. Y termino: una casa sana es una casa fuerte. Primera de Pedro 3:8. En fin, vivan en armonía los unos con los otros. Compartan penas y alegrías. ¿Compartan qué? Penas y alegrías. Primera de Pedro 3:8. Dice: practiquen el amor fraternal. Sean compasivos y humildes. Pedro dice: finalmente, sé todos de un mismo sentir. ¿Y qué es un mismo sentir? Estar de acuerdo. Quizás no es mi color favorito, no es la comida que yo quería, pero vamos a hacerlo. Sé todos de un mismo sentir, compasivo, amándonos fraternalmente, misericordioso, amigable. Quizás no es la visión que hemos tenido siempre, pero mira, vamos. Quizás no es, quizás se está haciendo cosa diferente, pero mira, ¿en qué te puedo ayudar?
2: Aleluya.
0: Quizás no es como yo quisiera que fuera, pero ¿qué podemos aportar nosotros? En fin, vivan, finalmente, vivan, que eso es lo último, lo final, lo importante. Practiquen esto. La compasión cambia el ambiente. La humildad desactiva conflictos. Muchas de las veces la humildad, el humilde, desactiva conflictos. El amor fortalece la casa. El amor, no estamos llamados a ser perfectos, porque nadie es perfecto, sino estamos llamados a ser sanos.
1: Amén, aleluya.
0: Porque cuando no estamos sanos, nada nos gusta, nada estamos de acuerdo. Por eso es lo que nos interior, lo que tenemos en nuestro interior, lo vamos a reflejar por fuera. Pongámonos de pies. Yo quiero que el día de hoy usted cierre sus ojitos. Hoy no es un día para señalar.

0: a unos a ver su edad. Yo tengo otra.
1: Quizá. Nadie te ha dicho que has cargado con estas heridas. Quizá nadie la sabe, pero Dios sí la sabe y te está invitando hoy. Te está diciendo hoy, porque tengo grandes cosas contigo y quiero sanarte. Porque si te han lastimado a ti, no quiero que tú lastimes a otro en la temporada que te voy a meter. Si te lastimaron y te hirieron, Dios no quiere que vayas tú también hiriendo a otros, sino Él quiere ese amor fraternal, soportándonos uno a otro, ayudándonos unos a otros, porque es de la manera que vamos a avanzar. Señor, hoy abrimos, Dios mío, nuestro corazón. Arranca raíces de amargura. Repita, Señor, hoy abrimos nuestro corazón. Arranca esa raíz de amargura que quizá hemos cargado por tiempo. Señor, rompe cadenas emocionales. Sana esas memorias dolorosas que vienen quizá a mi vida aún hasta el día de hoy. Limpia nuestra atmósfera interior. Sana mi corazón. Que esta casa no cargue heridas del pasado. Porque ¿cómo podrá habitar el Espíritu Santo si aún así cargamos con esas heridas? ¿Cómo podré habitar? Él está queriendo entrar en tu casa. Él está queriendo entrar, pero tú tienes que liberarte. Y aún Dios puede, si tú no estás dispuesto para hacerlo. Dios quiere hacerte libre el día de hoy. Dios quiere romper esas cadenas. Dios quiere romper con el pasado. Pero te está diciendo, hijo mío, libérate.

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4 de la tarde con 13 minutos. Bienvenidos a este espacio de Atardecer con Cristo. Dios bendiga a toda la linda, bella audiencia a esta hora de la tarde. Es un privilegio el poder acompañarles en este bendecido domingo 24 de mayo. Nos encontramos ya en Atardecer con Cristo. Así le invito a usted para que pueda desde ya reportar su sintonía, pueda llamarnos, pueda escribirnos a través del 78-84-92-21. Queremos ser de bendición, queremos hacer programación juntamente con usted a esta hora de la tarde. Comparto que a eso de las 5 venimos con el programa Restaurando Almas Perdidas. 6 de la tarde el hacha está puesta y 7 de la noche Eres Mi Dios. Ahí comparto la programación para esta ya tarde y nochecita de este bendecido domingo. Gracias a usted que está por ahí en sintonía. Gracias por permanecer con nosotros, gozándonos en este bendecido espacio. Y aún no contamos con patrocinio para este espacio. ¿Quién me va a decir en esta tarde, hermana? Dios ha puesto en mi corazón patrocinar el ser de bendición a este ministerio radial. Así que en esta tarde le hacemos esa motivación en su corazón, pueblo amado, para que pueda ser parte de esta gran familia Elohim con su ofrenda de patrocinio. Dios bendiga a mi hermana Carmen Medina, que siempre está por ahí en sintonía de nosotros. Desde que amanece hasta el anochecer, nos dice que siempre está por ahí gozándose con la programación en Radio Elohim. Y mientras usted por ahí está pensando en reportar su sintonía, ¿qué le parece si escuchamos El Príncipe de los Pastores?

Ahí escuchábamos esos cantos, Yo Quiero Adorarte, y también escuchábamos El Príncipe de los Pastores. Dios bendiga a toda la linda, bella audiencia, 4 de la tarde con 28 minutos, en su espacio de Atardecer con Cristo, el programa de las rancheritas y norteñas. Dios bendiga a toda esa bella audiencia internacional, como también la audiencia nacional. Muchas bendiciones para su vida. Es un privilegio el poder saludarle, el poder saber que usted está siempre ahí con nosotros. Dios bendiga a la audiencia del Níspero, del Amatón, del Tapesquillo Alto y Bajo, del Chagüite, del Paraisal, la Loma de la Cruz, Llano Grande, Llano Chilamatre, a toda la linda y bella audiencia, mi hermana Jesús Ramírez, Dios me le bendiga, mis hermanas Lizama, mi hermana Doris, mi hermana Mercedita, muchas bendiciones para su vida. Es un privilegio en esta tarde, mi hermana Marta Perdomo, Dios me le bendiga grandemente. Gracias por estar con nosotros a esta hora de la tarde. Miren que por aquí vamos a continuar escuchando. Este es el gran descubrimiento. Vamos a ver por acá. Vamos a ver si nos sale ranchera este canto. Dios bendiga a toda esa bella audiencia que continúa con nosotros. No, eso me salió como merengue. Dios bendiga a toda, y como los hermanos. Los hermanos, se me olvida el nombre de estos hermanos, ustedes, los esposos Reyes, cantan ranchero también, entre otros más. Así que en esta tarde sean bienvenidos a Atardecer con Cristo, el programa de las rancheritas. Si usted en esta tarde quiere ser de bendición a este ministerio radial, no se quede con el deseo, sino más bien reporte su sintonía y a la vez díganos: hermana, Dios ha puesto en mi corazón el patrocinar, el ser de mucha bendición a este ministerio radial. Continuamos con más a esta hora de la tarde, 4:30. Escuchamos La Montaña de Mil

4:37. Continuamos con más. Gracias por estar en compañía de nosotros en su espacio Atardecer con Cristo. Recuerde el programa de las rancheritas y norteñas a esta hora de la tarde. Dios bendiga a toda esa bella audiencia que está con nosotros. A las 5:00 p.m. viene el programa Restaurando Almas Perdidas con nuestro hermano Felipe Corea. 6:00 p.m. el hacha está puesta. Y a las 7:00 p.m. el programa radial Eres mi Dios con nuestro hermano Ramón García. Y compartimos la programación en esta hora bendecida de este domingo 24 de mayo. Dios bendiga a toda la bella audiencia. Gracias, es una alegría el poder acompañarle, el poder estar nuevamente en cabina de radio. Continuamos con más y aún no contamos con patrocinio. ¿Quién me va a decir en esta tarde, hermana, yo voy a patrocinar? Dios ha puesto en mi corazón patrocinar este espacio. No se quede con el deseo, mi amado, mi amada, sino más bien bendiga la obra del Señor y verá que Dios no se queda con nada a medias. Sabemos que Dios es quien suple en nuestra vida las necesidades y nosotros seguimos creyendo por fe que así va a ser, que Radio Elohim va a poder cumplir ese propósito y poder cancelar esa deuda. Tenemos $2,000 por cancelar y sabemos de que Dios es quien hace el milagro y pedimos a cada uno de ustedes que pueda unirse a esta gran familia

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1: Amén. Ahí escuchábamos la fuente inagotable y también agradecimiento. Dios bendiga a toda la linda audiencia. Gracias por permanecer con nosotros a esta hora de la tarde. Ya casi nos vamos despidiendo de este espacio de Atardecer con Cristo. Ha sido un gusto, un privilegio el haberle acompañado en esta tardecita del día domingo a toda esa bella audiencia, esperando ser de mucha bendición este espacio. Continúe gozándose con la variada programación acá en Radio Elohim 94.1 FM, la radio de las buenas nuevas. Aún no contamos con patrocinio para este espacio, así si usted en esta tarde siente en su corazón el deseo de patrocinar este espacio, comuníquese con nosotros que con todo gusto por acá estaremos tomando nota. Dios me les bendiga.

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Dicen por ahí, dicen que loco me volví, porque solamente hablo de Dios y de la salvación. Pero es que este mundo no entiende, no entiende que ya no vivo yo.

0: creo que ya pudimos entrar a la banda, pues. Vale, ya. Ahí me avisa.
1: Aleluya. Alabado es el nombre del Señor. Bendiciones, bendiciones, amados en el Señor en esta hora de la tarde. Dios bendiga a mis hermanos, mis hermanas que están ahí en sus hogares, que han llegado de adorar al Señor de allá donde están con, de esa congregación. Dios les bendiga, hermanos, hermanas. Bendiciones se han derramado sobre sus vidas en esta hora de la tarde. Dios bendiga a mis hermanos allá del cantón La Loma, allá al llano El Chilamata, y ahí está mi hermano Saúl de Goberto Sánchez. Bendiciones, mi hermano. Dios bendiga su hogar, su esposa, reina. Aleluya, hermana reina. Aleluya, de Sánchez, Celaya. Dios les bendiga, hermanos, en el Señor, en esta hora de la tarde. Aquí estamos siempre. Acabamos de terminar el culto ahí donde mis hermanos, allí en la familia Sánchez, allí acabamos de estar. Dios les bendiga en esta hora de la tarde. Bendiciones se han derramado sobre sus vidas, hermano, hermana. Hermanos de ahí del cantón La Loma, bendiciones. Hermanos del Oromontí, que Dios les bendiga. Hermanos del cantón El Amatón, familia Serpa, bendiciones. Dios les bendiga. Dios bendiga a mis hermanos ahí de Nueva Guadalupe, bendiciones, mis amados en el Señor. Dios bendiga también a mis hermanos ahí del Zaragoza, Colonia Las Casitas, ahí está mi hermana Coralia. Dios les bendiga, hermano, hermana. Alabado es el nombre del Señor en esta hora de la tarde. Aleluya. Bendito es el nombre del Señor. Y aquí estamos dándole honra, dando gloria, dando alabanza al Señor. Dios bendiga a mis hermanos del cantón El Potrerillo, mis hermanos. Dios les bendiga en esta hora de la tarde. Bendiciones se han derramado sobre sus vidas en esta tarde, mi hermano, mi hermana. Dios bendiga a mis hermanos allá de San Cristóbal. Bendiciones, hermano. Hermanos de la San Joaquín. Dios les bendiga, hermano, hermana, de la colonia Santa Juan Joaquín 1, 2. Bendiciones, hermanos, se han derramado sobre sus vidas. Hermanos de la colonia San Antonio, Dios les bendiga. Hermanos del Alto del Paraisal, Dios les bendiga. Hermanos de ahí de la colonia Antena 2, bendiciones, mis amados en el Señor. Hermanos de la colonia San Antonio, Dios les bendiga, hermanos, en esta hora de la tarde. Aleluya. Alabado es el nombre del Señor, hermano y hermana. Es un privilegio poder estar aquí para adorar el nombre del Señor y predicar la bendita palabra del Señor en esta tarde. Aleluya. Vamos a la palabra del Señor, ya que estamos siempre ahí predicando la bendita palabra del Señor. Pues hay tres hogares ahorita donde andamos predicando la bendita palabra del Señor, ya que, hermano, hermana, es un privilegio grande poder adorar el nombre del Señor, poder predicar la palabra del Señor. Aleluya. Vamos a la palabra del Señor. Y si usted tiene peticiones, mándela. Si no, pues Dios le bendiga. Vamos a la palabra del Señor. Hemos programado tres alabanzas. Ahí programamos sinceridad, berrabito, y es lo que no hay ahora en día, hermano, hermana. Vamos a la palabra del Señor, hermano. Hermano, usted que está ahí por el Facebook, usted que está ahí por las redes sociales, hermano, hermana, Dios les bendiga en esta hora de la tarde. Patrocínelos una hora de programa, dos horas, como usted así, el Señor ponga en su corazón. Aleluya. Vamos a la palabra del Señor, Salmo 14. El Salmo 14, hermano, vamos a leer en rando al Padre, al Padre del Espíritu Santo. Salmo 14. Del versículo 1 en delante, dice la palabra del Señor. Dice el necio en su corazón: no hay Dios. Se ha corrompido haciendo obras.

0: abominable. No hay quien haga el bien. Jehová miró desde los cielos sobre los hijos de los hombres para ver si había algún entendido que buscar a Dios. Todos se desviaron, a unos se han corrompido y no hay quien haga lo bueno, no hay ni siquiera uno, ni tienen discernimiento los que hacen iniquidad. Que devoran a mi pueblo como si comiesen pan, y a Jehová lo invocan. Aleluya. Hermano y hermana, amigo, amiga, el Señor, hermano, hermana, está hablando. Que el hombre dice, no hay Dios. El hombre en su corazón dice, no hay Dios. El hombre en su necedad, el ser humano en su necedad dice, no hay Dios. Porque el hombre es necio. No ve que lo que tiene es bendición de Dios. No ve que el empleo que tiene es bendición de Dios. No ve que la esposa que tiene es bendición de Dios. No ve que los hijos que tiene es bendición de Dios. Pero el hombre, su necio corazón, se ha desviado tras la mentira. Se ha desviado tras el pecado. El hombre, el ser humano, en su necedad. No hay Dios, dice el hombre en su corazón. Y el hombre se va tras el pecado, tras la mentira, tras su deseo pecaminoso el hombre. El empleo que tiene, el Señor te lo ha dado, amigo. El empleo que tiene, el Señor te lo ha dado, amiga. No lo tiene porque tú te lo mereces. Es bendición de Dios el empleo. Es bendición de Dios tu matrimonio. Es bendición de Dios tus hijos. Es bendición de Dios la casa que tienes, el terreno que has llegado a lograr comprar. Es una bendición de Dios, hermano. Es una bendición de Dios, hermana. Es una bendición todo lo que tiene en tu mano. El Señor lo ha puesto bendiciendo tu vida, bendiciendo tu hogar, bendiciendo tu familia, tus niños son bendecidos. No han aguantado hambre. Y yo le digo algo a usted. Pero el hombre es necio porque en su necedad no quiere humillarse ante la presencia de Dios el hombre. No quiere reconocer que hay un Dios que todo lo puede, que todo lo sabe, que todo lo ve y que conoce tus pasos. Y hasta este momento no has aguantado hambre, aunque no ha llovido, pero claro que ya va a llover. Claro que ya viene la lluvia tardía temprana. Claro que ya viene la bendición de Dios, hermano, hermana, amigo. Pero el hombre camina como un vehículo sin freno. Como una máquina de freno camina el hombre, haciendo lo malo, deleitándose en el pecado, deleitándose en la mentira, porque le ha puesto más cuidado al diablo que al dador de la vida. Que al dador de la vida, el hombre no le pone cuidado, no pone atención, que hay un Dios que sana, que hay un Dios que liberta, que hay un Dios que da paz, que hay un Dios que da gozo. El hombre no lo hace, no quiere hacerlo el hombre. El hombre no quiere hacer nada, no quiere poner de tu parte. Y el hombre dice, no. Si el Señor ya lo hizo todo. Claro que el Señor ya pagó tu culpa, ya pagó mi culpa, ya pagó mi pecado. El Señor en la cruz del Calvario. Ahora falta que usted y yo se rinda al Señor y empiece a adorar su nombre y empiece a caminar haciendo la voluntad de Dios, amigo. No hagas la voluntad del diablo. No hagas tu voluntad. Haz la voluntad de Dios. Haga la voluntad de Dios, amigo. Haga la voluntad de Dios, hermano. Haga la voluntad de Dios, hermana. Guárdese para el Señor. Adore al Señor. Ya no vea novela. Ya no practique el pecado. Ya no practique la mentira. Ya no haga lo que el diablo le dice que haga. Dígale no al pecado. Dígale no al pecado. Dígale no a la mentira. Dígale no a las novelas. Dígale no al vicio. Dígale no al guaro. Ríndase al Señor. Busque la misericordia de Dios mejor. ¿Cuántas cosas estamos viendo a nuestro alrededor? Hace poco, el día miércoles, hablé con una persona. El miércoles. El hombre estaba quemando la basura, la brosa que hay en los árboles, ahí en la calle. Yo le dije, mire, esto que está haciendo usted no es bueno. Pero usted en la reunión que hacen, le dije yo, hablan que no den juego. Que no quemen la brosa, pues, sino que la basura la saquen acá en los cumbos de donde pasa el tren de aseo. Pero dice él, yo no le he preguntado nada, es que no se trata que me ha preguntado. El hombre solo se destruye, el ser humano. El ser humano solo se está destruyendo, hermano, hermana. Aleluya. ¿Y cuál es el calentamiento que hay en la tierra? Es que nosotros mismos estamos quemando, quemamos algo que en realidad perjudica aún hasta los niños. Si alrededor de usted hay niños, hay gente que llegue su mazón a esa casa, a ese hogar. Pero nosotros sabemos las cosas, pero no lo practicamos. De balde decimos, somos creyentes. No, yo me reúno allá donde está el hermano. Ahí cantamos y adoramos al Señor. Pero ¿cuál es el ejemplo que usted da en su colonia? ¿Cuál es el ejemplo que usted da a los inconversos? ¿Cuál es el ejemplo que usted le da al inconverso? ¿Cuál es? Usted no es ejemplo para nada. ¿Cuál es el ejemplo que vamos a dar nosotros como predicadores de la palabra de Dios? Seré paciente. Ve el mal. Y corregir a través de la palabra que esto es malo, que no hay que hacerlo, que no hay que practicarlo. Si criticar al hermano es fácil, andar diciendo ahí en la calle esto y esto. Pero guardarlo en santidad para el Señor. Si el Señor mismo dice en tu palabra, dice la palabra de Dios. Que el Señor no vino a abrogar la ley, vino para que se cumpliera la ley. ¿De cuál ley habla la palabra de Dios? Ahora la pregunta es, ¿de cuál ley es que estamos hablando? ¿De cuál estamos hablando? Estamos hablando de la ley divina de Dios. Y los hombres de aquel entonces, cuando el Señor les dijo, yo no he venido a abrogar la ley, sino que he venido que la ley se cumpla. Y aquellos hombres, filósofos, aquellos hombres de la ley, aquellos tiempos cuando andaba el maestro, de maestro predicando, se enojaron porque les dijo esas palabras del Señor. Porque ellos querían ver un rey. Que viniera, ellos querían ver un rey que viniera con un gabinete de soldado, cuidándolo. Pero él entró como un hombre humilde, predicando en Jerusalén, en Samaria, en todas las provincias que él anduvo, el maestro de maestro, predicando la palabra de Dios, diciendo
1: Yo soy el rey de reyes y señor de señores. No, la gente ahora lo mismo está equivocada ahora. Porque no estudia la palabra de Dios. ¿A dónde está de la ley que le estoy hablando a usted? Aquí está en la Biblia. Aquí lo dice. Vea, los 10 mandamientos están en Deuteronomio 20. Deuteronomio 20. Ahí están los 10 mandamientos. Ahí están los 10 mandamientos. Y si usted los lee, si no los ha leído, por eso ahora usted anda por ahí con la Biblia bajo el brazo, pero no habla del Señor, no habla del plan de salvación. No, ¿para qué? Dije, yo ya soy salvo, yo, hay que se pierdan estos. Así vulgarmente, hay que se pierdan eso. A un espíritu de conformismo que el diablo ha puesto en usted. Si usted es hombre de Dios, pues dé testimonio que usted es hijo del Dios Altísimo. Entonces usted hable de Jesucristo. Hable que hay un Dios que sana, que hay un Dios que salva. Y aunque la gente diga no, pero esa es la gente usada por el diablo. Esa es la gente que en su corazón no hay Dios. Porque él no entiende. Porque su confianza está él en la tierra. En los bienes terrenales es lo que pasa. Pero si tu confianza está puesta en el Altísimo, en el Dador de la vida, en el Todopoderoso, entonces vas a hacer la voluntad de Dios. Hay un Dios que salva, hay un Dios que sana, aún los riñones, Él los pone nuevos, pero hay que pagar el precio. No es que usted va a la tienda, vaya y le dice, déme una Coca-Cola familiar, una grande, va, 3 litros, para que ajuste para todo. Eso sí es rápido. Eso es fácil hacerlo. Con tal tenga los dólares, usted la va a comprar y se la toma. Pero los milagros se reciben a través de la fe, a través de la adoración, a través de la alabanza, a través de congregarse, a través del ayuno, a través de la oración, a través de mi búsqueda, yo, delante de Dios, buscando su rostro de rodillas. Así yo voy a recibir la sanidad. Así usted va a recibir la sanidad en los riñones. Así usted va a recibir la sanidad de cáncer. Así usted va a recibir la sanidad de cáncer. Oiga lo que estoy diciendo. Pero nosotros queremos un milagro. No, yo ya quiero que el Señor me sane. Y ni se congrega. Ella no quiere ir a cantar una cadena de coros. Ella no quiere cantar una alabanza. Ella no quiere orar. Ella no quiere congregarse. Ella solo quiere que oren por ella y me quedo aquí en la hamaca. Mira, la hamaca a la cama. Para todo hay tiempo, para todo hay tiempo, para todo hay tiempo. Así como tienes tiempo para ver la novela, así busca donde congregarte. Sí, así para tener tiempo para estar viendo los TikTok, para estar viendo las redes sociales, apartate un tiempo y dejar el celular por un lado y ándale, vasita, lava, saba, ya la va, aleluya. Ándale, vasita, lava, saba, ya la va. Ay, santo Dios, aleluya. Anda, la vasita, la ya va. Ay, ya va. No quiere la gente congregarse. La gente está viviendo una vida a su manera. Una vida llena de pecado. Una vida llena de idolatría. Una vida descuidada ante la presencia del Señor. Ante la presencia del mundo, no. Solo viendo cosas que en realidad no agradan al Señor. Y en su corazón hay maldad. En su corazón hay envidia. En su corazón hay pleito. En su corazón hay odio. Porque hace lo que el diablo le pone en su corazón, está haciendo el hombre. Lo que el diablo ha puesto en su corazón, la gente hace. No hace la voluntad de Dios. Pero cuando llega el azote de Dios, la vara de Dios, empieza a llorar. Entonces empieza a llorar. Entonces empieza a lamentarse. Entonces empieza la mujer, el hombre, el joven a lamentarse. Yo me acabo de pegar un problema. Y ahora viene el otro problema encima. Ya no aguanto, Señor. Entonces dice, mienta el Señor. Entonces mienta el Señor, el amigo, la amiga. ¿Por qué lo mienta? Porque ya le llegó el azote de Dios. Porque ya llegó el azote de Dios. Y los religiosos dicen mentira. El Señor nos va a castigar. Pues aténgase. Aténgase que no. Aténgase.
0: Si el Señor murió en la cruz del Calvario
1: para pagar mis culpas y tu culpa, Él vino a buscar y a salvar lo que se había perdido. Y lo que está perdido es el hombre. Lo que está perdido es el ser humano. En su deleite, en su pecado, en su mentira, en su idolatría viviendo. Él no quiere adorar al Señor. Ella no quiere adorar al Señor. Yo ya tengo las bendiciones. ¿Y hoy para qué usted? Pero las bendiciones que tiene, te las ha dado el Señor. No te las ha dado el enemigo. Mentira del diablo. Hemos escalado peldaños. ¿Y sabe qué? Hay una que dice, vamos escalando peldaños. Vamos llevando la cruz. Caminando por el camino angosto. Con Cristo es mucho mejor. Ya viene la recompensa. Ya no vamos a llorar. ¿Por qué? Porque ya viene el poderoso a llevar su pueblo. Porque ya viene el gran yo soy. Porque ya viene aquel que viene en las nubes y sonará la trompeta. Y los que estén preparados volarán con él por los aires. ¿Y qué dice la gente? Ay, es que vinieron los extraterrestres y se llevaron a los hermanos. Eso van a decir. Pero esa es la gente que está dormida en el pecado. Pero esa es la gente que el diablo la tiene dormida. Y eso dice la gente. Ya día dicen que el Señor viene y no ha venido. Y no ha venido porque Él está esperando que usted le arrepienta. Que usted deje el pecado. Que usted deje la mentira. Y que se vuelva y va. Y eso es lo que pasa. Sí, señores, que está dando oportunidad. Que la gente busque su benevolencia. La palabra benevolencia es la misma palabra misericordia. Misericordia, hermano. ¿Cuántas enfermedades ahora hay? Ahí andan vacunando. Bueno, ahí en la ciudad de Chinameca andan vacunando. ¿Ustedes para qué andan vacunando? Aleluya. Hay una enfermedad de sarampión. Y ahorita ya hay aquí en nuestro país, El Salvador. Y hay casos de sarampión. Allá en el Medio Oriente está la enfermedad del ébola. Allá en el Medio Oriente, no aquí, en el Medio Oriente, allá. En Asia. Allá en aquellos países lejanos está la enfermedad del ébola, se llama. Y matando gente, pues. ¿No cree usted que va a llegar una fiebrecita? Ya nadie le llegó, ya de después, pues, si yo hay de esperanza. Pero como la gente dice, no. Es mentira que hay unos predicadores. Aténgase que es mentira. Aténgase que es mentira. Aténgase que es mentira. Aténgase. Confíese. Búsquele Dios. Adore al Señor. Busque la benevolencia del Señor. Oremos por usted. Oramos si usted quiere. Llame, mande la petición aquí. No petición, no que oremos por usted. Oramos por usted. Y congréguese. No se trata solo que levante la mano y ya oren por usted. No. Es de conversar con nuestros labios, con nuestra boca, que Él es tu Dios, que Él es tu Padre y que Él es tu Todopoderoso. Y es el Señor de señores, es el Rey de Reyes. Y Él es el que merece la gloria y Él es el que merece la alabanza. Él es el que merece la gloria y la honra. El Señor, el Señor, el Señor. Es el Rey de Reyes y Señor de señores, hermano, hermana, amigo. Deja ya el fútbol. Deja ya hacer cosas ya. Es agradable delante de la presencia de Dios. Porque es de idolatría. Eso se llama idolatría. Ahora hay un espíritu de idolatría en la gente. Y ahora mismo le da oír humedad en la pared y no oírlo. No, yo fui allí porque me invitaron. Por el oír viene la fe. Por el oír viene la fe, estoy diciendo. Y lo vuelvo a repetir. Por el oír viene la fe. Si usted se alimenta la palabra de Dios, va a ser sabio. Si usted se alimenta la palabra de Dios, va a ser sabio. Si usted se alimenta la palabra de Dios, va a ser sabia usted, amiga. Va a ser sabio usted, amigo. Si alimenta usted de mentira, pues usted es esclavo del diablo. Usted es esclavo de la mentira, usted es esclavo de Satanás. Porque hace la obra de Satanás, no hace la obra de Dios. El Señor ama al mundo entero. Del pecado el hombre. Él no lo ama el Señor. El Señor ama al hombre. Ama su creación el Señor. Pero lo que el hombre hace, eso no lo ama el Señor. Aleluya. Alabado es el nombre del Señor. Lo que estamos viendo, sucediendo a nuestro alrededor, hermano, hermana, amigo, no necesitamos lentes para verlo. Y todo esto apunta que nuestra religión está cerca. Engrido vuestra cabeza, dice. Porque nuestra religión está cerca. El Señor no retarda tu promesa. Si algunos lo tienen por tardanza. Aleluya. El Señor sana. El Señor liberta. El mismo Dios de ayer y de hoy. Y por todos los siglos. Es el mismo Dios que presentamos. El mismo mensaje que estamos predicando ahora. El Señor no falla. El Señor no falla, hermano. El Señor no falla, hermana. El Señor no falla, amigo. Soy yo el que fallo. Es usted el que falla. Él es fiel. Él es fiel. Él es fiel. Él es fiel, hermano. Él no ha fallado. Lo que fallo soy yo. Lo que fallamos es el hombre. Lo que falla es el ser humano. Aún dice la palabra de Dios. Conociendo el bien, elegiste el mal. Aún conociendo el bien, elegiste el mal. Aleluya. Y que tiene oídos que oiga. Lo que el Espíritu dice a la iglesia. Lo que el Espíritu dice a los amigos. El que tiene oídos que oiga. Lo que el Espíritu dice al amigo. Lo que el Espíritu Santo está diciendo. Él es Dios. Él es fiel. Él no falla. Él nunca ha fallado. El Señor está con tu brazo extendido. Esperando que el hombre venga rendido a sus pies. Esperando que el hombre rinda su vida a los pies de Cristo. Esperando que el hombre venga. Confesando su pecado, su error. Pero Dios es paciente para con nosotros. No queriendo que nadie perezca, sino que todos procedamos al arrepentimiento. Dios es paciente para con nosotros. No queriendo que el hombre perezca, sino que todos procedamos al arrepentimiento. La gente no quiere arrepentir. La gente quiere siempre vivir en su pecado, en su mentira. La gente siempre quiere vivir haciendo lo que él quiere hacer con su vida. Y el único santo es el Señor, hermano, hermana. Cada día nosotros buscamos hacer la voluntad de Dios. Entienda lo que dije. Cada día, hermano, debemos de hacer mejores que ayer. Ayer fue sábado, ahora es domingo. Oiga bien, ser mejores cada día, agradando al invisible. Y para usted, ¿quién es el invisible? Le hago la pregunta, contéstemela. El Espíritu Santo sabe y conoce tu corazón y mi corazón, cómo andamos viviendo ante la presencia de Dios. ¿Cómo estamos delante de la presencia de Dios? ¿Estamos haciendo lo bueno? estamos haciendo cosas que son desagradables ante la presencia de Dios. El Señor ha dejado los mandamientos. El mandamiento es: amarás a tu prójimo como a ti mismo. Eso no hay ahora. Eso no hay ahora. Eso no hay ahora, hermano. No hay amor. No. Con tal coma bien yo, hay que aguanten hambre esa gente. Eso dice ahora. Y aún hermanos son así. No quieren hacer lo bueno. No quieren compartir la fruta con los demás. No quieren compartir la bendición con los demás. Mejor botan la fruta. Mejor botan los guineos. Mejor botan los zapotes. Mejor botan los aguacates. Y no los regalan al vecino. Hemos llegado a un tiempo, hermano, que el amor se ha enfriado. No hay amor. No quiere. Hay un espíritu de rebeldía. Hay un espíritu de soberbia que se está moviendo ahora. Y en las congregaciones ahora se está moviendo ese espíritu de soberbia. Y en la congregación, en el hermano, en la hermana, se está moviendo ese espíritu de soberbia. Espíritu de altivez, espíritu de soberbia. Ese es un mal espíritu. Ese es un demonio. No hay cambio. No hay cambio en él. No hay cambio en ella. No hay humildad en ella. Ese es un mal espíritu. Ese es un espíritu demoníaco que se está moviendo ahí. En esas almas, en ese hombre, en esa mujer. Porque no les ha alumbrado la luz de Cristo todavía a ellos. Son oidores olvidadizos. Son oidores olvidadizos de la palabra del Señor. La leen, pero la leen la Biblia, pero no la ponen en práctica. Leen la palabra de Dios, pero no la viven. No la practican. No la comen, como dijo el profeta. Como dice ahí en Isaías. Como dice el libro de Isaías. Pa. Que esa palabra hay que comerla, hay que saborearla. ¿Y qué es eso, hermano? Es estudiarla, es meditarla. Para cuando usted le toque compartirla, comparta la palabra de Dios. Por eso hay que estudiarla, saborearla, meditarla. Para hablar de su grandeza, para hablar de la palabra, para hablar lo que Dios manda que se haga. Y hay que hacerlo, pues hay que vivirlo. Alabado es el nombre del Señor. 9 faltan para las 5. Aquí los quedamos, ya que el tiempo ha avanzado. Ya le hablé lo que Dios me dijo que le hablara. Ahora vamos a ver si salimos con las peticiones. Y si Dios le bendiga en sintonía, hermana Paula Santo, en el Amazon, dice aquí, no dice Amazon, no que Amazon. Usted le puso Amazon. Aleluya. Oración por mi hermana Carmen Medina y de sanidad en sus pies y insuficiencia renal. Yo dije que el Señor se manifiesta a través del ayuno. Padre, gracias, Señor. Gracias, Padre. Mi hermana ahí en el cantón, el Amazon, Dios mío santo, hermana Paula Santo. Oh Rey amado, Rey de gloria, oh Sabalaya, oh Santo Dios, aleluya. Llega ahí, para donde está mi hermana, Paula Santo, Señor amado, manifiesta tu gloria, manifiesta tu Espíritu Santo, ahora, Espíritu Santo de Dios, obra Espíritu Santo de Dios. Sobre mi hermana, Dios de la gloria, Dios Santo, él está en sintonía en el cantón de la Matón, Padre, obra sanidad divina, obra sanidad, aleluya. Pobre Espíritu Santo de mi hermana, Rey amado de gloria, bendígale, guárdale, Padre. Hola, vasita, alaba y alaba. Carmen Medina, papá, sanidad en sus pies y en su vigencia renal. Pobre Espíritu Santo de Dios. Pobre Espíritu Santo en esta tarde, Padre, fluye limpia, liberta, papá. Por el poder de tu palabra, Dios mío santo. A usted sea la gloria, a usted sea la honra, Padre. Pobre mi hermana Carmen Medina, Señor. Limpia esos riñones. Limpia, papá, inyecta, bálsamo divino, bálsamo de Dios.
0: Obra, Espíritu Santo, en esta tarde, Padre. Derrama tu gracia, tu gloria, tu fortaleza divina. Unción divina en lo alto, Señor. Oración por mi hermana. Oración por la familia. Jiménez, por fortaleza. Dice oración por mi hermana. Osí Cruz. Por sanidad de su vista y fortaleza. Padre Santo, mira a mi hermana, Dios de la gloria. Familia Jiménez, papá, obra, Espíritu Santo, Dios cubre, la bendiga, le fortalezca su vida, Padre. Familia Jiménez, Dios mío, obra, Espíritu Santo, esta tarde, Padre, derrama tu gracia, tu gloria. Espíritu Santo, venga cubriendo a mi hermana, Señor. Familia Jiménez, Padre, obra, Espíritu Santo de Dios. Mi hermana Onsi Cruz, por sanidad en su vista, papá, obra, Espíritu Santo de Dios, obra, Espíritu Santo, limpia. Limpia, papá. Obra, Espíritu de Dios, de liberación divina, de fuerza en la vista, Padre. Fortalece esa vista. Sana, Dios mío. Entonces, esa Padre Santo, esa catarata en la vista, oh Dios mío, santo de misericordia, mi hermana, Dios mío. Esa vista, sea libre, sea libertada, papá. Obra, Espíritu Santo de Dios, de oración por William Castillo, por liberación y respuesta de Dios. Obra, Espíritu Santo, de William Castillo, Padre. William Castillo, papá. Obra, Espíritu Santo, esa liberación divina, esa presencia divina en lo alto, Señor. Venga fluyendo, venga llenando, Dios mío. Obra, leiva, saba, ya la aleluya. Esa liberación, Padre. Y respuesta que me está pidiendo, Señor. Ahora, Espíritu Santo, obra, Espíritu de Dios. Limpia, liberta, papá. Obra, Espíritu Santo, en esta tarde, Padre. Esa liberación divina que me está pidiendo. Aleluya. Y oración por mi hermana. Ire, Luna, por sanidad. Mi respuesta en una petición en el mes de julio. Oh Padre Santo amado, mira mi hermana, Padre, está pidiendo una respuesta en el mes de julio, papá. Obra, Espíritu Santo de Dios, obra, liba, saba, ya la aleluya. Oh Espíritu Santo, de fuerza, de fortaleza, de sanidad divina y respuesta, Padre, para mi hermana, Dios mío, en el mes de junio está pidiendo una respuesta. El cielo, Padre, obra, Espíritu Santo de Dios, obra, poder de Dios, pues de lo alto, de Dios mío, esa respuesta que mi hermana está pidiendo, Señor, se lo pedimos, se lo clamamos en el nombre de Jesús. Aleluya. Dice oración por mi hermana, por Cristina Orellana, por sanidad en su vista. Hola, va, Citalaya, va, alaba, si la vaya, va, Cristina Orellana, papá, obra, sanidad en su vista, obra, liba, o si la vaya, va, sanidad en su vista. Oh Espíritu Santo de Dios, oh Espíritu de Dios, obra, liba, sabalaya, va, ay, sando, liba, sabalaya, va, aleluya, aleluya. Oración, dice, por mi hermana, Sumaya, ¿cómo dice aquí? Oración por mi hermana, Suraya, Susana Vigil Martínez, por sanidad. Se encuentra delicada de salud y respuesta y milagro. Ay, santo Dios, mira, papá. Mira, mi hermana, Padre, está mal de salud, Dios mío, de la gloria. Obra, Espíritu de Dios. Obra, Espíritu Santo, liberta a mi hermana, papá. Se lo pedimos, se lo clamamos en el nombre de Jesús de Nazaret, Padre. Mi hermana José, papá, Dios mío, guarda, ayuda a mi hermana, Señor. Da la fuerza, da la fortaleza, papá, tu sierva. Oh, Padre Santo, aleluya. Bendito y alabado es el nombre del Señor en esta hora de la tarde. Gracias, damos al Señor. Gracias, Padre. Gracias, Dios, Espíritu Santo, por este momento, Padre, que hemos estado aquí en la radio, Padre, predicando al Señor tu bendita palabra. Gracias, Señor. Gracias, Padre. Bendito, alabado es el nombre del Señor. Somos la misión profética. Apocalipsis 15:3, fuentes de poder. Dios les bendiga, hermano. Bendiciones se han derramado sobre sus vidas. Dios les bendiga. Amén. Y amén. Aleluya. Dios les bendiga.
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0: tiempos.
1: Permite poder amanecer con bien, ¿verdad? Y así Dios bendiga a cada plataforma, a cada radio que está allá, que está en sintonía, la radio Elohim, la radio misionera de Jucuapa, radio Promesa de Cristo. Dios les bendiga en gran manera. Amén. Pues vamos a gozar en esta preciosa noche ya, de estar aquí juntamente con mi hermano Walter, que va a estar en la exposición de la palabra. Así que yo les bendiga en gran manera y voy a dejar a mi hermano Walter, que va a estar predicando.
2: Dios bendiga a toditos los que lo están sintonizando esta noche.